Estoy totalmente convencido de que te ha encantado lo que acabas de escuchar. Bueno, lo más difícil para nosotros en 20x20 es escoger solamente 20 canciones entre las miles y miles que forman parte de nuestra propia historia musical. Lo que ocurre es que solo queremos que suenen los grandes éxitos, como I Need You Now, la canción que acabas de oír, el tema de Lady Antebellum, que hace 3 años se convertía no solo en nuestro número uno, sino en un número uno planetario. También han sonado los chicos de Maldita Nerea con El Secreto de las Tortugas y la Fundación Tony Manero con Super Sexy Girl. Aunque, desde luego, yo me quedo con la canción de Carlos Santana y Michelle Brand, ese de Game of Love, que mira que lo he escuchado a veces, pero me sigue gustando un montón. David Civera, bye bye, ha dicho adiós. Aunque ha sido un placer volver a escucharlo. Y desde luego a Keisha, por la que hemos arrancado este bloque de 20 minutos sin pausa, el tema Dion. Bueno, pues, sigue la música, siguen los éxitos en los Super 20. Todas tus canciones. Bye.

0: Así es, 20 por 20, aquí seguimos. Hemos recopilado algunas de las mejores canciones, algunos de los éxitos de estos 20 años de los Super 20 para que los compartas con nosotros y celebres los 20 años, las dos décadas de éxitos de la radio. Aquí estamos con canciones que sin duda te van a traer muy buenos recuerdos, como el Mundian to Back Que de Panjabi en sí. Allá por el 98 daba el campanazo fusionando los ritmos panjabis con la música electrónica. El Canto del Loco, desde su álbum Estados de Ánimo, también va a desfilar con La Madre de José. ¿Y qué me dices de los No Mercy con ese inolvidable Please Don't Go del 97? DJ Kun y sus malos tiempos para la lírica, con la producción de Alejo Stivel y una canción de golpes bajos que también triunfaba en nuestro país en 1998. Keisha, TikTok, el primer single de su álbum de debut, es el tema con el que abrimos bloque. Aquí estamos contigo para vivir estos 20 minutos sin pausa cargados de la mejor música.
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Mundian Tubaki, cuidado con los muchachos, una canción que en el 98 hizo bailar a todo el mundo y que fue el gran descubrimiento de este músico, mitad británico, mitad indio, que es Panjabi MC. ¿Qué me dices de esa canción descarada de Los Chicos del Canto de Loco? Desde su álbum Estados de Ánimo en el 2003 con La Madre de José y Los Nomers y la banda de Frank Farian desde Florida, que en el 95 arrasaron primero con Where Do You Go y después, un par de años más tarde, con la canción que hemos escuchado, Please Don't Go. DJ Kun se atrevió a versionar la canción de Golpes Bajos, Malos Tiempos para la Lírica, después de haber triunfado ya con su otro gran éxito, Ponle Sabor. Alejo Stivel se encargó de la producción y el disco fue sin duda uno de los más vendidos en el 98. Geisha, Tic Tac, la canción con la que abríamos bloque, esa tejana de Nashville, que con el primer single de su disco Warrior rompió todos los récords de ventas y que también ha sonado y ha desfilado aquí en la pasarela de los éxitos. Siempre contigo y a tu lado desde los Super 20 y por supuesto en 20x20 rescatando esas canciones que creías olvidadas y que son parte de nuestra propia historia musical. Los éxitos de dos décadas de música como la canción Boyfriend, que en el 2012, prácticamente hace cuatro días, lanzó a la fama el tercer disco de estudio de Justin Bieber. O la canción Sirena Varada, con la que arrancaba la carrera discográfica del asturiano Pablo Moro en el 2006. Madonna, poniendo al servicio de su majestad y, por qué no, también de todos, una de las canciones incluidas en la película 007 Die Another Day. O los chicos de Pereza, con su tercer álbum Animales, que en el 2005 nos hicieron vibrar a todos con el tema Todo. Hoy también vamos a poder escuchar de nuevo a los chicos de Nars Barkley, esa banda que en el 2006 publicaba su álbum San Elsewhere y que además fue el pistoletazo de salida para la carrera discográfica del productor Danger Mouse y el rapero Yellow Green. Nuestro arranque hoy es para Mónica Naranjo y el tema Empiezo a Recordarte, incluido en su disco Palabra de Mujer, que fue el segundo álbum de la Pantera de Figueras. Un disco que curiosamente no se lanzó en España, sino en México, y después el éxito que cosechó allí, su discográfica Sony Music decidió publicarlo en España. Así suenan tus éxitos, así lo recordamos en 20x20.

0: ha cometido muchas excentricidades, pero está claro que Justin Bieber sigue siendo uno de los grandes fenómenos de fans, sobre todo entre las teenagers. Su canción Boyfriend, sin duda el mejor sencillo incluido en su tercer disco de estudio, el disco Believe, publicado hace algo más de un año. También hemos escuchado Sirena Varada, qué canción, incluida en el disco MP3, es el álbum de debut del asturiano Pablo Moro, con la producción de Iván Ferreiro, que además es uno de los cuatro discos que Pablo ha publicado hasta el momento. Madonna, brillando en el cine. Una de las cosas que más le gusta hacer es aparecer en las películas. Lo hizo en la banda sonora de Die Another Day, una de las pelis de 007 con la canción. También hoy hemos escuchado el tema Todo de Pereza y la canción Crazy de los Nars Barkley en su disco Sen Elsewhere en el 2006. Aunque ya sabes que el arranque hoy ha sido para la canción de mayor éxito de Mónica Naranjo en su disco Palabra de Mujer, un disco en el que también se incluían canciones como Desátame, Pantera en Libertad o Las Campanas del Amor. Los éxitos de dos décadas de música en un formato de 20 minutos sin pausa suenan aquí, en los Super 20, en 20x20.
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0: Son 20 años, que se dice pronto, cargados de la mejor música y los intentamos resumir en bloques de 20 minutos sin pausa, con 20 canciones inolvidables, como la que hoy nos va a traer a David Bisbal con su primer disco Corazón Latino en el 2002 y un temazo que arrasaba en julio de ese año, la canción Ave María. Pero antes vamos a escuchar, por ejemplo, a los chicos de Green Day en su disco American Idiot del 2004 con el Boulevard de los Sueños Rotos. También a Alejandro Sanz y La Música No Se Toca en su disco del 2012. O el tema que ponía música al spot de Saca Tu Bici de San Miguel hace no mucho, en el 2013, con la banda Imagine Dragons y On Top of the World, incluido en su disco Night Visions, esta banda de Las Vegas que va a sonar en 20x20 justo después de que Amaral nos traiga al recuerdo su disco Estrella de Mar, la canción Sin Ti No Soy Nada, uno de sus mayores éxitos y también de los nuestros aquí en 20x20.

0: Madre mía, Ave María, es como si te hubieras hecho un lifting musical y en un momento hubieras recuperado más de 12 años. Y es que David Bisbal triunfaba y de qué manera en julio de 2002 con su segundo single, después del éxito de Corazón Latino, que fue la primera canción, en su primer disco tras ganar, porque se puede decir que fue el ganador absoluto, aunque Rosa fue oficialmente la ganadora de esa primera edición de Operación Triunfo. Bueno, pues Bisbal cierra este bloque, pero antes hemos escuchado el Boulevard de los Sueños Rotos con Billy Joe, Tricoli y Mike Dean, los chicos de Green Day, en su disco American Idiot del 2004. Alejandro Sanz también ha sido protagonista hoy en 20x20 con la canción que titulaba su disco en el 2012, La Música No Se Toca. Y Dan Reynolds, Wayne Sermon, Big McKee y Daniel Platman, o sea, los Imagine Dragons, han estado en lo más alto del mundo, on the top of the world, con su canción incluida en su disco Night Visions. Pero vaya comienzo el que hemos vivido con Amaral, esa canción inolvidable que algunos llevamos aquí muy tatuada, que se llama Sin Ti No Soy Nada. La canción apareció en su disco Estrella de Mar y hoy la hemos recordado en 20x20. Síguenos porque hay más éxitos esperándote todavía aquí en 20x20.
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Sinceramente, para mí, lo que escuchamos en 20x20, más que éxitos y canciones, realmente son fotografías. Imagínate que abres un álbum de fotos y estás compartiendo, pues, prácticamente tu historia, los últimos 20 años. Pues eso es lo que hacemos aquí, y además lo hacemos con mucho cariño. Lo único que hace falta es que esas fotos también te digan algo a ti. Por ejemplo, hoy en este bloque vamos a encontrarnos con Ina y Daddy Yankee, y ese More Than Friends que triunfaba hace prácticamente un año, desde el disco de la rumana Party Never Ends. También escucharemos a Thalía con Seducción, desde su álbum El Sexto Sentido, uno de los mejores discos de la mexicana. O nos iremos hasta Londres para disfrutar de una de las canciones que aparecían en el 2010 en el disco 21 de Adele Atkins, una de las canciones en la que ella nos invitaba a prender fuego a la lluvia en Set the Fire to the Rain. Escucharemos a Diego Martín desde Murcia con A la hora de amar, en su disco Vivir no es solo respirar, del 2005. Y también a los suecos Sam Black, la banda que formaron Magnus Norin y Martin Field, con la electrónica sueca como bandera y con canciones como I'll Be Ready o aquel First Time que samplearon del clásico de la Coca-Cola. Pero todo eso llegará luego. Lo primero ahora es conectar con Manolo García y Sombra de la sombra de tu sombrero, la canción con la que arrancamos este bloque de 20x20 desde su disco Los días intactos.

I'll Be Ready, sin duda alguna, uno de los clásicos ya de la pista del baile y sobre todo de la electrónica sueca, de esta banda formada por Martin Phil y Magnus Nordin, que allá por el 2006 incendiaron las listas de éxitos con canciones como I'll Be There, por supuesto, y también como aquel inolvidable First Time, en el que versionaban el clásico de la Coca-Cola. Hemos escuchado también A la hora de amar, Vivir no es solo respirar, era el álbum en el que Diego Martín nos ofrecía esa canción. Y el tema de Adele Atkins, el Set the Fire to the Rain, incendiando la lluvia, en el 2010 en su disco 21. El tema de Thalía también ha sido uno de los destacados, una de esas instantáneas que nos gusta compartir contigo. Se llamaba Seducción y formaba parte de su disco El Sexto Sentido. Hemos podido bailar con More Than Friends, la canción que titulaba el disco de la rumana Ina en el 2013 junto a Daddy Yankee, pero desde luego el momento más importante para mí ha sido rescatar Sombra de la Sombra de tu Sombrero, uno de los últimos temas de Manolo García en su disco Los Días Intactos. Bueno, pues enseguida, si no nos pierdes la pista, verás cómo tenemos todavía mucha más música por compartir contigo en este álbum musical que es 20x20, nuestros éxitos, dos décadas de la mejor música.

Seguimos en 20 por 20 con 6 nuevas canciones con las que vamos a intentar tocar todos los palos posibles en la música. Todo, desde luego, desde la óptica de nuestros éxitos de ahora y siempre, con canciones como, por ejemplo, la de Imagine Dragons y Lil Wayne, el tema Believer, uno de los grandes éxitos de esta banda de Nevada, que en 2019 lanzó su gran disco Origins. También vamos a escuchar a Jesse y Joy, los hermanos Huerta, que desde México seguían triunfando en 2018 con una canción llamada Te Esperé. Dijarre Les, seguramente la recuerdas porque fue uno de los éxitos de finales de los 80, concretamente a comienzos de la década de los 90 y desde Francia con su disco François. La canción es irrepetible, se llama Voyage Voyage. Escucharás a David Civera con Perdóname, uno de los sencillos que el artista Teruel publicó en 2005. Y a los Cartoons, aquel grupo danés que hizo historia a comienzos de los 90 con unas divertidas puestas en escena y sobre todo recordando los dibujos animados en 3D. La canción Mamalú. Pero ahora lo que llega es uno de los grandes éxitos de una granaína irrepetible. Lola Índigo, Mimi Doblas junto a Mala Rodríguez, triunfando con un temazo del verano de 2019 llamado Mujer Bruja.

0: Para algunos, en el mundo de la radio, lo que suena en 20x20 son oldies. Para nosotros, simplemente nuestros éxitos. Canciones tan potentes como este Believer, de los Imagine Dragons, la banda de Nevada liderada por Dan Reynolds, que en 2019 lanzaba su álbum Origins con esta canción, llamada Believer, en la que además colaboraba el rapero Lil Wayne. También, haciendo historia, los chicos de Jesse y Joy, desde aquellos tiempos de Con quién se queda el perro, en 2018, lanzando un nuevo disco con canciones tan bonitas como Te esperé. Desireless, canción irrepetible del pop electrónico de finales de los 80 y comienzos de los 90. Desde Francia, Voyage, una canción que hoy ha vuelto a sonar aquí en 20x20. También lo ha hecho David Civera, el David Civera de 2005, de aquella canción llamada Perdóname. Y los daneses Cartoons, con un tema de los que nos hicieron bailar a todos a comienzos de los 90, la canción Mamalu. Aunque no me olvido de que hemos arrancado con algo muchísimo más reciente. El éxito de Lola Índigo y Mara Rodríguez juntas en la canción Mujer Bruja. Bueno, pues juntos seguimos aquí en 20x20, donde te esperan muchos más éxitos en un momento.
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un flashback en el tiempo o simplemente vivir la actualidad con las canciones que siempre han sido éxito. Eso es 20 por 20, celebrando los 20 años de existencia de los Super 20, donde hemos podido vivir momentos importantes como el de la canción de Power of Love, con la que Jennifer Rush nos va a meter de lleno en los 90. También a los puertorriqueños Calle 13, la banda de René Pérez y Eduardo Cabra, y su álbum Los de Atrás Vienen Conmigo, que en el 2008 nos regaló un gran éxito que todavía recordamos, No hay nadie como tú. Aunque algo más reciente también es el tema que hoy escucharemos de The Corrs, de su disco In Blue, considerado hasta el momento el mayor éxito de esta banda irlandesa. Los Maná van a rescatar en el Muelle de San Blas desde su álbum Sueños Líquidos, y escucharemos, por supuesto, a Alexandra Stan, una rumana que, en plena efervescencia del Rumano Dance hace ahora ya casi 3 años, se dejó acompañar de los productores Marcel Prodan y Neymitz con la canción Mr. Saxovich.

Los éxitos de 20 por 20 son los éxitos de los Super 20 en estos 20 años y también los de tu vida. Qué canción, ¿eh? Casi prácticamente eras un bebé cuando esto sonaba en la radio. Allá por los 90, a principios, Jennifer Rush, esta neoyorquina de Queens, de nombre auténtico Heidi Esther, cautivó a todo el mundo con The Power of Love y también con la versión en español, el tema Si tú eres mi hombre. También han estado ahí residente y visitante, René y Eduardo, de Puerto Rico, los chicos de Calle 13 y Nadie como tú. Los Cors y su álbum In Blue en el 2000, triunfando con la canción I'm Breathless, su mayor éxito. Los mexicanos Maná, en su cuarto sencillo desde el disco Sueños Líquidos, que lanzaron en 1998 en el Muelle de San Blas. Y para arrancar hemos tenido nada menos que Alexandra Stan con una canción que todavía se sigue bailando, ese Mr. Saxo Beat, que le crearon a medida Marcel Proran y Andrei Nimitz. Bueno, pues sí, así suenan los éxitos que compartimos contigo en 20x20. 20 años de éxitos.

Este es el sonido de los éxitos de dos décadas de música que juntos compartimos aquí en Los Super 20 desde la radio. Canciones inolvidables que vuelven a aparecer por nuestra escena, como por ejemplo una canción de los Ketama llamada Se dejaba llevar por ti, que hizo las delicias allá por finales de los 90. También escucharemos un tema imposible, Alejandro Sanz cantando con David Bisbal, Y si fuera ella. Y desde luego, éxitos inolvidables como Kiss Me de los Sixpence None the Richer o el tema de Selena Gomez and the Aishen, Un año sin ver llover, A Year Without Rain. Aunque vamos a abrir con algo bastante más reciente, el tema Wild Ones, uno de los grandes éxitos de Florida, de este hombre de origen jamaicano afincado en Estados Unidos, que arrasaba hace un año y medio con su canción Wild Ones. Ya sabes, aquí compartimos juntos algo más que éxitos, es la música de dos décadas. El sonido de los Super 20 en estos 20 minutos sin pausa, que siguen contigo en la radio y que se llaman...

A pesar de que hace ya algún tiempo que los Carmona, los que Tama se separaron, siguen estando muy presentes en la memoria colectiva y de hecho sus canciones son parte de la historia musical de los Super 20. Una de las más inolvidables es este Se dejaba llevar por ti, con esa atmósfera increíble que saben, como pocos, crear los que Tama. Alejandro Sanz ha compartido una de sus canciones con David Bisbal, el tema Y si fuera ella. Algo que ofrecíamos aquí en los Super 20, casi casi como un auténtico regalo. Sixpence None the Richer, con una de sus canciones más famosas, Kiss Me. Y desde luego, un año sin ver llover la versión en español del tema de Selena Gomez and the Ascent, han sido protagonistas en este bloque en el que también hemos escuchado un tema bastante más reciente, el tema Wild Ones de Florida, Trymar Dillard, uno de los protagonistas de la escena dancehall. Bueno, pues no te vayas porque enseguida más éxitos sin pausa durante 20 minutos en...

Volvemos y lo hacemos cabalgando de nuevo sobre nuestros recuerdos en 20x20. Y es que las canciones se mezclan, las actuales con las que son parte de nuestra historia, y todas juntas las escuchamos en 20 minutos sin pausa, un formato en el que tiene cabida absolutamente de todo, pero eso sí, siempre lo mejor. Canciones como Self Control, la versión que hacía Soraya Arnelas en el 2006 en su disco 80s, de uno de los mayores éxitos de la música dance a cargo de Laura Branigan. También retrocederemos hasta 2004 para escuchar a Pablo Perea, el vocalista de La Trampa en solitario, con su disco Todo Va Bien y la canción Viviendo de Noche. Britney Spears, muy reciente, su disco Britney Jean con la canción War Beach, una canción donde se notaba claramente ese giro hacia la música electrónica que le había imprimido nada menos que Will.i.am. También Enrique Iglesias, que además de la canción Bailando, que es uno de los éxitos sin duda de su disco Sex and Love, tiene otro gran tema junto a India Martínez, la canción Loco. Y bueno, para comenzar, nos vamos a ir muy atrás en el tiempo, hasta el año 2000, y dentro del disco de Golosinas de Alice, la canción más importante de esta artista llamada Alice Yacoutois, y que hoy vuelve a 20x20, se llama Se Moi Lolita.

0: Hemos comenzado escuchando a Alice con Mua Lolita y terminamos bailando con Self Control, la canción estrella del disco 80s de esta mujer llamada Soraya Arnelas, que claramente apostaba por la música de baile en este disco. Un disco en el que precisamente versionaba algunos de los clásicos bailables de la época de los 80, entre ellos este Self Control de Laura Branigan. También hemos podido disfrutar de Viviendo de Noche, el tema con el que se presentaba Todo va bien, el disco en solitario del ex vocalista de La Trampa, Pablo Perea, ya por el 2004. War Beach, el tema de Britney Spears en su disco Britney Jean, nos ha puesto en órbita y hemos disfrutado, y de qué manera, con esa balada, ese dúo entre Enrique Iglesias y India Martínez, con la canción Loco. Pero para bailar, como te he dicho antes, nada mejor que Alice y Mua Lolita, la canción con la que empezaba este bloque. Bueno, pues hay mucha más música esperando, así que no nos pierdas la pista, síguenos, porque en los Supermentes recordamos dos décadas de los mejores éxitos en 20x20. Vaya lujo, el que podemos tú y yo compartir juntos ahora mismo en la radio. Estamos echando la vista atrás y escuchando canciones que en los últimos 20 años han formado parte de nuestra vida. Esas canciones que son no solamente la historia de los Supermentes, sino también de la radio y de ti mismo. Aerosmith, I Don't Want to Miss a Thing, una canción que además sonó en la peli Armageddon y que los chicos de Boston, los chicos de Steve Tyler, han convertido en uno de sus temas emblemáticos. Después llegarán la banda de Lichis, La Cabra Mecánica, con La Lista de la Compra, en la compañía de María Jiménez. Lara Fabián, uno de los éxitos más indiscutibles de los Supermentes de todos los tiempos, I Will Love Again. Y escucharemos a Amaral con Marta Sebas Guille y los demás, y a Fiordaliso con Yo no te pido la luna. Bueno, pues lo único que te pido es que los escuches conmigo, porque esto es para ti. 20 por 20, 20 años de éxitos, dos décadas de música en los Super 20.
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Estoy convencido que más de algún recuerdo habrá aflorado por tu mente escuchando canciones como ese Yo no te pido la luna, una canción que tiene, sí, sí, casi dos décadas, las que llevamos juntos en la radio a través de todo el país. Estos son los Super 20. Esto es 20 por 20 con Fiordaliso, Yo no te pido la luna, pero también canciones más recientes como, por ejemplo, la que aparecía en el año 2005 en el disco Pájaros en la cabeza de Amaral, la canción Marta, Sebas, Guille y los demás, donde precisamente los chicos de Amaral nos contaban ese giro hacia el rock que estaban sintiendo ya, sobre todo Juan Aguirre. Lara Fabián, una canción inolvidable de los Super 20, Say We Love Again, que hoy ha sonado también junto a La Lista de la Compra, esa canción que convirtió en éxito a la banda de Lichis, a La Cabra Mecánica. No nos olvidamos del tema con el que hemos arrancado este bloque de 20 por 20, 20 minutos sin pausa, que empezaban de la mano de Aerosmith con I Don't Want to Miss a Thing. Bueno, pues no quiero que te pierdas nada de lo que todavía tenemos para ti, así que sigue muy atento, muy atenta a los Super 20 y a 20 por 20.

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son 20 minutos sin pausa en el que recordamos 20 años de la mejor música con 20 de las mejores canciones que hemos podido seleccionar. Entre ellas, por ejemplo, el reciente éxito de Katy Perry, Dark Horse, o esa canción en la que Lolita nos invitaba a disfrutar de un arroz a ritmo de zarandonga. También Coldplay, con su canción Magic, incluida en su álbum Ghost Stories, y el tema con el que triunfaba hace década y media Natalia Oreiro, la canción Tu Veneno. También escucharemos a Moonlight con Absoto y San Salvador, un tema del 2004 que fue sin duda una de las canciones más bailadas de ese verano. Pero nuestro comienzo nos lleva con el tema que concursó en Eurovisión con Ruth Lorenzo, España, y la televisión pública con la canción Dancing in the Rain en mayo de 2014. El tema con el que arranca este bloque de 20x20.

0: Katy Perry, una de las artistas norteamericanas de mayor éxito en la última década, con su reciente disco Prince y con una de las canciones incluidas en él, el tema Dark Horse. Es con lo que cerramos este bloque de 20x20, en el que hemos podido rescatar algunos de nuestros mejores momentos también, como por ejemplo el Sarandonga de Lolita o el tema Magic de los Coldplay. Ese gran éxito de la artista venezolana Natalia Oreiro, que hace década y media nos hizo descubrirla con su canción Tu Veneno, o el tema San Salvador, algo que se bailaba mucho en el verano de 2004 con Moonlight y Soto. El comienzo hoy ha sido para la murcianica Ruth Lorenzo, una chica que vive en el Reino Unido, que además ha triunfado allí gracias a la versión británica de X Factor, pero que representó a España en el Festival de Eurovisión de 2014 con Dancing in the Rain. Bueno, pues enseguida hay más éxitos para ti, porque la música de estas dos décadas es mucha y hay que compartirla aquí en 20x20.
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Efectivamente, 2420, 20x20, el formato en el que durante 20 minutos sin pausa suenan los éxitos de dos décadas, 20 años de música en los Super 20, con canciones como Loba de Shakira, la canción que presentaba su álbum She Wolf. También escucharemos un inolvidable Beats que lanzó a Meredith Brooks en el año 97 con esa canción. O a los chicos de Santa Fe con Esto es para ti, esta banda cubana que se afincó en Madrid y que en el 2005 lanzó un pelotazo increíble llamado así, Esto es para ti. También escucharemos a La Oreja Van Gogh con una canción de las que están consideradas como míticas de la banda en su segundo disco, en el álbum con el que se consagraron El viaje de Copperpot, una canción dedicada a la playa de la Concha en San Sebastián. Pero si te parece, arrancamos con Gautier y un tema muy reciente llamado Somebody That I Used To Know en su disco Making Mirrors junto a la cantante Kimbra. Es uno de los éxitos de estos 20 años de los Super 20. Ya sabes, 20 años de música, 20 minutos sin pausa en...

Ellos empezaron siendo un grupo llamado Cambio Latino. Se presentaron a un concurso para ganar un festival cubano y se llevaron el primer premio. Ariel, Joel y Leo desembarcaron en el 98 en nuestro país de la mano de la EMI, pero no fue hasta el 2005 cuando cambiaron de compañía y ficharon por Vale Music, cuando dieron el campanazo como Santa Fe, gracias sobre todo a la canción Esto es para ti, que acabas de escuchar. También hemos oído a Shakira con uno de los temas incluidos en su disco She Wolf, que en el junio del 2009 se convertía en uno de los grandes éxitos de esta artista latina. Mary Brooks arrasó con su disco Blurring the Edges en el 97 con su canción Soy una zorra, bitch. Y los chicos de La Oreja de Van Gogh viajaron en el 2000 hasta la lista de éxitos con su canción La Playa, dedicada a la concha de San Sebastián, una canción que habían escrito 4 años antes. Pero sin duda, el tema con el que hemos abierto, Somebody That I Used To Know, el más reciente de todos nuestros éxitos, segundo single del disco Making Mirrors, de este artista llamado Gautier. Volvemos enseguida. Sí, señor, el momento de recuperar grandes éxitos en la radio a través de la historia musical de los Supermente ha llegado de la mano de canciones como I Know You Want Me de Pitbull y Calle 8, los precursores del dancehall que en el 2009 fusionaron el reggaetón y el dance. También escucharemos una canción que, bueno, fue sintonía de la Vuelta Ciclista a España en el 2001 y que forma parte del cuarto disco de Pastora Soler. Es la canción Corazón Congelado. Escucharemos también el Every Day is a Winding Road de Sheryl Crow, una canción que ellos publicaron en el 96 en su álbum, también llamado como ellos, Sheryl Crow, pero que triunfó gracias al soundtrack de la peli Erin Brockovich unos años más tarde. Escucharemos a los chicos de Wisin y Yandel junto a Chris Brown y T-Pain con su canción Algo Me Gusta de Ti, prácticamente de hace un añito y medio, y a los Black Eyed Peas, la banda de Will.i.am con Just Can't Get Enough, incluido en su disco The Beginning del 2010, pero nuestro arranque es para Ciencias Naturales, que en el año 95 triunfaron con la canción En el Andén del Corazón en su álbum de debut. Salva Dávila y José Alfonso Lorca, arrancando juntos este bloque de 20x20.

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canción sin duda que te trae muy buenos recuerdos, este I Know You Want Me de Calle 8 de hace unos 4 añitos, que además sonaba en todos los discos en verano. ¿Cómo se te ha quedado el cuerpo escuchando a Pastora Soler, eh? Vaya canción incluida en su álbum del 2010, que además dio la vuelta a España, pedaleando. El tema Every Day is a Winding Road de Sheryl Crow, que además fue versionado por Prince y que aparecía unos años más tarde en el soundtrack de la película Erin Brockovich, con los chicos de Sheryl Crow. Algo me gusta de ti, de Wisin y Yandel, una canción que también se ha bailado un montón y que hemos rescatado hoy en 20x20. Y ese temazo de los Black Eyed Peas, el Just Can't Get It Now, incluido en su disco The Beginning, con esa banda de Los Ángeles liderada por Will.i.am. Aunque, desde luego, un momento estelar el que hemos vivido hoy en 20x20, rescatando en el Andén del Corazón una de nuestras primeras canciones hace casi 20 años. Salva Dávila y José Alfonso Lorca en su álbum de debut, Ciencias Naturales.

Más música, más éxitos en estos 20 años de canciones que llevamos compartidas contigo en los Super 20. 20 por 20, un formato en el que vamos de adelante a atrás en el tiempo y en el que, por ejemplo, vamos a rescatar ahora el She Doesn't Mind de Sam Paul. Y es que, a pesar de que a ella no le importaba, esta canción importó y mucho. El artista jamaicano la lanzaba a finales de septiembre del 2011 y se ha convertido en uno de los grandes éxitos en su disco Choma How Technic. Luego llegarán Marta y Marinia, prácticamente los comienzos de los Super 20, ya por 1996, con su canción Parece Mentira, fue su primer gran éxito. Escucharemos a Robert Ramírez con Sick of Love, a Las Mariposas de Ana Torroja, o nos centraremos en el primer gran éxito del Sueño de Morfeo, en una canción que aparecía el 7 de marzo de 2005 en su álbum de debut, después de haber aparecido en la serie de televisión Los Serranos. Estos son tus éxitos, así suenan las canciones de dos décadas.

0: En 2006, el sueño de Morfeo conseguía su primer número uno en las listas de nuestro país gracias a la canción Esta soy yo. Antes habían aparecido en la serie de televisión Los Serrano interpretando aquel tema llamado 1 más 1 son 7. Antes hemos escuchado a Ana Torroja con Mariposas, canción incluida en su tercer álbum en el 2003, o al excomponente de la década prodigiosa Robert Ramírez, que en el verano del 2010 triunfó con la canción Sick of Love. Nos hemos remontado a 1996 con Marta y Marilia, un dúo que triunfó durante casi 6 años, pero que al final se separó por desavenencias personales. Estuvieron juntas entre 1996 y el 2001 y su primer gran éxito apareció en su álbum de debut, Lo echamos a suertes. Ella baila sola con Parece mentira ha sido otra de las protagonistas de este bloque de 20x20 que arrancaba de la mano de Sean Paul y su canción She Doesn't Mind. Enseguida hay más éxitos, más canciones para ti en 20x20.
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Yo espero que este nuevo bloque de 20x20 cause en ti por lo menos la mitad de las buenas sensaciones que a mí me ha dado ver el tracklist, porque la verdad es que lo que traemos es muy interesante. Por ejemplo, escuchar a Ellie Goulwin con uno de los temas estelares de su disco Halcyon's Day de hace 4 días, del 2013, o el tema que cantaron juntos Coti y Paulina Rubio en su disco Esta Mañana y Otros Cuentos, un disco que se grababa en directo con algunos de los mejores temas de Coti y grandes artistas latinos. Hablando de artistas latinos, la canción de Juan Magán, Ella no sigue modas, en la que consiguió invitar nada menos que al puertorriqueño Don Omar para compartir juntos este tema que publicaron en el 2011. También vamos a poder disfrutar con ese tándem, con esa colaboración entre el grupo de hip hop alternativo de Nueva York, los chicos de Gym Class Heroes, y la colaboración de Adam Levine, el vocalista de los Maroon 5, en el tema Stereo Hearts. Lo escucharemos al final. Antes hay que disfrutar también de In My Heart, el tema con el que se presentaba el disco Go, The Very Best of Moby, en el 2006. Y desde luego mucho más atrás en el tiempo, concretamente en 1998, en su disco de debut y con el que hoy vamos a comenzar, Malú, con uno de los temas más importantes del disco Aprendiz. La canción con la que empezamos se llama Si tú me dejas.

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1: Sin duda alguna, la banda de Travis, este grupo de hip-hop alternativo de Nueva York que publicó en el 2011 su disco de Papercut Chronicles 2, triunfaba, entre otras cosas, porque la canción estaba muy bien hecha y porque además colaboraba el vocalista de los Maroon 5, Adam Levine. El tema con el que cerramos este bloque de 20x20 en el que también hemos podido escuchar, por ejemplo, Ella no sigue modas de Juan Magán con Don Omar o el tema Bar de Ellie Goulding. También hemos saboreado ese dueto en directo entre Cote y Paulina Rubio, la canción Otra Vez, desde el disco Esta Mañana y otros cuentos, o el tema In My Heart, que además utilizó aquí en nuestro país una compañía de móviles, el tema que presentaba el disco Go The Very Best Of Movie en el 2006. Pero yo me quedo con el tema con el que hoy hemos arrancado este bloque de 20x20. Era uno de sus primeros éxitos. No tiene nada que ver aquella niña con la gran artistaza en la que hoy se ha convertido, pero está claro que este tema en su momento fue uno de sus grandes éxitos. En su disco de debut, Malú, en el 98, en el álbum Aprendiz, la canción con la que hoy hemos empezado se llama Si Tú Me Dejas. Pues espero que no lo hagas, porque en el próximo bloque todavía tenemos para ti muchos más éxitos.

Bien, seguimos adelante. En 20 por 20, la verdad es que no nos planteamos demasiado la cronología de las canciones. Intentamos que todas hayan sido éxitos importantes y las vamos ordenando tal y cual aparecen en nuestra memoria. Por ejemplo, las que vamos a escuchar ahora. Detroit City, uno de los temas incluidos en el retorno de los chicos de Texas en su disco The Conversation del 2013, el primer disco en 8 años de esta banda escocesa liderada por Charlene Spiteri y que además coincidía con el 25 aniversario del nacimiento de la banda. También tendremos tiempo para En el buzón de tu corazón, uno de los más recientes éxitos de Carlos Baute en su 7º álbum. ¿O qué me dices de esa estupenda colaboración entre la vocalista neoyorquina Elizabeth Grant, Lana Del Rey, y el DJ y productor Jedrick Gervais, en uno de los temas que Lana Del Rey publicó en su 2º disco, en el álbum Born to Die, pero que alcanzó éxito y fama gracias a la remezcla de este productor? Hablamos de la canción Summertime Sadness, con la que cerraremos el bloque. Antes también va a sonar uno de los temas recientes de Hugo Salazar en su disco del 2010, Nuevas Latitudes, la canción ¿Dónde estaré? O el tema Be My Lover, con el que Ina, la rumana Ina, versionaba hace no mucho a los chicos de La Bouche. Pero nuestro comienzo hoy es para los murcianos M-Clan, la banda de Carlos Tarque, y su álbum Sopa Fría del 2005, donde nos contaban una curiosa historia de un travesti que a la postre iba a dejar mucha huella en los chicos de M-Clan. Con ella, con Lola, comenzamos este nuevo bloque de 20x20.

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1: Saludos, bienvenidos, tiempo para la información en la sintonía de Onda Sur Motril a través del 107.7. Preparados para acercarles el mundo de la información aquí en nuestra casa, en la radio y la televisión motrileña, como hemos comentado. Y hoy hablarles de Santa Rita, ya que la plantilla del ayuntamiento ha celebrado esta onomástica patrona de todos los funcionarios municipales con un homenaje a los empleados que se jubilan durante este año. Hablaremos además de diferentes actuaciones en el Teatro Calderón, como por ejemplo la de Annie, que colgaba el cartel de completo para acoger la representación de este musical a cargo de Elenco Teatro. Hablamos del voluntariado de la Asociación Española contra el Cáncer, de subvenciones, hablaremos de sociedad y cultura y de muchas otras cosas que, como siempre, depara una jornada como la de hoy. Los saludos de Alberto Feixas. Comenzamos ya. Decíamos que la plantilla del ayuntamiento celebra el Día de Santa Rita este viernes, patrona de los funcionarios municipales, con un homenaje a los empleados que se jubilan durante la presente campaña. El concejal de personal, Juan Fernando Hernández, ha recordado por qué Santa Rita de Casia es la patrona de este colectivo profesional.
2: Símbolo de fe, constancia y servicio. Y qué mejor ocasión para rendir homenaje a todas las personas que han dedicado su vida profesional a servir a esta ciudad desde el Ayuntamiento de Madrid, nuestros funcionarios y nuestras funcionarias jubilados y jubiladas.
3: La jornada comenzaba con una misa en la Iglesia de la Victoria. En el acto institucional celebrado en el Salón de Pleno, Hernández Herrera ha resaltado la vocación de servicio público de los empleados municipales.
2: Desde la Concejalía de Personal, este acto se vive con especial emoción, porque aquí no solo gestionamos plazas y expedientes, aquí conocemos a las personas, acompañamos trayectorias y vemos cómo el compromiso diario de muchos hombres y mujeres se convierte en la base sobre la que se construye un ayuntamiento sólido, humano y eficaz. Ustedes han sido parte esencial de ese engranaje. Con su trabajo, muchas veces callado, pero siempre constante, han hecho posible que Motril funcione, que los servicios lleguen a los vecinos y que cada área avance. No importa si estuvieron en un despacho, en la calle o atendiendo al público, todos han aportado algo que hoy queda como legado.
3: El edil ha agradecido la aportación al funcionamiento del consistorio.
2: La jubilación no es una despedida, es el reconocimiento de una etapa cumplida con responsabilidad y orgullo. Por eso hoy les damos las gracias. Gracias por tanto, por su entrega, su ejemplo y por haber sido parte de esta gran familia municipal. Santa Rita, patrona de los imposibles, también representa la esperanza y la recompensa del deber cumplido. Que ella os acompañe en esta nueva etapa que ahora disfrutan con merecido descanso.
3: Por su parte, la alcaldesa de Motril, Luisa García Chamorro, ha agradecido en nombre de la ciudad la responsabilidad con la que han trabajado en el consistorio.
4: Porque detrás de cada expediente que se ha tramitado, que habéis tramitado, de cada atención ciudadana, de cada servicio prestado, de cada proyecto impulsado, como digo, detrás de todo eso, lo que hay son personas. Personas que han sostenido el funcionamiento de esta institución. Por eso entendemos que hay que rendiros un sentido homenaje. Y hoy, oficialmente, 23 compañeras y compañeras culmináis vuestra etapa profesional.
3: García Chamorro ha reconocido que es el personal del ayuntamiento que atiende a la ciudadanía.
4: Habéis sido una parte esencial del engranaje que hace posible que Motril avance cada día. Este reconocimiento no es un punto y final. Este reconocimiento es un gracias. Un gracias, como digo, escrito con letra de oro, lleno de respeto, de cariño y de admiración por todo lo que había aportado a nuestra ciudad. Hoy también queremos recordar a una compañera que ya no está con nosotros, pero que formó parte de esta gran familia y a la que hoy, Charo, donde quiera que estés, pues echamos mucho de menos. También hoy echamos de menos a una persona que, bueno, como todos sabéis, no se perdía ningún día de Santa Rita, como era nuestro compañero Antonio Escámez. Y además, si no me corrige su hermana, Mara, creo que fue el último acto oficial al que asistió antes de dejar. tanto pues mi más sentido recuerdo, ¿no?, hacia ellos.
3: En recuerdo de ambos, el acto institucional ha concluido con un minuto de silencio en su memoria. Por último, la primera edil ha animado a las personas que se han jubilado a que disfruten esta nueva etapa de la vida.
4: Por tanto, disfrutar del tiempo con vuestra familia y con vuestros amigos, hacer esas cosas que os hubiera gustado hacer antes, exprimir cada segundo de felicidad con los vuestros, porque al final hay una cosa clara, que lo que nos queda es la familia y el merecido descanso y, de, como digo, en esta etapa, pues cosas que por determinadas circunstancias no pudisteis dedicarle el tiempo que se merecían, pues ahora es momento de que lo hagáis. Termino pues dándoos las gracias, reiterando el agradecimiento por vuestra entrega, por vuestra constancia y por haber hecho del servicio público una forma de compromiso con Motril, con nuestra ciudad. Esta fue, esta es y recordar que esta seguirá siendo siempre vuestra casa.
3: La veintena de personas jubiladas han recibido un recuerdo por parte de los representantes del equipo de gobierno antes de hacer una foto de familia.
1: Y precisamente el Teatro Calderón se quedó pequeño en este jueves para la representación del musical Annie a cargo de Elenco Teatro. Con entradas agotadas, el estreno fue todo un éxito que emocionó a un público entregado.
3: Máxima expectación durante la tarde de este jueves para disfrutar de esta representación. Los artistas del Elenco Teatro estrenaban el musical Annie, uno de los más icónicos de la historia, y el Calderón colgaba el cartel de completo. La alcaldesa de Motril, acompañada de varios concejales, tampoco se quiso perder la actuación, que despertó las risas y el llanto a lo largo de toda la función.
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0: Más cosas en sintonía de Onda Sur Motril. Voluntariado de la Asociación Española contra el Cáncer en Motril sale a la calle para hacer su cuestación anual y recauda fondos para la investigación oncológica. Los motrileños han demostrado su solidaridad luciendo la pegatina verde en la solapa.
1: Las calles del centro, las plazas de las Palmeras, Aurora, Los Agustinos, la calle Ancha, el voluntariado y los ciudadanos hoy se vuelcan en esta campaña anual, como destaca la presidenta de la Asociación Española contra el Cáncer.
2: Hoy nos hemos tirado todo el voluntariado a la calle y gente que nos apoya este día, que aunque no sean voluntarios también se apuntan, y aquí agradecido a todo el mundo.
1: Un gracias que se ha repetido mucho esta mañana por este gesto y por este. Pararse a donar es lo que impulsa a la asociación este año.
2: Este año el lema es, mientras cuando te paras a echar un donativo, nosotros nos movemos contra el cáncer, pues es eso. El objetivo es investigación, que es lo que salva vidas, y prevención.
1: Este viernes 22 de mayo las huchas se han llenado de solidaridad hacia una labor que se desarrolla durante todo el año, para que en el día a día el enfermo y sus familiares tengan esa ayuda que necesitan.
2: Apoyar al enfermo oncológico y a familiares, que nosotros todo lo nuestro es gratuito, tanto psicología como fisioterapia, ayudas económicas que se están dando, pisos de acogida, pues todo eso necesitamos seguir haciéndolo, y sobre todo eso, impulsar la investigación y entrar en el objetivo que tenemos, que para el 2030 el 70% de salvación, que es lo que se ha puesto, la meta que se ha puesto.
1: Un porcentaje esperanzador para el que los motrileños han puesto su granito de arena un año más.
2: Hay quien pasa de largo y no, pues ya está agradecido igualmente. Pero alguien te ve con la hucha y ya están abriendo el monedero y no hace falta ni pedirle.
1: Lo hemos visto desde temprano en las mesas petitorias repartidas en distintos puntos de la ciudad para facilitar a las personas esa donación, algo que sería imposible sin los voluntarios de la Asociación Española contra el Cáncer. Otras personas han querido sumarse por unas horas a esta recaudación para ayudar, como es el caso de Manuel.
3: Muy satisfactorio, ya que el cáncer es una enfermedad, una patología que hoy está muy a la orden del día, y es importante que la gente colabore y que con esta causa y apoyar a la asociación y que se siga investigando, en fin, y que se pueda seguir dando pasos con algo que está hoy, a cualquiera nos puede tocar.
1: Una moneda que, sumada a otras, ayudará a alcanzar ese objetivo de curación.
0: También la Mancomunidad publica la resolución provisional de las subvenciones anuales que concede a asociaciones y colectivos de la costa tropical. El plazo de alegaciones estará abierto hasta el 4 de junio y la documentación hay que registrarla a través de la sede electrónica de la entidad comarcal.
4: El presidente de la Mancomunidad de Municipios de la Costa Tropical, Rafael Caballero, ha destacado que esta convocatoria permite seguir respaldando el importante trabajo que realizan durante todo el año numerosos colectivos de la comarca, muchos de ellos vinculados al ámbito social, cultural, vecinal, deportivo o de apoyo a las mujeres y a las tradiciones de nuestro municipio. Las ayudas suponen un apoyo directo a iniciativas que dinamizan la vida social y cultural de la costa tropical y que contribuyen a mejorar la calidad de vida de nuestros vecinos desde muy distintos ámbitos. Entre los proyectos presentados figuran iniciativas impulsadas por asociaciones culturales, colectivos de mujeres, entidades musicales, clubes deportivos, asociaciones vecinales y otros proyectos de interés social y de promoción de la comarca.
0: Más cosas. Nuestra ciudad dispone de una nueva empresa dedicada a ofrecer servicios de telecomunicaciones. Se trata de Hopo, una sociedad que cuenta con una base de personas con una amplia experiencia en este sector. Andrés Correa es gerente de Hopo.
5: Hopo surge de la idea de dar un servicio en Motril de fibra óptica y telefonía, como veníamos dando en etapas anteriores. Y bueno, nos juntamos unos compañeros y vimos que había una necesidad y una gente que nos demandaba los servicios de fibra y óptica y telefonía, como nosotros solíamos hacerlo, y vimos ahí un poco un nicho de mercado y digo, vamos para adelante.
6: Andrés Correa ha explicado que parten con una base formada por una veintena de profesionales.
5: Empleados directos tenemos ahora mismo unos 15 y indirectos habrá sobre 4 o 5. Pero vamos, que pronto, cuando arranquemos, pues tendremos que hacernos con más plantilla.
6: Frente a las amenazas de un sector con una alta competencia de grandes corporaciones, el empresario motrileño defiende que Jopo tiene grandes fortalezas.
5: Sí, nosotros conocemos lo que es el sector, venimos trabajando ya varios años en ello y bueno, es un mercado muy competitivo, es verdad que la guerra de los precios está también en la calle, pero bueno, venimos a diferenciarnos también con un servicio y una calidad postventa que a lo mejor el operador grande no puede darlo frente a un operador de cercanía o un operador local como vamos a ser nosotros.
6: Por su parte, la alcaldesa Luisa García Chamorro ha felicitado a los emprendedores por poner en marcha este nuevo proyecto.
7: Hay que decir que bueno, que los motileños nos sentimos un poquito huérfanos cuando Wibes por distintas circunstancias desapareció del mercado, porque a nosotros nos gusta, como se suele decir, lo nuestro, ¿no? Lo motileño, una empresa que no sea a través de una teleoperadora en Madrid o de a través de gente que te escucha, pero o incluso muchas veces ni siquiera te cogen el teléfono, sino que necesitamos una empresa formada por motileños que te cojan el teléfono, que en poco tiempo venga a solventar cualquier problema que tenga en tu casa con la telefonía o con la fibra. Y bueno, por eso nos quedamos un poquito huérfanos, pero bueno, yo creo que Andrés y todo su equipo vienen con creces a cubrir ese hueco con esa nueva compañía Jopo. Por eso digo que hoy estamos muy contentos los motileños.
6: Jopo cuenta con equipos propios que garantizan una autonomía mínima de 12 horas en caso de apagón.
7: Hoy en día, tanto la telefonía móvil como la fibra, estamos todos conectados, todos necesitamos de esos servicios, y si para colmo lo presta una empresa con ADN 100% motileño y además viene a crear puestos de trabajo, pues doble satisfacción. Así que hoy, más que darle la enhorabuena, no, puesto que sabemos, desearle suerte, no, porque sabemos que no la necesitas, porque está formada por personas que son profesionales del sector. Además, motileños que quieren a su tierra, y estamos convencidos que van a hacer lo posible por ir creciendo, y lo que venimos es a darle las gracias por apostar nuevamente por Motril para ofrecer estos servicios, por crear empleo, y sobre todo porque son gente joven, como digo, motrileños, estoy convencida que con el amor que le tienen a su ciudad van a dar un servicio de 10.
0: Y más cosas, sintonía de Onda Sur Motril 107.7, su radio municipal. El Colegio de Nuestra Señora del Pilar de Motril celebra el próximo 29 de mayo de 9 a 1 una nueva edición de su mercado de emprendimiento solidario llamado Carmen Pérez en Plaza San Agustín. Es una iniciativa educativa y benéfica que va a reunir a distintos centros educativos de nuestro municipio y cuya recaudación irá destinada a apoyar la investigación de las distrofias musculares de Duchenne y de Becker.
8: En esta actividad participarán, junto al centro organizador, el Colegio San Antonio, el IES La Zafra, el Centro Luis Pastor y el Colegio Arcoiris, contando además con la colaboración del Ayuntamiento de Motril. El mercadillo forma parte de los programas educativos de emprendimiento y cooperación que desarrolla el centro, donde el alumnado pone en marcha pequeñas cooperativas escolares y venden productos elaborados por ellos mismos con un fin solidario. En esta ocasión, como en ediciones anteriores, la recaudación obtenida por el Colegio Nuestra Señora del Pilar irá destinada a apoyar la investigación de las distrofias musculares de Duchenne y Becker. Además, durante la jornada habrá un stand de la Asociación Duchenne con merchandising solidario e información sobre esta enfermedad. En él estará María Fernández, miembro de la asociación y madre de Ricardo, un niño con distrofia muscular de Duchenne, quien explica el destino de los fondos que se van recaudando.
9: El Colegio de Nuestra Señora del Pilar, que es el colegio donde está Ricardo, pues va a llevar a cabo su mercadillo Carmen Pérez para recaudar fondos para la distrofia muscular de Duchenne y Becker, para seguir investigando. Y lo que todos ansiamos, pues no una cura, porque es muy difícil, pero sí más tratamientos que sea algo que nos ayude mucho a ralentizar la enfermedad y sobre todo a frenar el avance, ¿no?, de la degeneración. Yo voy, porque voy a tener un stand específico de la Asociación Duchenne con mucho merchandising también para cubrir el evento, que tenemos tienda solidaria también en nuestra asociación, como la mayoría de las asociaciones.
8: María destaca la gran implicación de los ciudadanos motrileños con esta causa.
9: Nosotros estamos muy contentos con Motril. Motril siempre nos acoge muy bien y nos ayuda y colabora un mogollón. La verdad que estamos muy contentos con Motril.
8: María anima a toda la ciudadanía motrileña a acercarse el próximo viernes 29 de mayo a la Plaza de San Agustín para colaborar con esta causa solidaria y disfrutar de una mañana de convivencia, emprendimiento y compromiso social.
0: Más cosas también en Motril, donde el buen tiempo y el paseo forman parte del día a día, hay un placer que nunca pasa de moda, el helado. Pero, ¿cuáles son los sabores favoritos de los motrileños? ¿Lo saben ustedes? ¿Cuál es la mejor hora para disfrutar de un buen helado? En este caso, nuestro compañero Juan Carlos Colorado nos acerca a una de las heladerías más tradicionales de la ciudad para descubrirlo.
10: Con la llegada del buen tiempo, las heladerías vuelven a convertirse en uno de los lugares más visitados de la ciudad. Familias, grupos de amigos, parejas o paseos improvisados terminan muchas veces delante de una vitrina llena de sabores donde elegir no siempre resulta sencillo.
11: Aunque se puede consumir en cualquier época del año, en España se relaciona automáticamente con el sol, con la playa y con el buen tiempo. Vamos a descubrir cuál es el sabor de helado preferido de los motrileños. Para ello nos hemos venido a una de las heladerías más antiguas y populares de Motril. Pero Andrés.
10: Porque aunque cada verano aparecen nuevas propuestas y combinaciones, hay sabores que siguen manteniéndose entre los más elegidos año tras año. Chocolate, vainilla, turrón, limón, fresa, continúan ocupando un lugar especial entre los clásicos que nunca fallan.
12: Yo me pedí fruta del bosque porque me gusta la fruta del bosque y se ve que es muy potente el sabor, y la nata, y el natacho porque me gusta el chocolate y la nata.
13: Pues depende, hay veces que me pido de chocolate, otros de vainilla, va dependiendo del día.
14: Pues el Kinder, porque me gusta mucho el chocolate, y la fresa también me gusta, porque me gusta la fruta.
15: Pues chocolate frío, que está buenísimo, además te da energía, y con leche rizada mezclada, un poquito de canela y está genial, te da un subidón de energía.
16: La leche rizada, porque es muy fresquita y entra solo prácticamente, y por aquí, pues sobre todo por la textura que tiene.
17: Mango. Un poco porque es local y aporta ese sabor, ese valor añadido, ¿no?
18: El sabor es de pistacho y es porque para mí significa o se acerca un poco al espíritu del Mediterráneo. Yo estoy de visita, de vacaciones.
19: Bueno, yo digamos que la leche rizada. Yo no he probado ninguna como esta.
10: Pero más allá del sabor, el helado también forma parte de pequeños momentos cotidianos muy ligados al verano motrileño. El paseo al atardecer, la sobremesa después de cenar, una tarde en la playa o simplemente ese rato tranquilo buscando un poco de frescor. Y precisamente en una de las heladerías más tradicionales y conocidas de Motril, Per Andrés, situada en la avenida de Salobreña, hemos querido descubrir en qué momento del día se disfruta más de un helado.
12: Hombre, en verano toda. Es verdad que ciertamente por la mañana no, por la tarde entra mejor, pero yo preferiría por la mañana.
14: A ver, normalmente los fines de semana, después de comer. Lo único que ahora compro para dejarlo en la nevera y así el fin de semana hay más gente, lo tengo reservado.
13: Bueno, por la noche más o menos también, pero sí, a cualquier hora está bien.
10: Porque al final, un helado no es solo cuestión de sabor. También tiene mucho que ver con los momentos, las costumbres y esas pequeñas tradiciones que se repiten cada verano en Motril.
15: Y bueno, cuando cada vez que paso pues aprovecho para pillar algo, y más con el calor que ha llegado ahora de golpe.
0: Así las cosas, finalistas del concurso de bandas emergentes de metal más prestigioso e importante de España, los granadinos Aster acumulan más premios tan destacados en este género en la provincia como el cuarto Rock en Frío o el sexto concurso Oleolif. En directo su energía es imparable y lo pueden comprobar el público, concretamente este sábado en el Sexitanian Test de Almuñécara.
1: La voz de Bianca Martínez, las guitarras de Esteban Leiva y José Muelas, el bajo de Ricardo Vázquez y la batería de Manu Izquierdo recorren no solo la provincia con sus conciertos. Aster se está convirtiendo en una de las bandas más potentes del metal emergente nacional. Este sábado actúan en el Sexitanian Fest de Almuñécar a las 6 de la tarde.
20: Es un orgullo para nosotros poder estar ahí como banda emergente con grandes bandas como como Muro. La verdad es que se siente la presión y a la vez el gustillo.
1: Y es que participar en este festival es todo un regalo para ellos, como confiesa el guitarrista José Muelas.
21: He tenido la gran suerte de,
2: de entrar en este festival que se está instaurando aquí en la costa de Granada, en Almuñécar concretamente, en el Parque del Majuelo, donde empezará a las 6 de la tarde, que empezaremos nosotros, y ese día tocaremos junto a Mugre, una banda de Almería, Injector, Muro, que es otro de los míticos del heavy metal español, y Obús, que yo creo que no necesita presentación.
1: Toda la banda está muy ilusionada por subirse a este escenario, donde podrán volver a sentirse cerca de su público.
20: No podemos quejarnos, siempre lo hacen súper bien, siempre nos reciben con los brazos abiertos y eso es lo mejor que podemos vivir.
1: Aster innova ahora en la composición de sus nuevos temas.
20: Este siguiente EP, que aún no podemos decir el nombre, está siendo un proceso más dinámico, digamos. Mis compañeros me están ayudando muchísimo en la parte instrumental y eso también le ha dado mucha riqueza, mucha, ¿cómo se diría?, diversidad.
1: Es una de las bandas emergentes de metal más importantes de España. Tiene raíces granadinas y está muy cerca de poder dar el salto internacional.
2: El 6 de junio tocamos en Badalona, en Barcelona, la sala Extraperlo, donde de casi 200 bandas a nivel de toda España nos seleccionaron en 4 semifinales, norte, sur, este y centro, donde quedamos 40, y de esas 40 hemos quedado 8, que somos los que vamos a la final. Ya para nosotros, de casi 200 bandas, quedar entre las 8 finalistas, pues la verdad es que es algo que jamás llegásemos a pensar, y que esté esa pequeña posibilidad de que vayamos a Alemania, al festival más grande del heavy que se hace a nivel mundial, pues la verdad es que los nervios están ahí y la ilusión sobre todo.
1: Para quien no pueda ir al Muñécar este sábado a verlos, puede apuntar el resto de fechas de su gira de este año.
2: El 31 de mayo tenemos también una semifinal de un concurso en Granada, en la Sala Riff, en el Black Sound Fest, donde si conseguimos pasar a la final, tocaremos en el Teatro Caja Granada, ¿no?, junto a Fausto Taranto. Luego, el 25, 26 y 27 de junio, tocamos en un festival en Jerez de la Frontera. El 23 de septiembre, si no me fallan las cuentas, que tocaríamos en un festival solidario Clan Rock en Córdoba, en la Sala Impala. Y a finales de año, en noviembre, volvemos a Granada con un grupo de Madrid, Cúbica, que tocaremos en la Sala Riff.
1: Aster, se vive así.

0: Más cosas, nos vamos ya al apartado comarcal. El Ayuntamiento de Gualchos Castel de Ferro estrena imagen turística. El imagotipo ganador del concurso ha sido la propuesta presentada por Carlos Pérez. El jurado ha tenido en cuenta que es una imagen moderna, sencilla de reproducir y fácilmente reconocible.
1: La alcaldesa de Gualchos Castel de Ferro, Antonia Antequera, ha destacado que esta nueva imagen supone un paso importante para seguir mejorando la promoción turística del municipio y adaptarse a las nuevas formas de comunicar una identidad visual atractiva y actual, capaz de transmitir todo lo que Gualchos Castel de Ferro ofrece como destino. Por su parte, el autor del diseño, Carlos Pérez, alcalde, ha explicado que la propuesta nace de la combinación de elementos representativos tanto de Castel de Ferro como de Gualchos. El diseño incorpora referencias al castillo de Castel de Ferro, representando mediante una almena, así como elementos vinculados a Gualchos, como los 11 caños de la mina y las 6 portadas.
0: También en este apartado comarcal nos vamos hasta Almuñécar. Allí el presidente de la Mancomunidad, Rafael Caballero, también y el alcalde de Almuñécar, Juan José Ruiz Joya, así como el gerente de Aguas y Servicios, Alejandro Jurado, visitan las obras de reparación y refuerzo estructural ejecutadas en el depósito de agua del Montañés, una infraestructura estratégica para el abastecimiento del municipio sexitano.
1: La actuación, que permitirá prolongar la vida útil de esta instalación alrededor de 2 décadas más, se ha desarrollado sobre una superficie aproximada de 67 metros cuadrados en uno de los vasos del depósito construido en los años 80 y con una capacidad aproximada de 1.650 metros cúbicos dentro de una infraestructura que alcanza en total unos 3.300 metros cúbicos.
0: Punto y seguido a nuestro tiempo de información, lo hacemos ya con el plano meteorológico.
1: La Agencia Estatal de Meteorología pronostica para el sábado poco nuboso. Temperaturas con pocos cambios. En Motril la mínima será de 20 grados y la máxima de 27. Los vientos serán de levante de flojos a moderados. En la mar habrá viento de componente variable 2 a 4, temporalmente levante 5 a 6 en el extremo este. Marejadilla con mar de fondo del este de 1 a 2 metros. Temporalmente fuerte marejada en el este.
0: Y así las cosas, nosotros nos vamos a despedir dando paso también a nuestro compañero Pedro Feixas, que viene con el mundo del deporte y de camino nos contará las incidencias de nuestros equipos para este fin de semana, en el que además tenemos a nuestro club de fútbol Motril presente en la fase de ascenso a la superior categoría, a la segunda ref. Hoy, o mejor dicho, este domingo jugará contra el Churriana a las 7 de la tarde aquí en Motril. Nada más, señores, gracias por su atención. Feliz fin de semana. Adiós.
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1: Hola, ¿qué tal? Bienvenidos al Tiempo del Deporte aquí en la Radio Televisión Municipal Motrileña, que sin duda en el día de hoy nos tiene que venir marcado por los acontecimientos que tenemos este próximo fin de semana en Motril y comarca, y sin duda
8: por ese partido que se va a jugar en el Estadio Municipal, en el Escribano Castilla, a partir de las 7 de la tarde. El partido de vuelta de la primera eliminatoria de la fase de ascenso a la segunda ref. Una fase de ascenso donde el Motril buscará conseguir la victoria y de esa forma asegurarse pasar a la siguiente eliminatoria.
1: El Motril juega este domingo a partir de las 7 de la tarde en el Estadio Municipal Escribano Castilla el partido de vuelta de los playoffs de ascenso a la segunda red, que le enfrentará al Churriana y tras conseguir en el partido de ida un empate a uno. Los motrileños buscarán mantener la racha de resultados como local y de esa forma poder pasar a la siguiente fase, que le enfrentaría al ganador de la eliminatoria entre el Torre del Mar y el Arena, que actualmente está con 1-0 para los granadinos. De cara a este partido, el cuadro técnico no podrá contar con Manu López y con Darío de la Hoz, mientras que sí se espera poder tener disponible a Rafa Martínez y Cameron. Ambos tuvieron que ser sustituidos en el primer encuentro por problema físico y no han podido entrenar al ritmo del resto de los componentes durante esta semana. De esa forma podría volver a repetir un once muy parecido al que empató en el encuentro de ida, tal vez dándole minutos de principio a Carlos Camacho en banda izquierda. Se espera un buen ambiente y una buena entrada con mucha presencia de aficionados, teniendo en cuenta lo que se juega el equipo. Por lo pronto se espera la llegada de un centenar de aficionados visitantes. Por ello, desde la directiva blanquiazul se ha realizado un llamamiento para estar en el encuentro.
9: Sí, la verdad es que la afición está apoyándonos desde el inicio de la temporada y nosotros estamos muy agradecidos con ellos.
10: ¿Qué puede pasar el próximo domingo?
9: El próximo domingo puede pasar que pasemos la eliminatoria.
10: Vamos a por todas.
9: A por todas, claro.
10: Un resultado, la victoria es para nosotros y el empate también, pero somos un equipo ofensivo que busca la victoria siempre.
9: Nosotros siempre vamos a ganar y siempre, además el planteamiento que hemos hecho hoy es un planteamiento ofensivo y allí yo creo que el míster lo va a hacer de la misma manera.
10: Un llamamiento a la gente para que el domingo se vuelque con el equipo.
9: Pues bueno, pues que al final el equipo lleva toda la temporada sufriendo, como acabo de decir hace un momento, el fútbol son detalles. Ocasiones que no tiene suerte, fallamos dos penaltis en Melilla, no hemos podido ascender por la vía rápida y ahora estamos por la vía un poco más corta, pero que el grupo al final se ve que estamos bien.
10: Lo que hace falta es que vayamos a Baleares, lo cual será buena señal.
9: A Baleares vamos a ir seguro.
1: De igual forma, los jugadores también piden apoyo.
11: Nosotros en casa somos un equipo que aprieta y que jugamos muy bien, así que nada, nosotros vamos a ganar allí en casa y ya está.
10: Partimos con la ventaja que el empate también nos favorece, pero nosotros somos equipo de buscar victoria.
11: Sí, nosotros el empate no lo queremos, así que nosotros vamos a ir a ganar siempre.
10: Al final la gente ha acompañado al equipo.
11: Sí, la gente pues como siempre nos acompaña y nada, hombre, un placer que vengan aquí a apoyarnos siempre.
10: Y esperamos que el domingo estén también allí.
11: Sí, seguro que va la gente a apoyarnos allí.
12: La verdad que bien, sabíamos, como he dicho anteriormente, que veníamos un campo súper difícil. Creo que el empate es bueno, creo también que hemos merecido más, pero está todo abierto para la vuelta aquí en el Escribano.
10: Hace falta que el domingo se vuelque la gente más que lo ha hecho hoy.
12: Sí, al final tenemos que llenar allí y espero que toda la afición responda como ha hecho hoy, incluso más que hoy, porque es nuestro jugador número 12.
1: Por cierto que el delegado de la Federación Andaluza de Fútbol en la provincia de Granada, Ismael Mazuecos, ha resaltado que de los 4 equipos que juegan los playoffs, 3 sean granadinos.
13: Totalmente. La semana pasada tuve la oportunidad de acompañar a Churriana y a Motril. Estuve media parte porque estuve antes viendo otro partido de Liga Andaluza. Y este año, pues bueno, este fin de semana nos encontramos eso, la vuelta de este campeonato, el Armilla que se va a Torre del Mar con un resultado a favor y aquí que está el partido abierto con un empate a uno que puede surgir cualquier cosa. Pero efectivamente, 3 equipos de 4 en el playoff es para estar orgulloso y el que gane de ahí nos representará en el duelo que hay contra el equipo balear y a ver si tuviéramos un equipo en segunda red el año que viene de la provincia.
1: Eso iba a decir que sería bueno que hubiese 2 equipos granadinos en la siguiente fase, lo cual garantizaría
14: tener un equipo en esa última fase contra Baleares.
13: Claro, claro, así es. Y de hecho hay clubes en los que el arrastre de equipos que descienden de segunda ref también beneficiaría que nuestro equipo del grupo noveno, el que fuese, pues pudiera disputar esa fase final y ascender finalmente a segunda ref.
8: Cambiamos totalmente de temática y del fútbol nos vamos al fútbol playa, porque el campo del Pelaillo ha sido escenario de la fase final del campeonato provincial de fútbol playa en las categorías juveniles, tanto masculina como femenina. Una categoría femenina que ha sido ganada brillantemente por el Cultural Asaco de Motril.
14: El equipo del Cultural Asaco de Motril se ha proclamado brillantemente campeón de la Liga Provincial de Fútbol Playa Juvenil Femenino, que se ha celebrado en el recién inaugurado campo del Pelaillo, triunfo que le da el pase al Campeonato de Andalucía. Por ello, sus jugadoras se mostraban muy contentas con el resultado conseguido. Sara, en primer lugar, enhorabuena.
15: Muchas gracias.
14: Campeonas provinciales, ya habéis dado el primer paso para la siguiente.
15: Claro, ahora toca dar un paso más grande y ya campeonato de Andalucía.
14: ¿Qué te parece? El partido de hoy ha sido muy fácil, ¿no?
15: Bueno, fácil, yo pienso que no es ningún partido. Primero hay que jugarlo y ya conforme van entrando los goles, ya van cayendo uno tras de otro. Ya es como se ha visto hoy en el partido.
14: Por lo pronto no habéis perdido ningún partido, con lo cual esta pista para vosotras es talismán.
15: Exactamente, no hemos perdido ningún partido. Era una liguilla de cuatro equipos, hemos jugado tres partidos y no hemos perdido ninguno. Ya hemos ganado por muchos goles de diferencia.
14: ¿Y a partir de ahora qué?
15: Pues ahora pensar en el campeón de Andalucía.
14: ¿Qué puede pasar ahí? Bueno, por lo pronto quieren celebrarlo aquí en Motril. No sé si sabe si se hará, pero...
15: Pues la verdad es que si se celebra aquí en Motril, animar a todo el mundo que sea de Motril, que no sea de Motril, a que venga y animar al equipo de la provincia y, por supuesto, pues a ganarlo.
14: ¿La aspiración es repetir lo del año pasado?
15: Exactamente. Ya no solo ganar el campeón de Andalucía, sino ir al de España y ganarlo.
14: Bueno, mucha suerte.
15: Muchas gracias.
14: Un triunfo que viene a refrendar el trabajo que se lleva haciendo en los últimos años en el fútbol femenino, según apunta Salvador Rodríguez.
16: Sí, el juvenil, como estos años atrás, viene arrastrando éxito tras éxito. Hoy tenemos el partido más decisivo. Nos vale el empate para ser primera y pasar al campeonato de Andalucía, pero buscamos el pleno de victoria y así pasar con más garantías, ¿no?
14: Una competición que os viene perfecta.
16: Llevamos 5 años siendo campeonas. A ver si el sexto es verdad que seguimos en ella, ¿no? El equipo que no ha hecho campeón de España, el equipo que no ha hecho campeón de Andalucía de fútbol playa, pues todas las esperanzas puestas en ella.
14: Y tú prácticamente mantienes el mismo equipo.
16: Sí, lo que son las niñas que se salieron aquí, la generación de 2007, 2008, 2009, y de las que tenemos que estar muy orgullosos de ellas.
14: Con este campeonato, para las Lobas se convierten en una de las mejores canteras de la comunidad autónoma en las distintas facetas en las que participa. Así lo ha destacado el presidente en Granada de la Federación Andaluza de Fútbol, Ismael Mazueco.
17: Pues sí, es un placer tener una instalación de fútbol playa aquí en este entorno. El año pasado sacamos el campeonato provincial con la ayuda, en este caso, del Ayuntamiento de Arbolote, con una única instalación, pero este año estamos encantados de poder venir aquí y disfrutar, ya te digo, tanto de la instalación nueva como de la ubicación y del entorno. Que el fútbol playa, pues cuanto más cerca de la playa estemos, más contenta está la gente.
14: ¿Ha tenido una buena acogida el campeonato?
17: Sí, yo no dudaba de que fuese de otra forma, porque como te he comentado en anteriores ocasiones, me sorprendió el año pasado el volumen de clubes que se animaron para inscribirse y sacar sus equipos a competir, y este año pues lo hemos reforzado. Y te diría que quizás seamos los primeros en Andalucía, la primera provincia con más licencia de fútbol playa. No sé si los gaditanos están ahí que nos superan por algo, pero estamos muy contentos.
14: Ahora habrá que aspirar que estos equipos que están saliendo aquí de la provincia de Granada en el campeonato de Andalucía también consigan buenos resultados.
17: El año pasado ya tuvimos a Saco en el campeonato de Andalucía, hicieron muy buen papel en dos categorías, si no me equivoco, y este año, bueno, ya ellos saben lo que es disputar el campeonato de Andalucía, que puede dar acceso al campeonato de clubes nacional, y bueno, la experiencia para el club, para las jugadoras, es tremenda.
14: Con esta pista recién remozada y recién arreglada,
18: podemos aspirar a un campeonato de Andalucía, por ejemplo, ¿no?
13: Estaría bien, estaría bien. Por parte de nuestra delegación hay mucha ilusión en poder traer aquí campeonatos de Andalucía, que son, pues, obviamente de mayor envergadura que la provincial. Y bueno, estamos en negociaciones para intentar traer por aquí algo pronto.
18: Haría falta que estas chicas pudiesen jugar en propia casa, aunque últimamente no les sienta bien lo de jugar en casa.
13: Eso siempre es una moneda que no sabe del lado que se decanta. A veces como local las cosas no salen como uno quiere y como visitante va más tranquilo fuera. Pero bueno, que seguramente si les preguntamos a ellas, son las primeras que les gustaría disfrutar en su localidad, en su ciudad, de un campeonato, y lo disfrutaríamos todos.
14: En la final que se disputó frente al Reino de Granada estuvo presente tanto el concejal de deporte y teniente de alcalde del Ayuntamiento de Motril, Daniel Ortega, como la alcaldesa Luisa García Chamorro. Ambos destacaban el trabajo que se está haciendo por parte de este club en el apartado femenino.
19: Se finalizó la instalación, no para de venir gente a practicar fútbol playa, el voleibol playa, el fútbol, y al final es una instalación mucho más atractiva también, que hace mucho más bonito y más fácil también la práctica del fútbol playa. Entonces pues es normal que la gente pues tome como destino esta instalación, y nada, sobre todo agradecer a la gente la aceptación que ha tenido, y bueno, estamos trabajando también pues para próximamente hacer una mejora en esta y que haya otras próximamente.
18: Y además, si conseguimos éxitos deportivos, mejor que mejor.
19: Sí, está claro que la SACO no para de darnos alegría. Estas niñas están a un nivel muy muy alto, ahí hemos visto el resultado de hoy. La verdad que el Reino de Granada no ha podido hacer nada ante la SACO, y nada, felicitarla y que sigan así. Y nosotros desde el área de deporte del Ayuntamiento de Motril, pues encantados de que crezcan deportivamente y que nos den tanta alegría como nos están dando.
18: Una alegría ver la instalación y ver cómo los equipos motrileños triunfan.
20: Bueno, la verdad es que sí, que tenemos que sentirnos muy orgullosos de tener estas instalaciones en Motril, ¿no?, en las playas. De hecho, hace una semana se celebró una jornada de entrenadores de fútbol playa de reciclaje, y vino mi mismo seleccionador nacional de fútbol playa y dijo que pocas pistas como esta hay en Andalucía. En la más cercana, bueno, de hecho son las únicas que hay con esta situación en la costa, en la provincia de Granada. Y bueno, pues por eso hay que darle también a estas niñas herramientas. Ellas ponen su talento, pero desde el Ayuntamiento de Motril pues tenemos que darle herramientas para que puedan entrenar, para que se puedan celebrar aquí campeonatos. En este caso ha sido hoy uno provincial, pero bueno, estamos intentando adecuar también las pistas que hay en Playa Granada para también seguir celebrando campeonatos, porque estamos viendo como las pistas se nos han quedado pequeñas.

0: Tenemos otros acontecimientos deportivos en Motril y Comarca este próximo fin de semana, porque el pabellón de los deportes de nuestra ciudad va a ser escenario de una de las fases del campeonato de Andalucía para mayores de tenis de mesa. Tendrá lugar a partir de las 10 de la mañana en el pabellón de los deportes de nuestra ciudad, y ahí va a estar luchando el Círculo Recreativo de Motril. Y otro de los acontecimientos donde también tenemos que estar pendientes, sin duda, es el golf, porque Motril va a ser sede, concretamente el campo de golf Los Moriscos, de una de las fases de finales del Campeonato de España de categorías inferiores de golf. Más de un centenar de jugadores, llegados a distintos puntos de la geografía andaluza, se van a dar cita en esta competición, que se iniciará a partir de las 9 de la mañana del sábado y también del domingo, con una amplia participación de jugadores de nuestra comarca. También tenemos la Final Four de baloncesto en categoría mini, donde una vez más el Club Baloncesto Costa Motril va a estar representado. En otros acontecimientos deportivos, fútbol sala, se va a jugar una de las eliminatorias de la Copa Diputación, donde tenemos al Puerto de Motril, que va a tener un difícil compromiso en esta primera fase. Se jugará el sábado por la tarde, con la ilusión y la esperanza de poder clasificarse después para la Final Four final. Como decimos, son muchos los acontecimientos que tenemos este próximo fin de semana, tanto en Motril como en el resto de la comarca. Que ustedes lo pasen bien, que disfruten, y ojalá que su equipo representativo consiga la victoria este próximo fin de semana, y que el lunes hablemos de la siguiente eliminatoria del playoff de ascenso, o bien jugando frente al Torre del Mar o jugando frente al Arenas de Armilla.
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También hoy escucharemos a los Boyz II Men con I'll Make Love to You, que a comienzos del 94, justo cuando arrancaba los Super 20, triunfaban en todo el mundo. Fue uno de sus grandes éxitos y apareció en su segundo disco, el disco Second Album 2. También escucharemos a Melendi con su canción Como una vela, en su disco Curiosa la cara de tu padre, a los NSYNC con Cheering Up My Heart, a Merche. Pero ahora vamos a arrancar con Mr. Jammin' y su canción I Wanna Fly, la producción de este italiano, Francesco Facci.

0: Ahí estaba sonando una canción de Tino Casal del año 84 que ellos han rescatado en el 2008 y que aquí en los Super 20 fue uno de nuestros grandes éxitos. Los Despistados y su Embrujada. También los Boys to Men con I'll Make Love to You. Justo cuando arrancábamos los Super 20, en el año 94 triunfaban con una canción producida por Babyface y que además era el primer single de su segundo disco. Melendi, en el 2008, desde el álbum Curiosa la cara de tu padre, la canción Como una vela, fue el cuarto disco de este cantante asturiano. Hemos recuperado el Chilling in My Heart de los MCM, fue el quinto single de un disco que publicaron en el 2007 y que fue el comienzo discográfico de un personaje llamado Justin Timberlake al frente de la banda. Hemos escuchado a Merche cantar Abre tu mente desde su disco Auténtica y a Mr. Jammin, el italiano Francesco Facci desde Roma, Italia, con la canción I Wanna Fly. Todos, sin duda, grandes éxitos de la historia de los Super 20 que rescatamos para ti en este formato de 20 minutos.
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Regresamos contigo aquí en la radio. Continuamos con 20x20, sacando del baúl de los recuerdos algunos de los éxitos más rotundos de la historia musical de los Super 20. Y además, en un formato de 20 minutos sin pausa, en el que te vas a encontrar ahora con canciones como, por ejemplo, Lovely on My Hand, la canción con la que Calcedonia, la firma de ropa interior, celebraba su 25 aniversario. El encargo de la canción lo hicieron al DJ y productor italiano Gabri Ponte y a la vocalista Dorothea Mele, una canción fantástica que además se bailaba mucho en el verano de 2012 en las pistas. Amaral se la jugaba en solitario con su sello Antártida Records, publicando en el 2011 su primer disco sin la EMI en toda su carrera musical. El álbum Hacia lo Salvaje se presentaba con la canción Cuando suba la marea, un tema que va a sonar al igual que también lo va a hacer Dirty Dancer, el tema con el que Enrique Iglesias y Pitbull lanzaban su disco Euphoria en el año 2010. Tendremos un recuerdo para los M-Clan y su Sopa Fría, un disco que a la postre iba a ser uno de los mejores de la carrera de los murcianos y en el 2004 lo conquistaban todo con Filosofía Barata. También hoy vamos a escuchar a Carlos Jean, que hace no mucho ponía en marcha ese proyecto llamado Plan B, en el que fusionaba internet y la producción musical, dando cabida a artistas hasta entonces desconocidos, como por ejemplo Ferrara, El Pescao, Macadamia o Pedro Pimentel. La canción Lead the Way, el primer single de ese proyecto con Eléctrica Nana. Pero el arranque hoy nos va a llevar nada menos que hasta 1998, porque en el álbum Latin Quilombo de este argentino afincado primero en México y después en España, que fue DJ Kun y que triunfaba gracias a la producción de Pedro del Moral, nos dejaba a todos flipando literalmente con la canción Se la vi, al igual que otras que hizo después, como por ejemplo el tema Oye cómo va, incluido en su disco Crazy Atorrante. DJ Kun comienza hoy este bloque de 20 minutos sin pausa. Esto es 20x20 y esto es La Vida.

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Enrique, Usher. 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

Vaya recuerdos que te trae esta canción, sobre todo al verano del 2012. La canción incluida en el spot de Calcedonia para celebrar su 25 aniversario. Lovely on my hand con Dorothea Mele y Gabri Ponte. Aunque recuerdos os ha traído en muchos, por ejemplo, escuchar Cuando suba la marea, uno de los temas más bonitos de Amaral en su álbum Hacia lo salvaje. O el tema Dirty Dancing, en el que Pitbull y Enrique Iglesias colaboraban en el disco del cantante español Euforia en el 2010. La sopa fría de M-Clan nos ha regalado Filosofía barata, uno de sus mejores éxitos. Y hemos tenido también la oportunidad de volver a recordar cómo sonaba Lead the Way, el tema con el que Carlos Jim ponía en marcha su plan B, junto a artistas como El Pescado, Macadamia, Scratch Cat y, por supuesto, Ferrara. La vocalista eléctrica Nana era la protagonista indiscutible de ese tema. La vida, así de rotunda, es el tema con el que hemos empezado este bloque de 20 minutos sin pausa con el argentino DJ Kun y su proyecto Latin Quilombo, el disco que publicaba en España en el año 1998. Los éxitos de dos décadas de música en 20 por 20, 20 minutos sin pausa, con lo mejor de las canciones de tu vida.

Son 20 años de éxitos, 20 canciones en 20 minutos sin pausa, entre los que destacamos, por ejemplo, la canción que en 1995 nos entregaba antes de morir Antonio Flores, No dudaría, o el tema que ambientaba la película El barco yote de Liane Rimes allá por el año 2000. También escucharemos el tema Vivir sin aire, que formaba parte del segundo disco de los mexicanos Maná a mitad de la década de los 90. Los Black Eyed Peas y su canción Don't Lie también va a sonar ahora en 20x20, uno de los temas que se encontraban incluidos dentro de su disco Monkey Business. Desde el cuarto álbum de Bisbal encontrarás una de sus canciones, la que titulaba el disco y que se llama Si mirar atrás, y más recientemente el gran éxito de la rumana Alexandra Stan, su canción Mr. Saxo Beat. Todo eso aquí en 20x20. 20 años de música, 20 éxitos, 20 minutos sin pausa.

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0: Hola, ¿qué tal? Saludos y muy buenas de nuevo. Efectivamente, estamos aquí de vuelta. Esta es la cuenta atrás, ya lo sabes. Y desde ahora mismo, este se va a convertir en el escenario en el que van a aparecer todos y cada uno de los éxitos de la actualidad musical que cuentan y sobre todo que tienen peso en nuestra lista, porque sí, sí, aquí ahora comienza el repaso a una nueva edición del top más selectivo que hay en el dial de este país, la lista de los Super 20, que cada semana elaboramos con todo el apoyo y el cariño de este equipo fantástico formado por Javi Camacho, por José Migranza y por Paco Mena, que están en la producción de La Cuenta Atrás. Y también, por supuesto, conmigo, que yo también tengo algo que decir aquí, Soy Tony Roque y para mí, como siempre, una auténtica delicia estar a tu lado compartiendo el weekend, el fin de semana y este espacio que emitimos para ti en Simulcast Digital, donde encontrarás toda la actualidad musical y, por supuesto, también estrenos muy destacados que hoy traemos para ti. Y lo mejor del dance más actual y comercial, Todo eso en este formato radio que arranca, como siempre, con el repaso rapidísimo al top 10 de la lista, esa lista que estamos a punto de cambiar.
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2: 10.
0: Luis Capaldi, Stay Love.
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2: 9.
0: One Republic, Need Your Love.
2: 8.
0: Cepeda, El Día Verde. Lady Gaga y Doiki, Runway.
2: 6.
0: Abraham Mateo, ¿qué tal te va sin mí?
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2: 5.
0: Ava Max, Kill It Queen.
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2: 4.
0: Beret, Hablo de ti.
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2: 3.
0: Funambulista y Dani Fernández, La Última Canción.
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2: 2.
0: Jennifer López y David Guetta, 6.

0: Blackpink, go! Pues sí, las surcoreanas Blackpink, que después de un periplo de casi 3 años en solitario, han vuelto con un nuevo disco llamado D-Line, aunque cada una de ellas ya, ojo, está trabajando en proyectos en solitario, estas no paran. ¡Go! Y la que tampoco para es nuestra lista, que tiene mucho movimiento esta semana. Es la canción con la que este artista de Huelva, Manuel Carrasco, la semana pasada estrenaba aquí en Los Super 20 el primer adelanto de su disco Pueblo Salvaje 1. Esta, por tanto, es una de las canciones que hoy
1: entran en lista.
0: A la sombra de una higuera, Manuel Carrasco. Y desde el nuevo disco de Madonna, que llega 20 años después de Confessions en a Dance Floor, esta primera colaboración, este primer anticipo de Confessions 2 con Sabrina Carpenter. Esto se llama Bring Your Love. De tiempos maravillosos, ¿no? De canciones como Vogue o Hang Up, ¿no? Todo aquello gracias a la mano maestra del productor Stuart Price, un hombre que en aquel momento tenía solo 26 años, ¿eh? Pues es el encargado de la producción de este nuevo trabajo de Madonna y está a punto de publicarse. Confessions 2, la reina del pop, vuelve a la pista de baile. Y también lo hacen ellos, los Maroon 5. La banda de Adam Levine también mira hacia atrás. No con nostalgia, sino solamente para coger un poquito de impulso, ¿eh? Los sonidos de hace ya un par de décadas de Maroon 5, pero eso sí, con algo más de producción electrónica ahora. Todo cambia, todo evoluciona, pero al final todo está construido sobre los mismos cimientos, ¿eh? Manuel Carrasco, Madonna, Maroon 5, 3 nombres con M que se incorporan hoy a nuestra lista, y a cambio hay 3 canciones que hoy
1: abandonan la lista.
0: Estas no son todas con M, ¿eh? Blas Cantó se marcha con Aquiles.

También lo hace Miley Cyrus, que conversaba con la Hannah Montana de hace 20 años con la canción Younger You. Por cierto, Miley Cyrus, a la que esta semana le han concedido su estrella en el Paseo de la Fama, ¿eh? Está encantadísima con ello. Y la que desde luego todavía no se la ha ganado, pero está en ello, es Ava Max, que hoy abandona la lista después de haber sido número uno con el tema Kill It Queen.

0: Estamos siguiendo contigo la primavera Super 20. Parece que esta semana ya empieza a cambiar un poco el tiempo porque estamos locos, ¿eh? Frío, calor. Así está la garganta, mira, ¿eh? Y ojo que todavía no hemos hecho más que empezar, ¿eh?
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0: Sí, porque es el momento de conocer a nuestros
1: candidatos al número 1.
0: Vamos allá. Primero de ellos, Funambulista y Dani Fernández. La última canción.

0: Vaya dueto entre este par de dos, el murcianico y el de Alcázar de San Juan, juntos en la última canción. También apuesta hoy por ser número uno Beret, que llega con todo con su canción Hablo de ti.
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0: Y este par de superestrellas mundiales que se han fusionado para crear una supernova musical llamada Save Me Tonight. Desde su residencia en Las Vegas, desde Miami, aquí llegan J-Lo y David Guetta con Save Me Tonight.

0: Vaya temazo, ¿eh? Bueno, pues una de estas tres canciones va a ser nuestro número uno y, por tanto,
1: despedimos al número uno.
0: Lo siento, chicas, pero alfombra roja, que hay que desalojar la primera posición. Aunque eso sí, las Blackpink siguen adelante.

Bueno, pues con muchísimo recorrido todavía ese álbum de Inline, que como aquel que dice, acaban de estrenar con dos canciones. Una de esas es la que llegaba la semana pasada al número uno de nuestra lista, el tema Go. Estas chicas que, bueno, pues podríamos considerar como las reinas indiscutibles del K-pop, desde hace ya más de una década. Bueno, pues con Blackpink ha llegado el momento de conectar ya con la nueva lista de los Super 20 que vamos a inaugurar precisamente en el puesto número... con una canción que nos lleva hasta Los Ángeles, con la banda de Adam Levine, los Maroon 5, que hablan de la dependencia entre personas en esta canción, la metáfora de la heroína.

Bueno, hemos empezado con fuerza, nada menos que desde Los Ángeles con los Maroon 5, pero ahora quiero que pienses por un momento en lo que ha elegido esta mujer como línea argumental para su primer disco en solitario. Te hablo de esta triunfadora de OT, que es Nayara, la mañica, que acaba de estrenar su álbum La Española con una versión de un clásico de las griegas del 74, que seguramente todo el mundo ha escuchado alguna vez, ese Te estoy amando locamente. Bueno, pues con aire flamenco y electrónico, así se presenta Nayara con su primer disco grande. Y encima todo en blanco, negro y rojo. ¡Celos!

¡Ay, que te estoy llamando Loca Venti! ¡Madre mía, qué canción del 74 que ella ha utilizado como primer comodín para ese nuevo trabajo! Y ahora, cayendo 5 puestos esta semana, hasta el 18 es el 13, esta carta que alguien escribió y que un día encontró Juanes por casualidad en una reforma en su casa. ¡Madre mía, cuántas historias detrás de esta carta!

Vaya, parece que nos vamos superando con cada canción. Vaya nivel, ¿eh? Por un lado Maroon 5, Nayara, ahora Juanes, aunque baja posiciones con la carta. Y es el turno para un artista que está de vuelta con un nuevo sonido. Señoras y señores, Jamie Lovato publica su álbum No es para tanto a menos que quieras que lo sea. Esta es la primera canción que la de Nuevo México nos presenta dentro de su disco It's not as deep as you want it to be. Low Rise Jeans.

mira, qué bien, qué bien. Esa entrada hoy en el puesto ya 17 de Demi Lovato con Low Rising, una canción, por cierto, muy electrónica. Y ahora te invito a dar una vuelta por la mente de Sabrina Carpenter. Muy al estilo de lo que hacen las celebrities en esos vídeos en TikTok y en Instagram, donde te enseñan su casa, ¿no? Pues con esa metáfora y en plan vintage, muy de los años 70, en el vídeo, Sabrina Carpenter nos lleva a dar una vuelta por su casa mental, ¿eh? Y nos cuenta, por ejemplo, que no le gusta que entren por la puerta trasera de la casa, que hay que tener cuidado con los escalones y demás. 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

0: Bueno, pues en la letra no para repetir que esto no es una metáfora, pero realmente lo es. Te prometo que esto no es una metáfora. Bueno, pues mira, metáforas como hablar de Never Ending Through the Back Door, ¿eh? Nunca te permito entrar por la puerta trasera, ¿eh? Un chiste sexual obvio, pero habla de los propios límites personales, ¿no? Cosas como, por ejemplo, mi casa fue construida especialmente por ti, ¿eh? Hablando del espacio emocional, ¿no? De esa relación, en fin, metáforas que hablan de su propia mente. ¿Te ha gustado la visita guiada? Pues, enseguida estamos con más. Bueno, es el momento de hacer un stop and go y enseguida llegan las novedades más destacadas de la candidatura de esta semana, donde vas a descubrir auténticos temazos ya de cara a este verano 2026. Así suenan tus éxitos, así te los presentamos cada weekend, cada fin de semana, en la lista de los Super 20. Vuelvo a nada, no te vayas.
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0: Saludos de Tony Roque, sigo en conexión contigo a través del Simulcast Digital, ahora presentando las canciones más importantes de la candidatura en la lista de los Super 20 para esta próxima semana.
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0: La primera parada nos lleva hasta Cartagena con Arde Bogotá. La banda de Antonio García prepara nuevo trabajo discográfico, su álbum 15 después del éxito de su álbum de consolidación Cowboys de la A3 que publicaron en 2023. Aquí están Instrucciones, el primer sencillo de Arde Bogotá. Gran banda de rock de nuestro país y grandísima artista Ariana Grande, que desde Florida hoy regresa con Hate That I Made You Love Me. Odio la forma en la que me amas. Y ojo que alguien viene para sorprendernos esta semana. Después de su single Riggs It All, aquí tienes la versión en español de otro gran éxito de Bruno Mars. Ojo que no es una versión sin más, ¿eh? Esta canción tiene su atmósfera latina propia, ¿eh? Y demuestra que Peter Hernández, Bruno Mars, se atreve con todo, incluso con el español. Otro que también estrena canción esta semana en los Super 20 es Harry Styles con Dance No More. Y ya teníamos ganas ya de echarle el guante al nuevo sencillo de Pablo López que ya está aquí. Es una canción esdrújula. Todo el que se ha peleado con la gramática, aquello de las palabras esdrújulas. Aquí estamos contigo, ya nos conoces, ¿no?
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0: Pues vamos allá, porque vamos a echarle un vistacito al nuevo trabajo de esta banda murcianica de Cartagena, que son los Arde Bogotá. Bueno, a mí personalmente me encanta desde el comienzo este grupo que lidera Antonio García y que sabe, como pocos, mover los cimientos del rock de nuestro país. ¿Cómo vaya? Así empiezan, ¿eh? Y no hace falta que tengas delante el manual de instrucciones porque ellos mismos te van a decir cuáles son las instrucciones. Esta semana estrenamos a Arde Bogotá.

Vaya intensidad en este nuevo trabajo de los Arde Bogotá en su disco 15, la canción Instrucciones. Bueno, pues mi instrucción es clara, sigue aquí conmigo porque lo que llega ahora te va a encantar. El sonido dance, made in Escocia, de Calvin Harris y Jay-Z. Así suena Satisfy.

Bien, pues hemos inaugurado nuestra zona dance con este DJ escocés llamado Adam Richard Wiles, conocido por todo el mundo como Calvin Harris. Y ahora, ya que estamos bailando, vámonos con la última propuesta del neerlandés Armin van Buuren. Un tío grande que hace mover a todo el mundo con esta canción que se llama Like a Child.

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0: ya nos estamos acostumbrando a esta vocecita tan dulce y tierna, que es la voz de Anne Hathaway en la película Mother Mary, la peli que interpreta estos días en paralelo al grandísimo éxito del Diablo Viste de Prada 2, que ha sido el grandísimo estreno de este año. My Mouth is Lonely for You, la canción que hoy encontramos de nuevo en nuestra lista. Y ojo, otra de las entradas de la semana la firma Manuel Carrasco a la sombra de una higuera.
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0: Bueno, yo no sé si tú te has metido en verano, ¿no? Cuando aprieta el calor a la sombra de una higuera y notas la diferencia, ¿no? También que hay avispas por ahí. Y ojo que la que está últimamente muy revolucionada es la californiana Olivia Rodrigo, que acaba de estrenar su tercer disco con esta canción como primer single, Drop Dead.

0: Bueno, pues como ves, tenemos de todo y para todos los gustos. Si se te parece, vamos a hincarle el diente al nuevo sencillo de Manuel Carrasco. Primera entrega de su álbum Pueblo Salvaje 1.
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Hace mucho. Aquí está La sombra de una higuera entrando hoy en la lista con esta canción que es el primer single de su nuevo disco Pueblo Salvaje 1, que llega un año después del Pueblo Salvaje 2, ¿eh? Vamos, como lo de la guerra de las galaxias. Primero el capítulo 4 y luego hablamos del resto. Y ahora, hablando del cine, hablemos de Anne Hathaway, que está viviendo un grandísimo momento. Exitazo en taquilla del diablo, Viste de Prada, eso es innegable. Pero es que además, esta peli arriesgada pero al mismo tiempo enigmática. Mother Mary, donde encarna una cantante en sus horas bajas. Esto es My Mouth is Lonely for You.

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Bueno, realmente es una metáfora en esta canción tan especial grabada por la actriz Anne Hathaway, porque la verdad es que hasta ahora nunca la habíamos escuchado cantar y, oye, no lo hace mal, ¿eh? Habla del deseo, de la necesidad de contacto y además encaja en un momento de la artista un poco mientras todo el mundo la ve como la gran diva que está triunfando ella por dentro. Está rota, ¿eh? Una canción muy emocional y psicológica de Anne Hathaway en esa otra película que no tiene nada que ver con el glamour del Diablo Viste de Prada, ¿eh? A sus 43 años, una de las actrices que más brillan en el firmamento de Hollywood, Anne Hathaway, sonando esta semana en nuestra lista en el puesto número 14. Bueno, y ahora otra yankee que todavía no ha hecho pinitas en el mundo del cine, pero tú dale tiempo que esta también tiene talento. Primero fue Guts, luego Sor y ahora un tercer disco publicado por su productor de cabecera, Dan Nigro. Estamos con Olivia Rodrigo, que esta semana estrena ya por fin esta canción incluida en su disco You Seem Pretty Sad for a Girl So In Love. Algo así como pareces bastante triste para ser una chica enamorada. Este es el primer single de Olivia Rodrigo, se llama Drop Dead.

0: Olivia Rodrigo, que no consigue sacudirse esa capa de melancolía que tienen sus canciones. Eso sí, va evolucionando. Ha cambiado mucho desde aquel primer disco llamado Gats. Aunque siempre con ese sonido especial que le da el productor talismán Dan Nigro. Oye, enseguida vuelvo contigo y con otro de los supertracks de la semana que no te puedes perder.
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Ahí está Ariana Grande con Hey That I Made You Love Me, la canción con la que el artista de Florida nos presenta su nuevo disco Petal. Bueno, ¿y ahora qué te pongo yo? Bueno, pues algo tan potente como otro de los tracks dance de la semana en nuestra lista de baile. Una canción basada en el I Wanna Give You The Boyshon de la canción de Nomad de hace ya unos cuantos años y que Joel Corry acaba de reeditar junto a la voz de Ra en esta nueva versión. Esto se llama Devotion.

0: I Wanna Give You The Potion. Vaya cover que ha hecho Joel Corry junto a Rack de esta canción, que ya tiene sus añitos. Un tema original, como te he dicho, de Nomad, que ahora han rescatado. Y hablando de cosas que se rescatan, hablemos de este silbido del lobo, el aullido del lobo que sonaba en la película El bueno, el feo y el malo, la gran creación musical del desaparecido Ennio Morricone, en una peli de 1969, El debut cinematográfico de Clint Eastwood en El bueno, el feo y el malo. Esta canción se inspira en ella. Jessie Ware.
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5: 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Vaya frase para la posteridad de Enrique Bunbury, en el que hace el 14 de sus discos de estudio sin Héroes del Silencio. Vaya carrera más larga la de este artista maño, que allá por finales de los 80, comienzos de los 90, empezaba a dar sus primeros pasos en el mundo de la música. Aquí está, con este nuevo trabajo que se llama De un siglo anterior, ¿eh? Justo, efectivamente, cuando él comenzó todo. También de un siglo anterior es esta artista, que es sin duda alguna, y sigue siéndolo, la reina indiscutible del pop. Aunque ahora va a volver a convertirse en la reina de las pistas de baile, como lo hizo ya hace 20 años, cuando arriesgó todo y publicó un disco inédito llamado Confessions on a Dance Floor, que redefinió lo que era la música electrónica en aquel momento gracias a un jovencísimo productor en aquel momento llamado Stuart Price. ¿Te acuerdas del disco Confessions on a Dance Floor, no? Pues ahora Madonna reedita ese disco. No, es que lo reedite. Reedita la filosofía del disco con la segunda entrega, Confessions 2, y canciones como este, Bring Your Love, con Sabrina Carpenter, una que está también ahí, ¿eh? Y cambiando de registro, Luis Capaldi, que nos lleva de nuevo a la melancolía en la canción Stay Love.
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5: El artista escocés, que ha pasado por un periodo personal muy duro, con una sanación mental que todavía está en proceso, y con este EP que es casi como eso, como un bálsamo curativo, ¿no? Stay Love, Bring Your Love y Peor que como estamos, las canciones que suenan en este nuevo bloque de nuestra lista de éxitos. Nuestra primera parada nos lleva hasta este nuevo input de la lista. A la entrada hoy de Madonna y Sabrina Carpenter. Buenísima esta canción del artista de Michigan, que ahora mismo, a sus 60 y muchos, casi 70 años, sigue demostrando por qué es la gran reina del pop.

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1: La cuenta atrás. Estamos con grandes nombres del siglo pasado, como lo fueron Madonna, o como también lo fue Yes, Enrique Bunbury, que ha vuelto ahora con su 14º disco de estudio, grabado en México y con un aire muy fronterizo. El álbum se llama De un siglo anterior y esta es la primera canción que nos entrega el artista maño. Peor que como estamos, es difícil ya que estemos.

Bueno, pues yo no sé si peor que como estamos es difícil ya que estemos, que el mundo está realmente loco, pero a veces hay que tomarse un tiempo y reflexionar hacia dónde vamos, sobre todo cuando pasas por etapas como la que ha pasado Luis Capaldi. Este artista escocés, que después de un glamoroso éxito, se encontró con que mentalmente estaba hecho polvo. Y ha publicado un EP llamado Survive para curarse. Esta es una de sus canciones.

0: Se trata de otra de las grandes canciones incluidas en Survive, ese EP de Luis Capaldi, que llega desde Escocia y que nos pone siempre que la escuchamos la piel de gallina, ¿eh? Es que cuando uno escribe letras tan profundas como esta, ya me dirás. Bueno, lo que sí te digo es que sigas conmigo, ¿eh? Que no te vayas, que en un momento estoy de vuelta.
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Bienvenido, bienvenida de nuevo a la sintonía de los superventes. Si es que te has marchado mal y si acabas de llegar, bueno, estupendo. Pero lo cierto es que ha llegado el momento de escuchar algo que te va a encantar, seguro. Porque hoy estrenamos algo muy especial. La primera vez que el artista hawaiano Peter Hernández, conocido artísticamente como Bruno Mars, canta en español en un single. Sí, sí. Y además, lo hacía arriesgándose, ¿eh? Porque esto no lo había hecho nunca. De hecho, la canción se llama así, Lo arriesgo todo, Bruno Mars. Chupo.

Es toda una delicia escuchar a Bruno Mars cantar por primera vez en español este Lo arriesgo todo, la versión de esa canción que publicó hace algunos meses, Risk It All. Pero bueno, que tiene matices distintos, ¿eh? Mucho más latino en este nuevo cover que ha hecho de la canción Bruno Mars. Ya sabes, está triunfando con su disco de Romantic y ahora quiere meterse al mundo latino en el bolsillo. Y ahora lo que vamos a hacer es disfrutar de una canción que, bueno, pues ya lleva varias semanas sonando en nuestra lista de baile. Este Beautiful de Enima y Joji, que ya suena en el 6.

Es un gran DJ emergente de Nueva York llamado Matteo Millieri, que con la voz de Joji en esta ocasión nos ha creado una atmósfera muy especial en este Beautiful, en el 6 de nuestra lista Dance, y ahora en el 5, el noruego Kerry Garwell y Carter Faith con That's When You Know, una canción que hoy sube una posición en nuestra lista de baile.

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0: Qué maravilla, ¿eh? Qué gusto da estar en el fin de semana disfrutando del weekend de la radio y, por supuesto, de canciones como esta de Maroon 5, que no tiene nada que ver con la droga, a pesar del título, que habla de la heroína, pero en una metáfora, ¿no? Es algo así como la persona que, bueno, que me saca del bache, pero que al mismo tiempo me crea una adicción, ¿no? Jugando con esa metáfora, los chicos de Adam Levine han vuelto al sonido original de Maroon 5, pero eso sí, aplicando las nuevas tecnologías, que han pasado ya 20 años desde que debutaron. Hablando de 20, esto está en el puesto número
1: 20.
0: Bueno, pues sí, así hemos arrancado hoy nuestro repaso a la lista, que ahora volvemos a escuchar de una forma más rápida, pero sin necesidad de darle al por uno o por uno y medio, por dos, que algunos están con la vida acelerada a todas horas, ¿eh?
1: 19.
0: Ella no, se ha tomado su tiempo y después de su paso por OT, esta artista mañana publica su primer disco. Es Nayara con La Española y esta versión de la canción de 1974 de Las Grecas, Te Estoy Amando Locamente. Son los celos de Nayara. Hoy está bajando 5 nada menos desde el 13 Juanes, con su última canción incluida en su disco Juan Esteban, se llama La Carta.
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0: Y la que también está de vuelta con un nuevo disco es Jamie Lovato,
1: 17,
0: que hoy sube 2 puestos en lista con este Low Rise Jeans. Sensualidad electrónica, lo tiene todo. Casi tanto como ella, ¿eh? Esta artista picarona que nos habla de ese paseo virtual, no por su casa, sino por su mente.
1: 16.
0: Y es que todo el mundo últimamente está tirando de metáforas. Es el House Tour de Sabrina Carpenter. Un artista que, por cierto, vamos a escuchar luego en la entrada más importante de la semana en la lista, acompañando a Madonna, ¿eh?
1: 15.
0: Hoy entra en lista Manuel Carrasco, lo hace con A la Sombra de una Higuera.
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0: Es la lista de los Super 20, la que estamos repasando ya del 20 al 10. Estamos en el
1: 14.
0: Con esta guapísima mujer que además ahora se atreve a cantar y lo hace bien. Anne Hathaway. Mi boca está sola sin ti. Ay, otra metáfora, si es que aquí esto está lleno, ¿eh?
1: 13.
0: Esta no, esta va por derecho y además directa. Olivia Rodrigo, tercer disco ya publicado. Este es el primer single, Drop Dead. Un poco en la línea de aquel Drive Car, ¿no? Driver's License. Y ahora sí,
1: 12.
0: La entrada hoy en la lista, en el puesto número 12, de Madonna y Sabrina Carpenter. Cuidado, porque esta es la entrada más importante de la semana en la lista. Se llama Bring Your Love. Bueno, esta canción perfectamente podría haber ido incluida en el disco Confessions on a Dance Floor, que la diva norteamericana publicó hace 20 años. Bueno, en esa época hubiera sido difícil que Sabrina Carpenter cantara con ella, pero aquí las tienes juntas. Madonna vuelve con Confessions 2. Este disco fantástico, lleno de música de baile, que hoy estrenamos en el 12 de nuestra lista.
1: 11.
0: Bumburi, peor que como estamos, es difícil ya que estemos.
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0: Y en la mitad de nuestra lista,
1: 10.
0: Hoy Luis Capaldi desde Escocia con Stay Love.
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0: Pues sí, quédate conmigo porque lo que viene ahora te va a encantar. Es meternos ya de lleno en los 10 primeros de la lista con Quevedo y El Baifo. Bueno, Canarias, que es protagonista por muchas cosas en el disco de Quevedo, está claro. Y bueno, con lo que pasó la semana pasada con el barco, pues ya te cuento. Aquí está, esto es el primer sencillo del nuevo disco y el título del álbum de Quevedo.

Bueno, pues ya tenemos de nuevo al Baifo entre los 10 primeros, la canción de Quevedo. Pedrito, que sigue subiendo posiciones, hoy nada menos que 5 en la lista. Y ahora es el turno para estos norteamericanos llamados One Republic, la banda de Ryan Tider. Secciones, hoy nada menos que 5 en la lista. Y ahora es el turno para estos norteamericanos llamados One Republic, la banda de Ryan Tider.

I need your love, necesito tu amor, pero además de una forma increíble. Ahí estaban esos grandes artistas que son los One Republic con ese gran monstruo que compone, produce y toca el piano, el señor Ryan Tyler. Y ahora vamos a subir un peldaño más hasta el 7 con Luis Tepeda, que tiene todo a punto para su último trabajo, su último disco que se va a llamar... Llámame Luis. Aquí está lo último del artista gallego que desde Ourense hoy nos presenta esta canción con mucho gancho, ¿eh? A mí me gusta muchísimo, hace ya 6 semanas que suena y estoy encantado de que siga subiendo, ¿eh? Hoy lo hace, 2 arriba en lista. Cepeda, este es el Día Verde.

Bueno, esto es un festival, ¿eh? La música que trae este single de Cepeda es una pasada. Una atmósfera increíble con un sonido muy potente. El Día Verde, la canción que hoy cierra este bloque y esta hora de la cuenta atrás, en la que hemos repasado los puestos del 20 al 10. Hemos escuchado a Quevedo en el 9, a One Republic en el 8 y ahora Luis Cepeda en el 7.

0: triunfando. Oye, no te vayas muy lejos porque enseguida vuelvo contigo para inaugurar la tercera hora de la cuenta atrás.
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Un placer, como siempre, estar contigo en la cuenta atrás cada fin de semana, pero sobre todo cuando tienes delante una canción como esta, dices, oye, esto es un lujo, ¿eh? Estrenarte ya el nuevo single de Harry Styles, el cuarto en su disco Kiss All The Time, disco Occasionally. Esta canción llamada Dance No More.

Ya hemos puesto encima de la mesa otra de las canciones destacadas de esta próxima semana, el retorno del ex One Direction, Harry Styles. Está triunfando con su álbum Kiss All The Time, disco Occasional, y esta es la nueva canción. Y ahora, vámonos a bailar de nuevo con Bob Sinclair y Kisa. Esta canción que es tremenda, que ya estuvo en el número uno y que está bajando posiciones. I can't wait, no puedo esperar más.

Bueno, pues si no puedes esperar, no te voy a hacer esperar. Después del pelotazo de Bob Sinclair y Kisa, llega otro gran temazo que ya fue número uno también en nuestra lista. Otro temazo de electrónica dance music. Con el inglés Alan Walker, que desde el puerto desde donde zarpó el Titanic nos presenta esta canción con Emerson Flora, el monstruo en mi cabeza, Monster in my mind.

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Así es, nosotros seguimos adelante. Estamos contigo, esto es La Cuenta Atrás. Vamos caminando cada vez más cerca del número uno de nuestra lista esta semana, donde ellas han estado muy cómodas la semana pasada. Las Blackpink, que hoy han bajado con este Go, uno de los singles incluidos en su disco de retorno Deadline. También sigue sumando semanas en la lista Abraham Mateo con esta balada melancólica en la que se pregunta ¿qué tal te va sin él? Y la que está imparable es la neoyorquina Lady Gaga, que bueno, se ha convertido en la gran protagonista, no de la película, pero sí de la banda sonora de El Diablo Viste de Prada 2. Ay, de lunes a domingo puedo convertir tu vida en una pista de baile. Ahí está junto a la rapera Doiki con una de las tres canciones, el tema Runway, incluida en la banda sonora de esta fantástica película que, bueno, es un éxito en taquilla, ¿eh? Nadie se lo esperaba, ¿no? Bueno, pues en nuestra lista todo triunfa, todo suena y todo se mueve cada weekend en La Cuenta Atrás. Y ahora con un puntillo de melancolía que llega desde Cádiz de la mano de este compositor, intérprete y productor llamado Abraham Mateo, que después del triunfo de su disco Insomnio hace 2 años, lanza este single. ¿Qué tal te va sin mí? Vaya pregunta.

Ay, ¿qué tal, Tebas y mi? Vaya preguntita, ¿eh? Ahí está Abraham Mateo esta semana. Otra más en nuestra lista y subiendo con este tema, que de momento es solo un single, pero ya veremos qué pasa. Y ahora es momento de entrar en los cinco primeros de la lista con un temazo. Que sin duda es uno de los grandísimos éxitos de este grupo de chicas surcoreanas que son las Blackpink. Desde el álbum D-Line, ellas, a pesar de que bajan desde el número uno, siguen...

Sí, señor, sí, claro que sí, siempre adelante y con ellas mucho más. Con estas surcoreanas que, bueno, han triunfado con su álbum de retorno, Deadline, pero que no renuncian a sus proyectos en solitario. De hecho, Rosé ahora mismo ya está trabajando en un nuevo proyecto y Lisa también, así que... Tremendas las Blackpink y tremendo el éxito de Lady Gaga, que, bueno, va por el Oscar a la mejor canción original. Ya ves, tres canciones en una misma película. No matter what. Si se le escapa, no está complicado. Aquí la tienes con la rapera Doiki en este tema que suena en la banda sonora del Diablo Viste de Prada 2. Es el tema central.

0: Bueno, pues sí, los protagonistas de la primera entrega de hace 20 años vuelven a estar en esta segunda película y la verdad es que la trama es muy interesante. Miranda Priestly, Andy Sachs, Emily, están todos, ¿eh? Ahí estaba sonando Lady Gaga con Doiki Runway, la canción que toma el nombre de la revista.
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Encantadísimos de poder estar contigo en lo supervente, de seguir disfrutando de la mejor música y ahora de proponerte otra de las canciones destacadas de esta semana. Claro que sí, 1, 2 y 3, pero esto suena en el 4, que es el nuevo trabajo de Pablo López. Hoy lo estrenamos para ti. Es una canción esdrújula.

Y hace tiempo que nos viene avisando de este nuevo trabajo, pero esta canción yo creo que es quizás la que levanta ya la carta definitiva. Esdrújula, desde Fuengirola, en los Super 20 hoy estrenando el nuevo single de Pablo López. Lista de baile. Y ahora sí, ya es el momento de saber quién va a sonar hoy en el número uno de nuestra lista dance. Y para eso lo primero que hay que hacer es conectar con los Frequencies, que la semana pasada ocupaban esa posición.

0: Too much beauty around us. Demasiada belleza a nuestro alrededor. Desde Bélgica, Felix Delight. Su último proyecto como Lost Frequencies con la voz de Nathan Nicholson. Hoy, bajando desde el puesto número 1 hasta el 2 en nuestra lista de baile. Sí, señor. Es la canción que ha estado toda la semana ocupando la primera posición en nuestra zona dance. Algo que hace ya mucho tiempo hicieron ellos. Los Now y Medusa, con el tema Rolling, que hoy
1: abandonan la lista.
0: Esto ha sido uno de los temazos de este pasado invierno y primavera, ¿eh? Rolling. Bueno, tenemos por delante una lista dance muy interesante. Hoy hemos tenido grandes temas, entre ellos la
1: entrada más fuerte de la semana.
0: La última propuesta del escocés Calvin Harris. Una canción potentísima llamada Satisfy.
1: 9.
0: Armin Van Buuren también ha sonado hoy con Argie y Marlon Rex en la canción Like a Child. ¿Y qué me dices de este cover de la canción de Nomad?
1: 8.
0: El tema de Joel Corry y Ra, Devotion. Hay canciones que, oye, sobreviven al tiempo y esta es una de ellas, con esta gran adaptación que ha hecho el DJ y productor londinense.
1: 7.
0: Jesse Ware, qué acierto también, ¿eh? La melodía del bueno, el feo y el malo de Ennio Morricone, convertida en un tema electrónico, que invita a cabalgar. Es imposible escuchar esto y no pensar en Clint Eastwood, ¿no? En ese sombrero, en la capa y en todo lo demás. En el 7, Jesse Ware, con su álbum Super Bloom. Y en el
1: 6,
0: Enima, desde Nueva York, con Joji, Beautiful. Es el sonido dance del weekend del fin de semana.
1: 5.
0: Con artistas y productores como el noruego Kerry Gorwell con Kerter Fate en este That's When You Know. Recuerda, esta es la lista de éxitos de los Super 20. Esto es la cuenta atrás. Y esta es nuestra zona dance, con temas que ya fueron número 1 como el
1: 4.
0: La canción de Bob Sinclair y Keisha y Can't Wait. Es el momento podium
1: 3.
0: Con Alan Walker, que también fue número 1 junto a Emerson Flora y la canción Monster in My Mind. Hace un segundo veíamos cómo bajaba desde el número 1 Lost Frequencies y Nathan Nicholson con So Much Beauty Around Us. Hoy están en el
1: 2.
0: Aquí los tienes. Y ahora quiero pedirte mucha atención, porque hace exactamente 10 años un artista de Michigan, americano, se pegó un viajecito a Ibiza y, para impresionar, dice, a un famoso, no explica quién, se tomó una pastilla y dice que, bueno, aquello fue una pasada. No es que aquí estemos a favor de eso, ni mucho menos, pero es la historia que nos contaba Mike Posner en aquel I Took Pill in Ibiza. I took a pill in Ibiza to show Avicii I was cool. ¿Te acuerdas de esta canción, no? Claro que sí. Pues 10 años después, un poco más maduro, el señor Mike Posner ha vuelto a la isla de Ibiza y nos cuenta su experiencia. Y eso sí, no viene solo, le acompaña David Guetta. Número uno. I went back to Ibiza, Mike Posner y David Guetta.

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0: La canción se llama La Última Canción y no necesariamente va a ser la última que escuchemos hoy en nuestra lista, a pesar de que lo que estamos abordando es la zona de...
1: Candidatos al número uno. Si
0: ya está bien. Es la canción de Funambulista y Dani Fernández, uno de los tres temas que hoy apuestan por ser el top one de la semana en la lista, en una lucha en la que también van a estar Beret con Hablo de Ti.
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0: Y Jennifer López y David Guetta con la canción Save Me Tonight.
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0: Bueno, pues uno de estos tres temas en nada, en poco menos de 10 minutos, va a ser la canción más importante de esta semana y, por supuesto, de toda la próxima. Es momento de darle el último bocadito a nuestra... Y el primer mordisco se lo va a llevar este sevillano llamado Antón Álvarez, Beret para los amigos, que hoy suena en el puesto número
3: 3
0: con esta canción que se llama Hablo de Ti.
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con mucho sentimiento y vaciándose por dentro, así llega este sevillano llamado Francisco Javier Álvarez Dere, de esta semana. Ha hecho su primer intento por ser número uno en la lista y se ha quedado en el 3. Ya veremos qué pasa la próxima. Y ahora la pregunta de siempre, ¿cuál de las dos canciones que quedan será nuestro número uno? Tal vez hoy sea el gran día de Funambulista y Dani Fernández o de Jennifer López y David Guetta. Y la respuesta la tienes aquí, porque después de Sobran Gilipollas, el murciano Diego Cantero se ha unido a Dani Fernández en uno de los duetos pop más importantes de esta primavera en nuestro país. La última canción. Si ya

0: Madre mía, qué intensidad, ¿eh? De estos dos, de Funambulista y Dani Fernández. Pero no, no ha sido suficiente para llegar a lo más alto de la lista, que esa posición, ya sabes que esta semana está reservada, ¿eh? Para este par de monstruos que son J-Lo y Javi Guetta, que enseguida vamos a escuchar. Pero antes, déjame que hoy haga balance contigo de lo que ha sido la cuenta atrás. Estrenaco, el de Arde Bogotá con Instrucciones, la primera canción del álbum 15 de los chicos de Antonio García desde Cartagena. También Ariana Grande, Odio la forma en la que me amas, el nuevo sencillo de esta artista de Florida, que hoy ha estrenado para ti la primera canción de su nuevo álbum, Petal. Bruno Mars se ha atrevido nada menos que con Nuestro Idioma, en la versión del Risirol, más que una versión, es casi una canción nueva con ese acento latino que le ha puesto a su primer tema en español. Lo arriesgo todo. Vaya a arriesgar, ¿eh? Eso es bueno. Harry Styles, desde su flamante álbum Kiss All The Time Disco Occasionally, hoy ya su cuarto single se ha colado en nuestra lista, Dance No More. Y Pablo López, que también tiene ya a punto el álbum El 4, ha lanzado su nueva canción Esdrújula. Y en la lista ha habido movimiento, claro que sí. Como siempre, entradas potentes como la de Maroon 5, que se han colado en el 20 con Heroin. La entrada un poquito más arriba, en el puesto número 15 de Manuel Carrasco con A la sombra de una higuera. Pero cuidado, porque hoy la entrada más importante tiene sonido retro, por aquello de que Madonna ha vuelto a la pista de baile 20 años después de su grandísimo álbum Confessions on a Dance Floor, con el mismo productor, eso sí, ya un poco más mayor, el señor Stuart Price. Y con una de las colaboraciones más destacadas del disco, la de Sabrina Carpenter en Bring Your Love. Bueno, no hay mucho más que decir, solo que este fin de semana termines de aprovecharlo intensamente. Si andas por Andalucía, ya sabes que tienes que acercarte a votar. Y el resto, pues a disfrutar de la vida, que para eso son 4 días. Oye, nos encontramos la semana que viene. Saludos de Javi Camacho, de José Mingonance, de Paco Mena y de quien te habló, Tony Roque. Un placer, como siempre, estar a tu lado aquí en la radio compartiendo contigo la cuenta atrás. Te dejo con el top 10 de la lista y enseguida vamos a disfrutar de ese temazo de J-Lo y J Viguera en lo más alto de los Super 20.
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2: 10.
1: Luis Capaldi, Stay Love.
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1: Lady Gaga y Doiki, Runway.
2: 3.
1: Beret, Hablo de ti.
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2: 2.
1: Funambulista y Dani Fernández, La última canción.

Y finalmente el número uno, señoras y señores, es para J-Lo y David Guetta. ¿Nos vamos? Y que disfrutes el weekend del fin de semana. Te dejo con este pelotazo que se llama Save Me Tonight.

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0: La canción se llama La Última Canción y no necesariamente va a ser la última que escuchemos hoy en nuestra lista, a pesar de que lo que estamos abordando es la zona de...
1: Candidatos al número uno.
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0: Es la canción de Funambulista y Dani Fernández, uno de los tres temas que hoy apuestan por ser el top one de la semana en la lista, en una lucha en la que también van a estar Beret con Hablo de Ti.
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0: Y Jennifer López y David Guetta con la canción Save Me Tonight.
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0: Bueno, pues uno de esos tres temas en nada, en poco menos de 10 minutos, va a ser la canción más importante de esta semana y, por supuesto, de toda la próxima. Es momento de darle el último bocadito a nuestra... Y el primer mordisco se lo va a llevar este sevillano llamado Antón Álvarez, Beret para los amigos, que hoy suena en el puesto número
4: 3
0: con esta canción que se llama Hablo de Ti.
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0: con mucho sentimiento y vaciándose por dentro, así llega este sevillano llamado Francisco Javier Álvarez Dere. De esta semana ha hecho su primer intento por ser número uno en la lista y se ha quedado en el 3. Ya veremos qué pasa la próxima. Y ahora la pregunta de siempre, ¿cuál de las dos canciones que quedan será nuestro número uno? Tal vez hoy sea el gran día de Funambulista y Dani Fernández o de Jennifer López y J.B. Guetta. Y la respuesta la tienes aquí, porque después de Sobran Gilipollas, el murciano Diego Cantero se ha unido a Dani Fernández en uno de los duetos pop más importantes de esta primavera en nuestro país. La última canción.
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0: Madre mía, qué intensidad, ¿eh? De estos dos, de Funambulista y Dani Fernández. Pero no, no ha sido suficiente para llegar a lo más alto de la lista, que esa posición, ya sabes que esta semana está reservada, ¿eh?, para este par de monstruos que son J-Lo y Javi Guetta, que enseguida vamos a escuchar. Pero antes, déjame que hoy haga balance contigo de lo que ha sido la cuenta atrás. Estrenaco, el de Arde Bogotá con Instrucciones, la primera canción del álbum 15 de los chicos de Antonio García desde Cartagena. También Ariana Grande, Odio la forma en la que me amas, el nuevo sencillo de esta artista de Florida, que hoy ha estrenado para ti la primera canción de su nuevo álbum, Petal. Bruno Mars se ha atrevido nada menos que con Nuestro Idioma, en la versión del Riz y Roll, más que una versión, es casi una canción nueva con ese acento latino que le ha puesto a su primer tema en español. Lo arriesgo todo. Vaya a arriesgar, ¿eh? Eso es bueno. Harry Styles, desde su flamante álbum Kiss All The Time Disco Occasionally, hoy ya su cuarto single se ha colado en nuestra lista, Dance No More. Y Pablo López, que también tiene ya a punto el álbum El 4, ha lanzado su nueva canción Esdrújula. Y en la lista ha habido movimiento, claro que sí. Como siempre, entradas potentes como la de Maroon 5, que se han colado en el 20 con Heroin. La entrada un poquito más arriba, en el puesto número 15 de Manuel Carrasco con A la sombra de una higuera. Pero cuidado, porque hoy la entrada más importante tiene sonido retro, por aquello de que Madonna ha vuelto a la pista de baile 20 años después de su grandísimo álbum Confessions on a Dance Floor, con el mismo productor, eso sí, ya un poco más mayor, el señor Stuart Price. Y con una de las colaboraciones más destacadas del disco, la de Sabrina Carpenter en Bring Your Love. Bueno, no hay mucho más que decir, solo que este fin de semana termines de aprovecharlo intensamente. Si andas por Andalucía, ya sabes que tienes que acercarte a votar. Y el resto, pues a disfrutar de la vida, que para eso son 4 días. Oye, nos encontramos la semana que viene. Saludos de Javi Camacho, de José Mingonance y de Paco Mera, y de quien te habló, Tony Roque. Un placer, como siempre, estar a tu lado aquí en la radio compartiendo contigo la cuenta atrás. Te dejo con el top 10 de la lista y enseguida vamos a disfrutar de ese temazo de J-Lo y Javi Guetta en lo más alto de los Super 20.
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2: 10.
1: Luis Capaldi, Stay Love.
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2: 9.
1: Quevedo, El Baifo.
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1: Lady Gaga y Doiki, Runway.
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1: Beret, Hablo de ti.
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2: 2.
1: Funambulista y Dani Fernández, La última canción.

Y finalmente el número uno, señoras y señores, es para J-Lo y David Guetta. ¿Nos vamos? Y que disfrutes el weekend del fin de semana. Te dejo con este pelotazo que se llama Save Me Tonight.

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Bienvenido, bienvenida de nuevo a la sintonía de los superventes. Si es que te has marchado mal y si acabas de llegar, bueno, estupendo. Pero lo cierto es que ha llegado el momento de escuchar algo que te va a encantar, seguro. Porque hoy estrenamos algo muy especial. La primera vez que el artista hawaiano Peter Hernández, conocido artísticamente como Bruno Mars, canta en español en un single. Sí, sí. Y además lo hacía arriesgándose, ¿eh? Porque esto no lo había hecho nunca. De hecho, la canción se llama así: Lo arriesgo todo, Bruno Mars.

Es toda una delicia escuchar a Bruno Mars cantar por primera vez en español este Lo arriesgo todo, la versión de esa canción que publicó hace algunos meses, Risk It All. Pero bueno, que tiene matices distintos, ¿eh? Mucho más latino en este nuevo cover que ha hecho de la canción Bruno Mars. Ya sabes, está triunfando con su disco de Romantic y ahora quiere meterse al mundo latino en el bolsillo. Y ahora lo que vamos a hacer es disfrutar de una canción que, bueno, pues ya lleva varias semanas sonando en nuestra lista de baile. Este Beautiful de Enima y Joji, que ya suena en el 6.

Es un gran DJ emergente de Nueva York llamado Matteo Millieri, que con la voz de Joji en esta ocasión nos ha creado una atmósfera muy especial en este Beautiful, en el 6 de nuestra lista Dance. Y ahora en el 5, el noruego Kerry Garwell y Carter Faith con That's When You Know, una canción que hoy sube una posición en nuestra lista de baile.

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Encantadísimos de poder estar contigo en los Super 20, de seguir disfrutando de la mejor música y ahora de proponerte otra de las canciones destacadas de esta semana. Claro que sí, 1, 2 y 3. Pero esto suena en el 4, que es el nuevo trabajo de Pablo López. Hoy lo estrenamos para ti. Es una canción esdrújula.

Y hace tiempo que nos viene avisando de este nuevo trabajo, pero esta canción yo creo que es quizás la que levanta ya la carta definitiva. Esdrújula, desde Fuengirola, en los Super 20 hoy estrenando el nuevo single de Pablo López. Lista de baile. Y ahora sí, ya es el momento de saber quién va a sonar hoy en el número uno de nuestra lista dance. Y para eso lo primero que hay que hacer es conectar con los Frequencies, que la semana pasada ocupaban esa posición.

0: Too Much Beauty Around Us, demasiada belleza a nuestro alrededor, desde Bélgica, Félix de Laet, en su último proyecto como Lost Frequencies con la voz de Nathan Nicholson. Hoy, bajando desde el puesto número 1 hasta el 2 en nuestra lista de baile. Sí, señor, es la canción que ha estado toda la semana ocupando la primera posición en nuestra zona dance. Algo que hace ya mucho tiempo hicieron ellos, los Now y Medusa, con el tema Rolling, que hoy
1: abandonan la lista.
0: Esto ha sido uno de los temazos de este pasado invierno y primavera, ¿eh? Rolling. Bueno, tenemos por delante una lista dance muy interesante. Hoy hemos tenido grandes temas, entre ellos la
1: entrada más fuerte de la semana.
0: La última propuesta del escocés Calvin Harris. Una canción potentísima llamada Satisfy.
1: 9.
0: Armin Van Buuren también ha sonado hoy con Argy y Marlo Rex en la canción Like a Child. ¿Y qué me dices este cover de la canción de Nomad?
1: 8.
0: El tema de Joel Corry y Ra, Devotion. Hay canciones que, oye, sobreviven al tiempo y esta es una de ellas, con esta gran adaptación que ha hecho el DJ y productor londinense.
1: 7.
0: Jesse Ware, qué acierto también, ¿eh? La melodía del bueno, el feo y el malo de Ennio Morricone, convertida en un tema electrónico, me invita a cabalgar. Es imposible escuchar esto y no pensar en Clint Eastwood, ¿no? En ese sombrero, en la capa y en todo lo demás. En el 7, Jesse Ware, con su álbum Super Bloom, y en el
1: 6,
0: Enima, desde Nueva York, con Joji, Beautiful. Es el sonido de Dance the Weekend del fin de semana.
1: 5.
0: Con artistas y productores como el noruego Kerry Gorwell con Carter Fate en este That's When You Know. Recuerda, esta es la lista de éxitos de los Super 20. Esto es la cuenta atrás. Y esta es nuestra zona dance, con temas que ya fueron número 1 como el
1: 4.
0: La canción de Bob Sinclair y Keisha y Can't Wait. Y es el momento podium
1: 3,
0: con Alan Walker, que también fue número 1 junto a Emerson Flora y la canción Monster in My Mind. Hace un segundo veíamos cómo bajaba desde el número 1 Lost Frequencies y Nathan Nicholson con So Much Beauty Around Us. Hoy están en el
1: 2.
0: Aquí los tienes. Y ahora quiero pedirte mucha atención, porque hace exactamente 10 años un artista de Michigan, americano, se pegó un viajecito a Ibiza y, para impresionar, dice, a un famoso, no explica quién, se tomó una pastilla y dice que, bueno, aquello fue una pasada. No es que aquí estemos a favor de eso, ni mucho menos, pero es la historia que nos contaba Mike Posner en aquel I Took Pill in Ibiza. I took a pill in Ibiza to show Avicii I was cool. ¿Te acuerdas de esta canción, no? Claro que sí. Pues 10 años después, un poco más maduro, el señor Mike Posner ha vuelto a la isla de Ibiza y nos cuenta su experiencia. Y eso sí, no viene solo, le acompaña David Guetta. Número 1. I went back to Ibiza, Mike Posner y David Guetta. 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

0: ¡Qué maravilla, eh! ¡Qué gusto da estar en el fin de semana disfrutando del weekend de la radio y, por supuesto, de canciones como esta de Maroon 5, que no tiene nada que ver con la droga, a pesar del título, que habla de la heroína, pero en una metáfora, ¿no? Es algo así como la persona que, bueno, que me saca del bache, pero que al mismo tiempo me crea una adicción, ¿no? Jugando con esa metáfora, los chicos de Adam Levine han vuelto al sonido original de Maroon 5, pero eso sí, aplicando las nuevas tecnologías, que han pasado ya 20 años desde que debutaron. Hablando de 20, esto está en el puesto número
1: 20.
0: Bueno, pues sí, así hemos arrancado hoy nuestro repaso a la lista, que ahora volvemos a escuchar de una forma más rápida, pero sin necesidad de darle al por uno o el por uno y medio, por dos, que algunos están con la vida acelerada a todas horas, ¿eh?
1: 19.
0: Ella no, se ha tomado su tiempo y después de su paso por OT, esta artista mañana publica su primer disco. Es Nayara con La Española y esta versión de la canción de 1974 de Las Grecas, Te Estoy Amando Locamente. Son los celos de Nayara. Hoy está bajando 5 nada menos, desde el 13 Juanes, con su última canción incluida en su disco Juan Esteban, se llama La Carta.
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0: Y la que también está de vuelta con un nuevo disco es Jamie Lovato,
1: 17,
0: que hoy sube 2 puestos en lista con este Low Risings. Sensualidad electrónica, lo tiene todo. Casi tanto como ella, ¿eh? Esta artista picarona que nos habla de ese paseo virtual, no por su casa, sino por su mente.
1: 16.
0: Y es que todo el mundo últimamente está tirando de metáforas. Es el House Tour de Sabrina Carpenter. Un artista que, por cierto, vamos a escuchar luego en la entrada más importante de la semana en la lista, acompañando a Madonna, ¿eh?
1: 15.
0: Hoy entra en lista Manuel Carrasco, lo hace con A la Sombra de una Higuera.
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0: Es la lista de los Super 20, la que estamos repasando ya del 20 al 10. Estamos en el
1: 14.
0: Con esta guapísima mujer que además ahora se atreve a cantar y lo hace bien. Anne Hathaway. Mi boca está sola sin ti. Ay, otra metáfora, si es que aquí esto está lleno, ¿eh?
1: 13.
0: Esta no, esta va por derecho y además directa. Olivia Rodrigo, tercer disco ya publicado. Este es el primer single, Drop Dead. Un poco en la línea de aquel Drive Car, ¿no? Driver's License. Y ahora sí,
1: 12.
0: La entrada hoy en la lista, en el puesto número 12, de Madonna y Sabrina Carpenter. Cuidado, porque esta es la entrada más importante de la semana en la lista. Se llama Bring Your Love. Bueno, esta canción perfectamente podría haber ido incluida en el disco Confessions on a Dance Floor, que la diva norteamericana publicó hace 20 años. Bueno, en esa época hubiera sido difícil que Sabrina Carpenter cantara con ella, pero aquí las tienes juntas. Madonna vuelve con Confessions 2. Este disco fantástico lleno de música de baile que hoy estrenamos en el 12 de nuestra lista.
1: 11.
0: Bumburi, peor que como estamos, es difícil ya que estemos.
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0: Y en la mitad de nuestra lista,
1: 10.
0: Hoy Luis Capaldi desde Escocia con Stay Love.
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0: Pues sí, quédate conmigo porque lo que viene ahora te va a encantar. Es meternos ya de lleno en los 10 primeros de la lista con Quevedo y El Baifo. Bueno, Canarias, que es protagonista por muchas cosas en el disco de Quevedo, está claro. Y bueno, con lo que pasó la semana pasada con el barco, pues viene de cuento. Aquí está, esto es el primer sencillo del nuevo disco y el título del álbum.

Bueno, pues ya tenemos de nuevo al Baifo entre los 10 primeros, la canción de Quevedo, Pedrito, que sigue subiendo posiciones, hoy nada menos que 5 en la lista. Y ahora es el turno para estos norteamericanos llamados One Republic, la banda de Ryan Tider, desde Colorado, uno de los grupos de pop rock más importantes del planeta, con este nuevo single, Need Your Love.

I need your love, necesito tu amor, pero además de una forma increíble. Ahí estaban esos grandes artistas que son los One Republic con ese gran monstruo que compone, produce y toca el piano, el señor Ryan Tider. Y ahora vamos a subir un peldaño más hasta el 7 con Luis Tepeda, que tiene todo a punto para su último trabajo, su último disco, que se va a llamar... Llámame Luis. Aquí está lo último del artista gallego que desde Ourense hoy nos presenta esta canción con mucho gancho, ¿eh? A mí me gusta muchísimo, hace ya 6 semanas que suena y estoy encantado que siga subiendo, ¿eh? Hoy lo hace, 2 arriba en lista. Cepeda, este es el Día Verde.

0: Bueno, esto es un festival, ¿eh? La música que trae este single de Cepeda es una pasada. Una atmósfera increíble con un sonido muy potente. El Día Verde, la canción que hoy cierra este bloque y esta hora de la cuenta atrás, en la que hemos repasado los puestos del 20 al 10. Hemos escuchado a Quevedo en el 9, a One Republic en el 8 y ahora Luis Cepeda en el 7, triunfando. Oye, no te vayas muy lejos porque enseguida vuelvo contigo para inaugurar la tercera hora de la cuenta atrás.
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0: Hola, ¿qué tal? Saludos y muy buenas de nuevo. Efectivamente, estamos aquí de vuelta. Esta es la cuenta atrás, ya lo sabes. Y desde ahora mismo, este se va a convertir en el escenario en el que van a aparecer todos y cada uno de los éxitos de la actualidad musical que cuentan y sobre todo que tienen peso en nuestra lista, porque sí, sí, aquí ahora comienza el repaso a una nueva edición del top más selectivo que hay en el dial de este país, la lista de los Super 20, que cada semana elaboramos con todo el apoyo y el cariño de este equipo fantástico formado por Javi Camacho, por José Miguel Anza y por Paco Mena, que están en la producción de La Cuenta Atrás. Y también, por supuesto, conmigo, que yo también tengo algo que decir aquí, Soy Tony Roque y para mí, como siempre, una auténtica delicia estar a tu lado compartiendo el weekend, el fin de semana y este espacio que emitimos para ti en Simulcast Digital, donde encontrarás toda la actualidad musical y, por supuesto, también estrenos muy destacados que hoy traemos para ti. Y lo mejor del dance más actual y comercial, Todo eso en este formato radio que arranca, como siempre, con el repaso rapidísimo al top 10 de la lista, esa lista que estamos a punto de cambiar.
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2: 10.
0: Luis Capaldi, Stay Love.
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2: 9.
0: One Republic, Need Your Love.
2: 8.
0: Cepeda, El Día Verde.
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2: 7.
0: Lady Gaga y Doiki, Runway.
2: 6.
0: Abraham Mateo, ¿Qué tal te va sin mí?
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2: 5.
0: Ava Max, Kill It Queen.
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2: 4.
0: Beret, Hablo de ti.
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2: 3.
0: Funambulista y Dani Fernández, La Última Canción.
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2: 2.
0: Jennifer López y David Guetta, Saint

0: Blackpink, go! Pues sí, las surcoreanas Blackpink, que después de un periplo de casi 3 años en solitario, han vuelto con un nuevo disco llamado D-Line, aunque cada una de ellas ya, ojo, está trabajando en proyectos en solitario, estas no paran. ¡Go! Y la que tampoco para es nuestra lista, que tiene mucho movimiento esta semana. Es la canción con la que este artista de Huelva, Manuel Carrasco, la semana pasada estrenaba aquí en Los Super 20 el primer adelanto de su disco Pueblo Salvaje 1. Esta, por tanto, es una de las canciones que hoy
1: entran en lista.
0: A la sombra de una higuera, Manuel Carrasco. Y desde el nuevo disco de Madonna, que llega 20 años después de Confessions en a Dance Floor, esta primera colaboración, este primer anticipo de Confessions 2 con Sabrina Carpenter. Esto se llama Bring Your Love. De tiempos a maravillosos, ¿no? De canciones como Vogue o Hang Up, ¿no? Todo aquello gracias a la mano maestra del productor Stuart Price, un hombre que en aquel momento tenía solo 26 años, ¿eh? Pues es el encargado de la producción de este nuevo trabajo de Madonna y está a punto de publicarse. Confessions 2, la reina del pop, vuelve a la pista de baile. Y también lo hacen ellos, los Maroon 5. La banda de Adam Levine también mira hacia atrás, no con nostalgia, sino solamente para coger un poquito de impulso, ¿eh? Los sonidos de hace ya un par de décadas de Maroon 5, pero eso sí, con algo más de producción electrónica ahora. Todo cambia, todo evoluciona, pero al final todo está construido sobre los mismos cimientos, ¿eh? Manuel Carrasco, Madonna, Maroon 5, tres nombres con M que se incorporan hoy a nuestra lista. Y a cambio hay tres canciones que hoy
1: abandonan la lista.
0: Estas no son todas con M, ¿eh? Blas Cantó se marcha con Aquiles.

0: También lo hace Miley Cyrus, que conversaba con la Hannah Montana de hace 20 años con la canción Younger You. Por cierto, Miley Cyrus, a la que esta semana le han concedido su estrella en el Paseo de la Fama, ¿eh? Está encantadísima con ello. Y la que, desde luego, todavía no se la ha ganado, pero está en ello, es Ava Max, que hoy abandona la lista después de haber sido número uno con el tema Kill It Queen. Estamos viviendo contigo la primavera Super 20. Parece que esta semana ya empieza a cambiar un poco el tiempo porque estamos locos, ¿eh? Frío, calor. Así está la garganta, mira. Y ojo que todavía no hemos hecho más que empezar, ¿eh?
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0: Sí, porque es el momento de conocer a nuestros
1: candidatos al número uno.
0: Vamos allá. Primero de ellos, Funambulista y Dani Fernández. La última canción.

0: Vaya dueto entre este par de dos, el murcianico y el de Alcázar de San Juan, juntos en la última canción. También ha puesto hoy por ser número uno Beret, que llega con todo con su canción Hablo de ti.
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0: igual. Y este par de superestrellas mundiales que se han fusionado para crear una supernova musical llamada Save Me Tonight. Desde su residencia en Las Vegas, desde Miami, aquí llegan J-Lo y David Guetta con Save Me Tonight.

0: Vaya temazo, ¿eh? Bueno, pues una de estas tres canciones va a ser nuestro número uno y, por tanto,
1: despedimos al número uno.
0: Lo siento, chicas, pero alfombra roja, que hay que desalojar la primera posición. Aunque eso sí, las Blackpink siguen adelante.

Bueno, pues con muchísimo recorrido todavía ese álbum D-Line, que como aquel que dice, acaban de estrenar con dos canciones. Una de esas es la que llegaba la semana pasada al número uno de nuestra lista, el tema Go. Estas chicas que, bueno, pues podemos considerar como las reinas indiscutibles del K-pop, ¿eh? Desde hace ya más de una década. Bueno, pues con Blackpink ha llegado el momento de conectar ya con la nueva lista de los Super 20 que vamos a inaugurar precisamente en el puesto número... con una canción que nos lleva hasta Los Ángeles, con la banda de Adam Levine, los Maroon 5, que hablan de la dependencia entre personas en esta canción, la metáfora de la heroína.

Bueno, hemos empezado con fuerza, nada menos que desde Los Ángeles con los Maroon 5, pero ahora quiero que pienses por un momento en lo que ha elegido esta mujer como línea argumental para su primer disco en solitario. Te hablo de esta triunfadora de OT, que es Nayara, la mañica, que acaba de estrenar su álbum La Española con una versión de un clásico de las griegas del 74, que seguramente todo el mundo ha escuchado alguna vez, ese Te estoy amando locamente. Bueno, pues con aire flamenco y electrónico, así se presenta Nayara con su primer disco grande. Y encima todo en blanco, negro y rojo. ¡Celos!

¡Ay, que te estoy llamando Loca Venti! ¡Madre mía, qué canción del 74 que ella ha utilizado como primer comodín para ese nuevo trabajo! Y ahora, cayendo 5 puestos esta semana, hasta el 18 es el 13, esta carta que alguien escribió y que un día encontró Juanes por casualidad en una reforma en su casa. ¡Madre mía, cuántas historias detrás de esta carta!

Vaya, parece que nos vamos superando con cada canción. Vaya nivel, ¿eh? Por un lado Maroon 5, Nayara, ahora Juanes, aunque baja posiciones con La Carta. Y es el turno para un artista que está de vuelta con un nuevo sonido. Señoras y señores, Jamie Lovato publica su álbum No es para tanto a menos que quieras que lo sea. Esta es la primera canción que la de Nuevo México nos presenta dentro de su disco It's not as deep as you want it to be. Low Rise Jeans.

qué bien esa entrada hoy en el puesto ya 17 de Demi Lovato con Low Rising, una canción, por cierto, muy electrónica. Y ahora te invito a dar una vuelta por la mente de Sabrina Carpenter. Muy al estilo de lo que hacen las celebrities en esos vídeos en TikTok y en Instagram, donde te enseñan su casa, ¿no? Pues con esa metáfora y en plan vintage, muy de los años 70 en el vídeo, Sabrina Carpenter nos lleva a dar una vuelta por su casa mental, ¿eh? Y nos cuenta, por ejemplo, que no le gusta que entren por la puerta trasera de la casa, que hay que tener cuidado con los escalones y demás. 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

Bueno, pues en la letra no para de repetir que esto no es una metáfora, pero realmente lo es. Te prometo que esto no es una metáfora. Bueno, pues mira, metáforas como hablar de Never Ending Through the Back Door, ¿eh? Nunca te permito entrar por la puerta trasera, ¿eh? Un chiste sexual obvio, pero habla de los propios límites personales, ¿no? Cosas como, por ejemplo, mi casa fue construida especialmente por ti, ¿eh? Hablando del espacio emocional, ¿no? De esa relación. En fin, metáforas que hablan de su propia mente. ¿Te ha gustado la visita guiada? Pues, enseguida estamos con más. Bueno, es el momento de hacer un stop and go y enseguida llegan las novedades más destacadas de la candidatura de esta semana, donde vas a descubrir auténticos temazos ya de cara a este verano 2026. Así suenan tus éxitos, así te los presentamos cada weekend, cada fin de semana, en la lista de los Super 20. Vuelvo a nada, no te vayas.

Un placer, como siempre, estar contigo en la cuenta atrás cada fin de semana, pero sobre todo cuando tienes delante una canción como esta, dices, oye, esto es un lujo, ¿eh? Estrenarte ya el nuevo single de Harry Styles, el cuarto en su disco Kiss All The Time, Disco Occasionally. Esta canción llamada Dance No More.

Ya hemos puesto encima de la mesa otra de las canciones destacadas de esta próxima semana, el retorno del ex One Direction, Harry Styles. Está triunfando con su álbum Kiss All The Time, disco Occasional, y esta es la nueva canción. Y ahora, vámonos a bailar de nuevo con Bob Sinclair y Kisa. Esta canción que es tremenda, que ya estuvo en el número uno y que está bajando posiciones. I can't wait, no puedo esperar más.

Bueno, pues si no puedes esperar, no te voy a hacer esperar. Después del pelotazo de Bob Sinclair y Kisa, llega otro gran temazo que ya fue número uno también en nuestra lista. Otro temazo de electrónica dance music. Con el inglés Alan Walker, que desde el puerto desde donde zarpó el Titanic, nos presenta esta canción con Emerson Flora, el monstruo en mi cabeza, Monster in my mind.

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Ahí está Ariana Grande con Hey That I Made You Love Me, la canción con la que el artista de Florida nos presenta su nuevo disco Petal. Bueno, ¿y ahora qué te pongo yo? Bueno, pues algo tan potente como otro de los tracks dance de la semana en nuestra lista de baile. La canción basada en el I Wanna Give You The Boyshon de la canción de Nomad de hace ya unos cuantos años y que Joel Corry acaba de reeditar junto a la voz de Ra en esta nueva versión. Esto se llama Devotion.

I Wanna Give You The Potion, vaya cover que ha hecho Joel Corry junto a Rack de esta canción, que ya tiene sus añitos, un tema original, como te he dicho, de Noma, que ahora han rescatado. Y hablando de cosas que se rescatan, hablemos de este silbido del lobo, el aullido del lobo que sonaba en la película El Bueno, El Feo y El Malo, la gran creación musical del desaparecido Ennio Morricone, en una peli de 1969, El debut cinematográfico de Clint Eastwood en El Bueno, El Feo y El Malo. Esta canción se inspira en ella. Jessie Ware. Beautiful. Right.

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0: Ya nos estamos acostumbrando a esta vocecita tan dulce y tierna, ¿eh? Y es la voz de Anne Hathaway en la película Mother Mary, la peli que interpreta estos días, en paralelo al grandísimo éxito del Diablo Viste de Prada 2, ¿eh? Que ha sido el grandísimo estreno de este año. My Mouth is Lonely for You, la canción que hoy encontramos de nuevo en nuestra lista. Y ojo, otra de las entradas de la semana la firma Manuel Carrasco a la sombra de una higuera.
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0: Bueno, yo no sé si tú te has metido en verano, ¿no? Cuando aprieta el calor a la sombra de una higuera y notas la diferencia, ¿no? También que hay avispas por ahí, ¿no? Y ojo que la que está últimamente muy revolucionada es la californiana Olivia Rodrigo, que acaba de estrenar su tercer disco con esta canción como primer single, Drop Dead.

0: Bueno, pues como veis, tenemos de todo y para todos los gustos. Y si te parece, vamos a hincarle el diente al nuevo sencillo de Manuel Carrasco. Primera entrega de su álbum Pueblo Salvaje 1.
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pues yo no sé si va a volver a hacerlo. Con sus dos anteriores discos ha llenado varias veces el estadio de la Cartuja de Sevilla, que se ha convertido en su rincón talismán, ¿eh? Meter ahí más de 65.000 personas cada vez que Manuel Carrasco cuelga un cartel, eso dice mucho. Aquí está La sombra de una higuera, entrando hoy en la lista con esta canción que es el primer single de su nuevo disco Pueblo Salvaje 1, que llega un año después del Pueblo Salvaje 2, ¿eh? Vamos, como lo de la Guerra de las Galaxias. Primero el capítulo cuarto y luego hablamos del resto. Y ahora, hablando del cine, hablemos de Anne Hathaway, que está viviendo un grandísimo momento. Exitazo en taquilla del Diablo Viste de Prada, eso es innegable. Pero es que además, esta peli arriesgada, pero al mismo tiempo enigmática. Pero es que además, esta peli arriesgada, pero al mismo tiempo enigmática.

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Bueno, realmente es una metáfora en esta canción tan especial grabada por la actriz Anne Hathaway, porque la verdad es que hasta ahora nunca la habíamos escuchado cantar y oye, no lo hace mal, ¿eh? Habla del deseo, de la necesidad de contacto y además encaja en un momento de la artista un poco mientras todo el mundo la ve como la gran diva que está triunfando ella por dentro, está rota, ¿eh? Una canción muy emocional y psicológica de Anne Hathaway en esa otra película que no tiene nada que ver con el glamour del Diablo Viste de Prada, ¿eh? A sus 43 años, una de las actrices que más brillan en el firmamento de Hollywood, Anne Hathaway, sonando esta semana en nuestra lista en el puesto número 14. Bueno, y ahora otra yankee que todavía no ha hecho pinitas en el mundo del cine, pero tú dale tiempo que esta también tiene talento. Primero fue Guts, luego Sword y ahora un tercer disco publicado por su productor de cabecera, Dan Negro. Estamos con Olivia Rodrigo, que esta semana estrena ya por fin esta canción incluida en su disco Using Pretty Set for a Girl So In Love. Algo así como pareces bastante triste para ser una chica enamorada. Este es el primer single de Olivia Rodrigo, se llama Drop Dead.

0: Olivia Rodrigo, que no consigue sacudirse esa capa de melancolía que tienen sus canciones, eso sí, va evolucionando. Ha cambiado mucho desde aquel primer disco llamado Guts, aunque siempre con ese sonido especial que le da el productor talismán Dan Nigro. Oye, enseguida vuelvo contigo y con otro de los supertracks de la semana que no te puedes perder.
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6: Saludos, bienvenidos, tiempo para la información en la sintonía de Onda Sur Motril a través del 107.7, preparados para acercarles el mundo de la información aquí en nuestra casa, en la radio y la televisión motrileña, como hemos comentado. Y hoy hablarles de Santa Rita, ya que la plantilla del ayuntamiento ha celebrado esta onomástica, patrona de todos los funcionarios municipales, con un homenaje a los empleados que se jubilan durante este año. Hablaremos además de diferentes actuaciones en el Teatro Caldero, como por ejemplo la de Annie, que colgaba el cartel de completo para acoger la representación de este musical a cargo de Elenco Teatro. Hablamos del voluntariado de la Asociación Española contra el Cáncer, de subvenciones, hablaremos de sociedad y cultura y de muchas otras cosas que, como siempre, depara una jornada como la de hoy. Los saludos de Alberto Feixas. Comenzamos ya. Decíamos que la plantilla del ayuntamiento celebra el Día de Santa Rita este viernes, patrona de los funcionarios municipales, con un homenaje a los empleados que se jubilan durante la presente campaña. El concejal de personal, Juan Fernando Hernández, ha recordado por qué Santa Rita de Casia es la patrona de este colectivo profesional.
7: Símbolo de fe, constancia y servicio. Y qué mejor ocasión para rendir homenaje a todas las personas que han dedicado su vida profesional a servir a esta ciudad desde el Ayuntamiento de Madrid, nuestros funcionarios y nuestras funcionarias jubilados y jubiladas.
8: La jornada comenzaba con una misa en la Iglesia de la Victoria. En el acto institucional celebrado en el Salón de Pleno, Hernández Herrera ha resaltado la vocación de servicio público de los empleados municipales.
7: Desde la Concejalía de Personal, este acto se vive con especial emoción, porque aquí no solo gestionamos plazas y expedientes, aquí conocemos a las personas, acompañamos trayectorias y vemos cómo el compromiso diario de muchos hombres y mujeres se convierte en la base sobre la que se construye un ayuntamiento sólido, humano y eficaz. Ustedes han sido parte esencial de ese engranaje. Con su trabajo, muchas veces callado, pero siempre constante, han hecho posible que Motril funcione, que los servicios lleguen a los vecinos y que cada área avance. No importa si estuvieron en un despacho, en la calle o atendiendo al público. Todos han aportado algo que hoy queda como legado.
8: El edil ha agradecido la aportación al funcionamiento del consistorio.
7: La jubilación no es una despedida, es el reconocimiento de una etapa cumplida con responsabilidad y orgullo. Por eso hoy les damos las gracias. Gracias por tanto, por su entrega, su ejemplo y por haber sido parte de esta gran familia municipal. Santa Rita, patrona de los imposibles, también representa la esperanza y la recompensa del deber cumplido. Que ella os acompañe en esta nueva etapa que ahora disfrutan con merecido descanso.
8: Por su parte, la alcaldesa de Motril, Luisa García Chamorro, ha agradecido en nombre de la ciudad la responsabilidad con la que han trabajado en el consistorio.
9: Porque detrás de cada expediente que se ha tramitado, que habéis tramitado, de cada atención ciudadana, de cada servicio prestado, de cada proyecto impulsado, como digo, detrás de todo eso, lo que hay son personas. Personas que han sostenido el funcionamiento de esta institución. Por eso entendemos que hay que rendiros un sentido homenaje. Y hoy, oficialmente, 23 compañeras y compañeras culmináis vuestra etapa profesional.
8: García Chamorro ha reconocido que es el personal del ayuntamiento que atiende a la ciudadanía.
9: Habéis sido una parte esencial del engranaje que hace posible que Motril avance cada día. Este reconocimiento no es un punto y final, este reconocimiento es un gracias. Un gracias, como digo, escrito con letra de oro, lleno de respeto, de cariño y de admiración por todo lo que había aportado a nuestra ciudad. Hoy también queremos recordar a una compañera que ya no está con nosotros, pero que formó parte de esta gran familia y a la que hoy, Charo, donde quiera que estés, pues echamos mucho de menos. También hoy echamos de menos a una persona que, bueno, como todos sabéis, no se perdía ningún día de Santa Rita, como era nuestro compañero Antonio Escámez. Y además, si no me corrige su hermana, Mara, creo que fue el último acto oficial al que estuvo, al que asistió antes de dejar. Por tanto, pues en mi más sentido recuerdo, ¿no?, hacia ellos.
8: En recuerdo de ambos, el acto institucional ha concluido con un minuto de silencio en su memoria. Por último, la primera edil ha animado a las personas que se han jubilado a que disfruten esta nueva etapa de la vida.
9: Por tanto, disfrutad del tiempo con vuestra familia y con vuestros amigos. Hacer esas cosas que os hubiera gustado hacer antes, exprimir cada segundo de felicidad con los vuestros, porque al final hay una cosa clara, que lo que nos queda es la familia y el merecido descanso y, de, como digo, en esta etapa, pues cosas que por determinadas circunstancias no pudisteis dedicarle el tiempo que se merecía, pues ahora es momento de que lo hagáis. Termino pues dándoos las gracias, reiterando el agradecimiento por vuestra entrega, por vuestra constancia y por haber hecho del servicio público una forma de compromiso con Motril, con nuestra ciudad. Esta fue, esta es, y recordar que esta seguirá siendo siempre vuestra casa.
8: La veintena de personas jubiladas han recibido un recuerdo por parte de los representantes del equipo de gobierno antes de hacer una foto de familia.
6: Y precisamente el Teatro Calderón se quedó pequeño en este jueves para la representación del musical Annie a cargo de Elenco Teatro. Con entradas agotadas, el estreno fue todo un éxito que emocionó a un público entregado.
8: Máxima expectación durante la tarde de este jueves para disfrutar de esta representación. Los artistas del Elenco Teatro estrenaban el musical Annie, uno de los más icónicos de la historia, y el Calderón colgaba el cartel de completo. La alcaldesa de Motril, acompañada de varios concejales, tampoco se quiso perder la actuación, que despertó las risas y el llanto a lo largo de toda la función.
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0: Más cosas en sintonía de Onda Sur Motril. Voluntariado de la Asociación Española contra el Cáncer en Motril sale a la calle para hacer su cuestación anual y recauda fondos para la investigación oncológica. Los motrileños han demostrado su solidaridad luciendo la pegatina verde en la solapa.
1: Las calles del centro, las plazas de las Palmeras, Aurora, Los Agustinos, la calle Ancha, el voluntariado y los ciudadanos hoy se vuelcan en esta campaña anual, como destaca la presidenta de la Asociación Española contra el Cáncer.
2: Hoy nos hemos tirado todo el voluntariado a la calle y gente que nos apoya este día, que aunque no sean voluntarios también se apuntan, y aquí agradecido a todo el mundo.
1: Un gracias que se ha repetido mucho esta mañana por este gesto y por este. Pararse a donar es lo que impulsa a la asociación este año.
2: Este año el lema es, mientras cuando te paras a echar un donativo, nosotros nos movemos contra el cáncer, pues es eso. El objetivo es investigación, que es lo que salva vidas, y prevención.
1: Este viernes 22 de mayo las huchas se han llenado de solidaridad hacia una labor que se desarrolla durante todo el año, para que en el día a día el enfermo y sus familiares tengan esa ayuda que necesitan.
2: Apoyar al enfermo oncológico y a familiares, que nosotros todo lo nuestro es gratuito, tanto psicología como fisioterapia, ayudas económicas que se están dando, pisos de acogida, pues todo eso necesitamos seguir haciéndolo, y sobre todo eso, impulsar la investigación y entrar en el objetivo que tenemos, que para el 2030 el 70% de salvación, que es lo que se ha puesto, la meta que se ha puesto.
1: Un porcentaje esperanzador para el que los motrileños han puesto su granito de arena un año más.
2: Hay quien pasa de largo y no, pues ya está agradecido igualmente. Pero alguien te ve con la hucha, ya están abriendo el monedero y no hace falta ni pedirle.
1: Lo hemos visto desde temprano en las mesas petitorias repartidas en distintos puntos de la ciudad para facilitar a las personas esa donación, algo que sería imposible sin los voluntarios de la Asociación Española contra el Cáncer. Otras personas han querido sumarse por unas horas a esta recaudación para ayudar, como es el caso de Manuel.
3: Muy satisfactorio, ya que el cáncer es una enfermedad, una patología que hoy está muy a la orden del día. Y es importante que la gente colabore y que con esta causa y apoyar a la asociación y que se siga investigando, en fin, y que se pueda seguir dando pasos con algo que está hoy, a cualquiera nos puede tocar.
1: Una moneda que, sumada a otras, ayudará a alcanzar ese objetivo de curación.
0: También la Mancomunidad publica la resolución provisional de las subvenciones anuales que concede a asociaciones y colectivos de la costa tropical. El plazo de alegaciones estará abierto hasta el 4 de junio y la documentación hay que registrarla a través de la sede electrónica de la entidad comarcal.
4: El presidente de la Mancomunidad de Municipios de la Costa Tropical, Rafael Caballero, ha destacado que esta convocatoria permite seguir respaldando el importante trabajo que realizan durante todo el año numerosos colectivos de la comarca, muchos de ellos vinculados al ámbito social, cultural, vecinal, deportivo o de apoyo a las mujeres y a las tradiciones de nuestro municipio. Las ayudas suponen un apoyo directo a iniciativas que dinamizan la vida social y cultural de la costa tropical y que contribuyen a mejorar la calidad de vida de nuestros vecinos desde muy distintos ámbitos. Entre los proyectos presentados figuran iniciativas impulsadas por asociaciones culturales, colectivos de mujeres, entidades musicales, clubes deportivos, asociaciones vecinales y otros proyectos de interés social y de promoción de la comarca.
0: Más cosas. Nuestra ciudad dispone de una nueva empresa dedicada a ofrecer servicios de telecomunicaciones. Se trata de Hopo, una sociedad que cuenta con una base de personas con una amplia experiencia en este sector. Andrés Correa es gerente de Hopo.
5: Hopo surge de la idea de dar un servicio en Motril de fibra óptica y telefonía, como veníamos dando en etapas anteriores. Y bueno, nos juntamos unos compañeros y vimos que había una necesidad y una gente que nos demandaba los servicios de fibra y óptica y telefonía, como nosotros solíamos hacerlo, y vimos ahí un poco un nicho de mercado y digo, vamos para adelante.
6: Andrés Correa ha explicado que parten con una base formada por una veintena de profesionales.
5: Empleados directos tenemos ahora mismo unos 15 y indirectos habrá sobre 4 o 5. Pero vamos, que pronto, cuando arranquemos, pues tendremos que hacernos con más plantilla.
6: Frente a las amenazas de un sector con una alta competencia de grandes corporaciones, el empresario motrileño defiende que Jopo tiene grandes fortalezas.
5: Sí, nosotros conocemos lo que es el sector, venimos trabajando ya varios años en ello y bueno, es un mercado muy competitivo, es verdad que la guerra de los precios está también en la calle, pero bueno, venimos a diferenciarnos también con un servicio y una calidad postventa que a lo mejor el operador grande no puede darlo frente a un operador de cercanía o un operador local como vamos a ser nosotros.
6: Por su parte, la alcaldesa Luisa García Chamorro ha felicitado a los emprendedores por poner en marcha este nuevo proyecto.
7: Hay que decir que bueno, que los motileños nos sentimos un poquito huérfanos cuando Wibes, por distintas circunstancias, desapareció del mercado, porque a nosotros nos gusta, como se suele decir, lo nuestro, ¿no? Lo motileño, una empresa que no sea a través de una teleoperadora en Madrid o de a través de gente que te escucha, pero o incluso muchas veces ni siquiera te cogen el teléfono, sino que necesitamos una empresa formada por motileños que te cojan el teléfono, que en poco tiempo venga a solventar cualquier problema que tenga en tu casa con la telefonía o con la fibra. Y bueno, por eso nos quedamos un poquito huérfanos, pero bueno, yo creo que Andrés y todo su equipo vienen con creces a cubrir ese hueco con esa nueva compañía Jopo. Por eso digo que hoy estamos muy contentos los motileños.
6: Jopo cuenta con equipos propios que garantizan una autonomía mínima de 12 horas en caso de apagón.
7: Hoy en día, tanto la telefonía móvil como la fibra, estamos todos conectados, todos necesitamos de esos servicios, y si para colmo lo presta una empresa con ADN 100% motileño y además viene a crear puestos de trabajo, pues doble satisfacción. Así que hoy, más que darle la enhorabuena, no, puesto que sabemos, o desearle suerte, no, porque sabemos que no la necesitas, porque está formada por personas que son profesionales del sector. Además, motileños que quieren a su tierra, y estamos convencidos que van a hacer lo posible por ir creciendo, y lo que venimos es a darle las gracias por apostar nuevamente por Motril, para ofrecer estos servicios, por crear empleo, y sobre todo porque son gente joven, como digo, motrileños, estoy convencida que con el amor que le tienen a su ciudad van a dar un servicio de 10.
0: 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El Colegio de Nuestra Señora del Pilar de Motril celebra el próximo 29 de mayo de 9 a 1 una nueva edición de su mercado de emprendimiento solidario llamado Carmen Pérez en Plaza San Agustín. Es una iniciativa educativa y benéfica que va a reunir a distintos centros educativos de nuestro municipio y cuya recaudación irá destinada a apoyar la investigación de las distrofias musculares de Duchenne y de Becker.
8: En esta actividad participarán, junto al centro organizador, el Colegio San Antonio, el IES La Zafra, el Centro Luis Pastor y el Colegio Arcoiris, contando además con la colaboración del Ayuntamiento de Motril. El mercadillo forma parte de los programas educativos de emprendimiento y cooperación que desarrolla el centro, donde el alumnado pone en marcha pequeñas cooperativas escolares y venden productos elaborados por ellos mismos con un fin solidario. En esta ocasión, como en ediciones anteriores, la recaudación obtenida por el Colegio Nuestra Señora del Pilar irá destinada a apoyar la investigación de las distrofias musculares de Duchenne y Becker. Además, durante la jornada habrá un stand de la Asociación Duchenne con merchandising solidario e información sobre esta enfermedad. En él estará María Fernández, miembro de la asociación y madre de Ricardo, un niño con distrofia muscular de Duchenne, quien explica el destino de los fondos que se van recaudando.
9: El Colegio de Nuestra Señora del Pilar, que es el colegio donde está Ricardo, pues va a llevar a cabo su mercadillo Carmen Pérez para recaudar fondos para la distrofia muscular de Duchenne y Becker, para seguir investigando. Y lo que todos ansiamos, pues no una cura, porque es muy difícil, pero sí más tratamientos que sea algo que nos ayude mucho a ralentizar la enfermedad y sobre todo a frenar el avance, ¿no?, de la degeneración. Yo voy porque voy a tener un stand específico de la Asociación Duchenne con mucho merchandising también para cubrir el evento, que tenemos tienda solidaria también en nuestra asociación, como la mayoría de las asociaciones.
8: María destaca la gran implicación de los ciudadanos motrileños con esta causa.
9: Nosotros estamos muy contentos con Motril. Motril siempre nos acoge muy bien y nos ayuda y colabora un mogollón. La verdad que estamos muy contentos con Motril.
8: María anima a toda la ciudadanía motrileña a acercarse el próximo viernes 29 de mayo a la Plaza de San Agustín para colaborar con esta causa solidaria y disfrutar de una mañana de convivencia, emprendimiento y compromiso social.
0: Más cosas también en Motril, donde el buen tiempo y el paseo forman parte del día a día, hay un placer que nunca pasa de moda, el helado. Pero, ¿cuáles son los sabores favoritos de los motrileños? ¿Lo saben ustedes? ¿Cuál es la mejor hora para disfrutar de un buen helado? En este caso, nuestro compañero Juan Carlos Colorado nos acerca a una de las heladerías más tradicionales de la ciudad para descubrirlo.
10: Con la llegada del buen tiempo, las heladerías vuelven a convertirse en uno de los lugares más visitados de la ciudad. Familias, grupos de amigos, parejas o paseos improvisados terminan muchas veces delante de una vitrina llena de sabores donde elegir no siempre resulta sencillo.
11: Aunque se puede consumir en cualquier época del año, en España se relaciona automáticamente con el sol, con la playa y con el buen tiempo. Vamos a descubrir cuál es el sabor de helado preferido de los motrileños. Para ello nos hemos venido a una de las heladerías más antiguas y populares de Motril. Pero Andrés.
10: Porque aunque cada verano aparecen nuevas propuestas y combinaciones, hay sabores que siguen manteniéndose entre los más elegidos año tras año. Chocolate, vainilla, turrón, limón, fresa, continúan ocupando un lugar especial entre los clásicos que nunca fallan.
12: Yo me pedí fruta del bosque porque me gusta la fruta del bosque y se ve que es muy potente el sabor, y la nata, y el natacho porque me gusta el chocolate y la nata.
13: Pues depende, hay veces que me pido de chocolate, otros de vainilla, va dependiendo del día.
14: Pues el Kinder, porque me gusta mucho el chocolate, y la fresa también me gusta, porque me gusta la fruta.
15: Pues chocolate frío, que está buenísimo, además te da energía, y con leche rizada mezclada, un poquito de canela y está genial, te da un subidón de energía.
16: La leche rizada, porque es muy fresquita y entra solo prácticamente, y por aquí, pues sobre todo por la textura que tiene.
17: Mango. Un poco porque es local y aporta ese sabor, ese valor añadido, ¿no?
18: El sabor es de pistacho y es porque para mí significa o se acerca un poco al espíritu del Mediterráneo. Yo estoy de visita, de vacaciones.
19: Bueno, yo digamos que la leche rizada. Yo no he probado ninguna como esta.
10: Pero más allá del sabor, el helado también forma parte de pequeños momentos cotidianos muy ligados al verano motrileño. El paseo al atardecer, la sobremesa después de cenar, una tarde en la playa o simplemente ese rato tranquilo buscando un poco de frescor. Y precisamente en una de las heladerías más tradicionales y conocidas de Motril, Per Andrés, situada en la avenida de Salobreña, hemos querido descubrir en qué momento del día se disfruta más de un helado.
12: Hombre, en verano toda. Es verdad que ciertamente por la mañana no, por la tarde entra mejor, pero yo preferiría por la mañana.
14: A ver, normalmente los fines de semana, después de comer. Lo único que ahora compro para dejarlo en la nevera y así el fin de semana hay más gente, lo tengo reservado.
13: Bueno, por la noche más o menos también, pero sí, a cualquier hora está bien.
10: Porque al final, un helado no es solo cuestión de sabor. También tiene mucho que ver con los momentos, las costumbres y esas pequeñas tradiciones que se repiten cada verano en Motril.
15: Y bueno, cuando cada vez que paso pues aprovecho para pillar algo, y más con el calor que ha llegado ahora de golpe.
0: Así las cosas, finalistas del concurso de bandas emergentes de metal más prestigioso e importante de España, los granadinos Aster acumulan más premios tan destacados en este género en la provincia como el cuarto Rock en Frío o el sexto concurso Oleolif. En directo su energía es imparable y lo pueden comprobar el público, concretamente este sábado en el Sexitanian Test de Almuñécara.
1: La voz de Bianca Martínez, las guitarras de Esteban Leiva y José Muelas, el bajo de Ricardo Vázquez y la batería de Manu Izquierdo recorren no solo la provincia con sus conciertos. Aster se está convirtiendo en una de las bandas más potentes del metal emergente nacional. Este sábado actúan en el Sexitanian Fest de Almuñécar a las 6 de la tarde.
20: Es un orgullo para nosotros poder estar ahí como banda emergente con grandes bandas como Boo, como Muro. La verdad es que se siente la presión y a la vez el gustillo.
1: Y es que participar en este festival es todo un regalo para ellos, como confiesa el guitarrista José Muelas.
21: He tenido la gran suerte de,
2: de entrar en este festival que se está instaurando aquí en la costa de Granada, en Almuñécar concretamente, en el Parque del Majuelo, donde empezará a las 6 de la tarde, que empezaremos nosotros, y ese día tocaremos junto a Mugre, una banda de Almería, Injector, Muro, que es otro de los míticos del heavy metal español, y Obús, que yo creo que no necesita presentación.
1: Toda la banda está muy ilusionada por subirse a este escenario, donde podrán volver a sentirse cerca de su público.
20: No podemos quejarnos, siempre lo hacen súper bien, siempre nos reciben con los brazos abiertos y eso es lo mejor que podemos vivir.
1: Aster innova ahora en la composición de sus nuevos temas.
20: Este siguiente EP, que aún no podemos decir el nombre, está siendo un proceso más dinámico, digamos. Mis compañeros me están ayudando muchísimo en la parte instrumental y eso también le ha dado mucha riqueza, mucha, ¿cómo se diría?, diversidad.
1: Es una de las bandas emergentes de metal más importantes de España. Tiene raíces granadinas y está muy cerca de poder dar el salto internacional.
2: El 6 de junio tocamos en Badalona, en Barcelona, la sala Extraperlo, donde de casi 200 bandas a nivel de toda España nos seleccionaron en 4 semifinales, norte, sur, este y centro, donde quedamos 40, y de esas 40 hemos quedado 8, que somos los que vamos a la final. Ya para nosotros, de casi 200 bandas, quedar entre las 8 finalistas, pues la verdad es que es algo que jamás llegásemos a pensar, y que esté esa pequeña posibilidad de que vayamos a Alemania, al festival más grande del heavy que se hace a nivel mundial, pues la verdad es que los nervios están ahí y la ilusión sobre todo.
1: Para quien no pueda ir al Almuñécar este sábado a verlos, puede apuntar el resto de fechas de su gira de este año.
2: El 31 de mayo tenemos también una semifinal de un concurso en Granada, en la Sala Riff, en el Black Sound Fest, donde si conseguimos pasar a la final, tocaremos en el Teatro Caja Granada, ¿no?, junto a Fausto Taranto. Luego, el 25, 26 y 27 de junio, tocamos en un festival en Jerez de la Frontera. El 23 de septiembre, si no me fallan las cuentas, que tocaríamos en un festival solidario Clan Rock en Córdoba, en la Sala Impala. Y a finales de año, en noviembre, volvemos a Granada con un grupo de Madrid, Cúbica, que tocaremos en la Sala Riff.
1: Aster, se vive así.

0: Más cosas, nos vamos ya al apartado comarcal. El Ayuntamiento de Gualchos Castel de Ferro estrena imagen turística. El imagotipo ganador del concurso ha sido la propuesta presentada por Carlos Pérez. El jurado ha tenido en cuenta que es una imagen moderna, sencilla de reproducir y fácilmente reconocible.
1: La alcaldesa de Gualchos Castel de Ferro, Antonia Antequera, ha destacado que esta nueva imagen supone un paso importante para seguir mejorando la promoción turística del municipio y adaptarse a las nuevas formas de comunicar una identidad visual atractiva y actual, capaz de transmitir todo lo que Gualchos Castel de Ferro ofrece como destino. Por su parte, el autor del diseño, Carlos Pérez, alcalde, ha explicado que la propuesta nace de la combinación de elementos representativos tanto de Castel de Ferro como de Gualchos. El diseño incorpora referencias al castillo de Castel de Ferro, representando mediante una almena, así como elementos vinculados a Gualchos, como los 11 caños de la mina y las 6 portadas.
0: También en este apartado comarcal nos vamos hasta Almuñécar. Allí el presidente de la Mancomunidad, Rafael Caballero, también y el alcalde de Almuñécar, Juan José Ruiz Joya, así como el gerente de Aguas y Servicios, Alejandro Jurado, visitan las obras de reparación y refuerzo estructural ejecutadas en el depósito de agua del Montañés, una infraestructura estratégica para el abastecimiento del municipio sexitano.
1: La actuación, que permitirá prolongar la vida útil de esta instalación alrededor de 2 décadas más, se ha desarrollado sobre una superficie aproximada de 67 metros cuadrados en uno de los vasos del depósito construido en los años 80 y con una capacidad aproximada de 1.650 metros cúbicos dentro de una infraestructura que alcanza en total unos 3.300 metros cúbicos.
0: Punto y seguido a nuestro tiempo de información, lo hacemos ya con el plano meteorológico.
1: La Agencia Estatal de Meteorología pronostica para el sábado poco nuboso. Temperaturas con pocos cambios. En Motril la mínima será de 20 grados y la máxima de 27. Los vientos serán de levante de flojos a moderados. En la mar habrá viento de componente variable 2 a 4, temporalmente levante 5 a 6 en el extremo este. Marejadilla con mar de fondo del este de 1 a 2 metros. Temporalmente fuerte marejada en el este.
0: Y así las cosas, nosotros nos vamos a despedir dando paso también a nuestro compañero Pedro Feixas, que viene con el mundo del deporte y de camino nos contará las incidencias de nuestros equipos para este fin de semana, en el que además tenemos a nuestro club de fútbol Motril presente en la fase de ascenso a la superior categoría, a la segunda ref. Hoy, o mejor dicho, este domingo jugará contra el Churriana a las 7 de la tarde aquí en Motril. Nada más, señores, gracias por su atención. Feliz fin de semana. Adiós.
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1: Hola, ¿qué tal? Bienvenidos al Tiempo del Deporte aquí en la Radio Televisión Municipal Motrileña, que sin duda en el día de hoy nos tiene que venir marcado por los acontecimientos que tenemos este próximo fin de semana en Motril y comarca, y sin duda
8: por ese partido que se va a jugar en el Estadio Municipal, en el Escribano Castilla, a partir de las 7 de la tarde. El partido de vuelta de la primera eliminatoria de la fase de ascenso a la segunda ref. Una fase de ascenso donde el Motril buscará conseguir la victoria y de esa forma asegurarse pasar a la siguiente eliminatoria.
1: El Motril juega este domingo a partir de las 7 de la tarde en el Estadio Municipal Escribano Castilla el partido de vuelta de los playoffs de ascenso a la segunda red, que le enfrentará al Churriana y tras conseguir en el partido de ida un empate a uno. Los motrileños buscarán mantener la racha de resultados como locales y de esa forma poder pasar a la siguiente fase, que le enfrentaría al ganador de la eliminatoria entre el Torre del Mar y el Arena, que actualmente está con 1-0 para los granadinos. De cara a este partido, el cuadro técnico no podrá contar con Manu López y con Darío de la Hoz, mientras que sí se espera poder tener disponible a Rafa Martínez y Cameron. Ambos tuvieron que ser sustituidos en el primer encuentro por problema físico y no han podido entrenar al ritmo del resto de los componentes durante esta semana. De esa forma podría volver a repetir un once muy parecido al que empató en el encuentro de ida, tal vez dándole minutos de principio a Carlos Camacho en banda izquierda. Se espera un buen ambiente y una buena entrada con mucha presencia de aficionados, teniendo en cuenta lo que se juega el equipo. Por lo pronto se espera la llegada de un centenar de aficionados visitantes. Por ello, desde la directiva blanquiazul se ha realizado un llamamiento para estar en el encuentro.
9: Sí, la verdad es que la afición está apoyándonos desde el inicio de la temporada y nosotros estamos muy agradecidos con ellos.
10: ¿Qué puede pasar el próximo domingo?
9: El próximo domingo puede pasar que pasemos la eliminatoria.
10: Vamos a por todas.
9: A por todas, claro.
10: Un resultado, la victoria es para nosotros y el empate también, pero somos un equipo ofensivo que busca la victoria siempre.
9: Nosotros siempre vamos a ganar y siempre, además el planteamiento que hemos hecho hoy es un planteamiento ofensivo y allí yo creo que el míster lo va a hacer de la misma manera.
10: Un llamamiento a la gente para que el domingo se vuelque con el equipo.
9: Pues bueno, pues que al final el equipo lleva toda la temporada sufriendo, como acabo de decir hace un momento, el fútbol son detalles. Ocasiones que no tiene suerte, fallamos dos penaltis en Melilla, no hemos podido ascender por la vía rápida y ahora estamos por la vía un poco más corta, pero que el grupo al final se ve que estamos bien.
10: Lo que hace falta es que vayamos a Baleares, lo cual será buena señal.
9: A Baleares vamos a ir seguro.
1: De igual forma, los jugadores también piden apoyo.
11: Nosotros en casa somos un equipo que aprieta y que jugamos muy bien. Así que nada, nosotros vamos a ganar allí en casa y ya está.
10: Partimos con la ventaja que el empate también nos favorece, pero nosotros somos equipo de buscar victoria.
11: Sí, nosotros el empate no lo queremos, así que nosotros vamos a ir a ganar siempre.
10: Al final la gente ha acompañado al equipo.
11: Sí, la gente pues como siempre nos acompaña y nada, hombre, un placer que vengan aquí a apoyarnos siempre.
10: Y esperamos que el domingo estén también allí.
11: Sí, seguro que va la gente a apoyarnos allí.
12: La verdad que bien, sabíamos, como he dicho anteriormente, que veníamos un campo súper difícil. Creo que el empate es bueno, creo también que hemos merecido más, pero está todo abierto para la vuelta aquí en el Escribano.
10: Hace falta que el domingo se vuelque la gente más que lo ha hecho hoy.
12: Sí, al final tenemos que llenar allí y espero que toda la afición responda como ha hecho hoy, incluso más que hoy, porque es nuestro jugador número 12.
1: Por cierto que el delegado de la Federación Andaluza de Fútbol en la provincia de Granada, Ismael Mazuecos, ha resaltado que de los 4 equipos que juegan los playoffs, 3 sean granadinos.
13: Totalmente. La semana pasada tuve la oportunidad de acompañar a Churriana y a Motril. Estuve media parte porque estuve antes viendo otro partido de Liga Andaluza. Y este año, pues bueno, este fin de semana nos encontramos eso, la vuelta de este campeonato, el Armilla que se va a Torre del Mar con un resultado a favor y aquí que está el partido abierto con un empate a uno que puede surgir cualquier cosa. Pero efectivamente, 3 equipos de 4 en el playoff es para estar orgulloso y el que gane de ahí nos representará en el duelo que hay contra el equipo balear y a ver si tuviéramos un equipo en segunda red el año que viene de la provincia.
1: Eso iba a decir que sería bueno que hubiese 2 equipos granadinos en la siguiente fase, lo cual garantizaría
8: tener un equipo en esa última fase contra Baleares.
13: Claro, claro, así es. Y de hecho hay clubes en los que el arrastre de equipos que descienden de segunda ref también beneficiaría que nuestro equipo del grupo noveno, el que fuese, pues pudiera disputar esa fase final y ascender finalmente a segunda ref.
8: Cambiamos totalmente de temática y del fútbol nos vamos al fútbol playa, porque el campo del Pelaillo ha sido escenario de la fase final del campeonato provincial de fútbol playa en las categorías juveniles, tanto masculina como femenina. Una categoría femenina que ha sido ganada brillantemente por el Cultural Asaco de Motril.
0: El equipo del Cultural Asaco de Motril se ha proclamado brillantemente campeón de la Liga Provincial de Fútbol Playa Juvenil Femenino, que se ha celebrado en el recién inaugurado campo del Pelaillo, triunfo que le da el pase al Campeonato de Andalucía. Por ello, sus jugadoras se mostraban muy contentas con el resultado conseguido.
8: Sara, en primer lugar, enhorabuena.
14: Muchas gracias.
8: Campeonas provinciales. Ya habéis dado el primer paso para la siguiente.
14: Claro, ahora toca dar un paso más grande y ya campeonato de Andalucía.
8: ¿Qué te parece? El partido de hoy ha sido muy fácil, ¿no?
14: Bueno, fácil, yo pienso que no es ningún partido. Primero hay que jugarlo y ya conforme van entrando los goles, ya van cayendo uno tras de otro. Ya es como se ha visto hoy en el partido.
8: Por lo pronto no habéis perdido ningún partido, con lo cual esta pista para vosotras es talismán.
14: Exactamente, no hemos perdido ningún partido. Era una liguilla de cuatro equipos, hemos jugado tres partidos y no hemos perdido ninguno. Ya hemos ganado por muchos goles de diferencia.
8: ¿Y a partir de ahora qué?
14: Pues ahora pensar en el campeón de Andalucía.
8: ¿Qué puede pasar ahí? Bueno, por lo pronto quieren celebrarlo aquí en Motril. No sé si sabe si se hará, pero...
14: Pues la verdad es que si se celebra aquí en Motril, animar a todo el mundo que sea de Motril, que no sea de Motril, a que venga y animar al equipo de la provincia y, por supuesto, pues a ganarlo.
8: ¿La aspiración es repetir lo del año pasado?
14: Exactamente. Ya no solo ganar el campeonato de Andalucía, sino ir al de España y ganarlo.
8: Bueno, mucha suerte.
14: Muchas gracias.
0: Un triunfo que viene a refrendar el trabajo que se lleva haciendo en los últimos años en el fútbol femenino, según apunta Salvador Rodríguez.
15: Sí, el juvenil, como estos años atrás, viene arrastrando éxito tras éxito. Hoy tenemos el partido más decisivo, nos vale el empate para ser primera y pasar al campeonato de Andalucía, pero buscamos el pleno de victoria y así pasar con más garantías, ¿no?
8: Una competición que os viene perfecta.
15: Llevamos 5 años siendo campeonas. A ver si el sexto es verdad que seguimos en ella, ¿no? El equipo que no ha hecho campeón de España, el equipo que no ha hecho campeón de Andalucía de fútbol playa, pues todas las esperanzas puestas en ella.
8: ¿Y tú prácticamente mantienes el mismo equipo?
15: Sí, lo que son las niñas que se salieron aquí, la generación de 2007, 2008, 2009, y de las que tenemos que estar muy orgullosos de ellas.
0: Con este campeonato, para las Lobas se convierten en una de las mejores canteras de la comunidad autónoma en las distintas facetas en las que participa. Así lo ha destacado el presidente en Granada de la Federación Andaluza de Fútbol, Ismael Mazueco.
16: Pues sí, es un placer tener una instalación de fútbol playa aquí en este entorno. El año pasado sacamos el campeonato provincial con la ayuda, en este caso, del Ayuntamiento de Arbolote, con una única instalación, pero este año estamos encantados de poder venir aquí y disfrutar, ya te digo, tanto de la instalación nueva como de la ubicación y del entorno. Que el fútbol playa, pues cuanto más cerca de la playa estemos, más contenta está la gente.
8: ¿Ha tenido una buena acogida el campeonato?
16: Sí, yo no dudaba de que fuese de otra forma, porque como te he comentado en anteriores ocasiones, me sorprendió el año pasado el volumen de clubes que se animaron para inscribirse y sacar sus equipos a competir, y este año pues lo hemos reforzado. Y te diría que quizás seamos los primeros en Andalucía, la primera provincia con más licencia de fútbol playa. No sé si los gaditanos están ahí que nos superan por algo, pero estamos muy contentos.
8: Ahora habrá que aspirar que estos equipos que están saliendo aquí de la provincia de Granada en el campeonato de Andalucía también consigan buenos resultados.
16: El año pasado ya tuvimos a Saco en el campeonato de Andalucía, hicieron muy buen papel en dos categorías, si no me equivoco, y este año, bueno, ya ellos saben lo que es disputar el campeonato de Andalucía, que puede dar acceso al campeonato de clubes nacional, y bueno, la experiencia para el club, para las jugadoras, es tremenda.
13: tremenda.
17: Con esta pista recién remozada y recién arreglada, podemos aspirar a un campeonato de Andalucía, por ejemplo, ¿no?
13: Estaría bien, estaría bien. Por parte de nuestra delegación hay mucha ilusión en poder traer aquí campeonatos de Andalucía, que son, pues, obviamente de mayor envergadura que la provincial. Y bueno, estamos en negociaciones para intentar traer por aquí algo pronto.
17: Haría falta que estas chicas pudiesen jugar en propia casa, aunque últimamente no les sienta bien lo de jugar en casa.
13: Eso siempre es una moneda que no sabe del lado que se decanta. A veces como local las cosas no salen como uno quiere y como visitante va más tranquilo fuera. Pero bueno, que seguramente si les preguntamos a ellas, son las primeras que les gustaría disfrutar en su localidad, en su ciudad, de un campeonato, y lo disfrutaríamos todos.
17: En la final que se disputó frente al Reino de Granada estuvo presente tanto el concejal de deporte y teniente de alcalde del Ayuntamiento de Motril, Daniel Ortega, como la alcaldesa Luisa García Chamorro. Ambos destacaban el trabajo que se está haciendo por parte de este club en el apartado femenino.
18: Se finalizó la instalación, no para de venir gente a practicar fútbol playa, el voleibol playa, el fútbol, y al final es una instalación mucho más atractiva también, que hace mucho más bonito y más fácil también la práctica del fútbol playa. Entonces pues es normal que la gente pues tome como destino esta instalación, y nada, sobre todo agradecer a la gente la aceptación que ha tenido, y bueno, estamos trabajando también pues para próximamente hacer una mejora en esta y que haya otras próximamente.
17: Y además, si conseguimos éxitos deportivos, mejor que mejor.
18: Sí, está claro que la saco no para de darnos alegría. Estas niñas están a un nivel muy muy alto, ahí hemos visto el resultado de hoy. La verdad que el Reino de Granada no ha podido hacer nada ante la SACO, y nada, felicitarla y que sigan así. Y nosotros desde el área de deporte del Ayuntamiento de Motril, pues encantados de que crezcan deportivamente y que nos den tanta alegría como nos están dando.
17: Una alegría ver la instalación y ver cómo los equipos motrileños triunfan.
19: Bueno, la verdad es que sí, que tenemos que sentirnos muy orgullosos de tener estas instalaciones en Motril, ¿no?, en las playas. De hecho, hace una semana se celebró una jornada de entrenadores de fútbol playa de reciclaje y vino mi mismo seleccionador nacional de fútbol playa y dijo que pocas pistas como esta hay en Andalucía. La más cercana, bueno, de hecho son las únicas que hay con esta situación en la costa, en la provincia de Granada. Y bueno, por eso hay que darle también a estas niñas herramientas. Ellas ponen su talento, pero desde el Ayuntamiento de Motril pues tenemos que darle herramientas para que puedan entrenar, para que se puedan celebrar aquí campeonatos. En este caso ha sido hoy uno provincial, pero bueno, estamos intentando adecuar también las pistas que hay en Playa Granada para también seguir celebrando campeonatos, porque estamos viendo como las pistas se nos han quedado pequeñas.

0: Tenemos otros acontecimientos deportivos en Motril y Comarca este próximo fin de semana, porque el pabellón de los deportes de nuestra ciudad va a ser escenario de una de las fases del campeonato de Andalucía para mayores de tenis de mesa. Tendrá lugar a partir de las 10 de la mañana en el pabellón de los deportes de nuestra ciudad, y ahí va a estar luchando el Círculo Recreativo de Motril. Y otro de los acontecimientos donde también tenemos que estar pendientes, sin duda, es el golf, porque Motril va a ser sede, concretamente el campo de golf Los Moriscos, de una de las fases de finales del Campeonato de España de categorías inferiores de golf. Más de un centenar de jugadores, llegados de distintos puntos de la geografía andaluza, se van a dar cita en esta competición, que se iniciará a partir de las 9 de la mañana del sábado y también del domingo, con una amplia participación de jugadores de nuestra comarca. También tenemos la Final Four de baloncesto en categoría mini, donde una vez más el Club Baloncesto Costa Motril va a estar representado. En otros acontecimientos deportivos, fútbol sala, se va a jugar una de las eliminatorias de la Copa Diputación, donde tenemos al Puerto de Motril, que va a tener un difícil compromiso en esta primera fase. Se jugará el sábado por la tarde, con la ilusión y la esperanza de poder clasificarse después para la Final Four final. Como decimos, son muchos los acontecimientos que tenemos este próximo fin de semana, tanto en Motril como en el resto de la comarca. Que ustedes lo pasen bien, que disfruten, y ojalá que su equipo representativo consiga la victoria este próximo fin de semana, y que el lunes hablemos de la siguiente eliminatoria del playoff de ascenso, o bien jugando frente al Torre del Mar o jugando frente al Arenas de Armilla.
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8: Así es, nosotros seguimos adelante, estamos contigo, esto es La Cuenta Atrás, vamos caminando cada vez más cerca del número uno de nuestra lista esta semana, donde ellas han estado muy cómodas la semana pasada. Las Blackpink, que hoy han bajado con este Go, uno de los singles incluidos en su disco de retorno Deadline. También sigue sumando semanas en la lista Abraham Mateo con esta balada melancólica en la que se pregunta ¿qué tal te va sin él? Y la que está imparable es la neoyorquina Lady Gaga, que bueno, se ha convertido en la gran protagonista, no de la película, pero sí de la banda sonora de El Diablo Viste de Prada 2. Ay, de lunes a domingo puedo convertir tu vida en una pista de baile. Ahí está junto a la rapera Doiki con una de las tres canciones, el tema Runway, incluida en la banda sonora de esta fantástica película que, bueno, es un éxito en taquilla, ¿eh? Nadie se lo esperaba, ¿no? Bueno, pues en nuestra lista todo triunfa, todo suena y todo se mueve cada weekend en La Cuenta Atrás. Y ahora con un puntillo de melancolía que llega desde Cádiz de la mano de este compositor, intérprete y productor llamado Abraham Mateo. que después del triunfo de su disco Insomnio hace 2 años, lanza este single. ¿Qué tal te va sin mí? Vaya pregunta.

Ay, ¿qué tal, Tebas y mi? Vaya preguntita, ¿eh? Ahí está Abraham Mateo esta semana. Otra más en nuestra lista y subiendo con este tema, que de momento es solo un single, pero ya veremos qué pasa. Y ahora es momento de entrar en los cinco primeros de la lista con un temazo. Que sin duda es uno de los grandísimos éxitos de este grupo de chicas surcoreanas que son las Blackpink. Desde el álbum D-Line, ellas, a pesar de que bajan desde el número uno, siguen adelante.

Sí, señor, sí, claro que sí, siempre adelante y con ellas mucho más. Con estas surcoreanas que, bueno, han triunfado con su álbum de retorno, Deadline, pero que no renuncian a sus proyectos en solitario. De hecho, Rosé ahora mismo ya está trabajando en un nuevo proyecto y Lisa también, así que... Tremendas las Blackpink y tremendo el éxito de Lady Gaga, que, bueno, va por el Oscar a la mejor canción original. Ya ves, tres canciones en una misma película. No matter what. Si se le escapa, no está complicado. Aquí la tienes con la rapera Doiki en este tema que suena en la banda sonora del Diablo Viste de Prada 2. Es el tema central.

0: Runway. Bueno, pues sí, los protagonistas de la primera entrega de hace 20 años vuelven a estar en esta segunda película y la verdad es que la trama es muy interesante. Miranda Priestly, Andy Sachs, Emily, están todos, ¿eh? Ahí estaba sonando Lady Gaga con Doiki Runway, la canción que toma el nombre de la revista.
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0: Saludos de Tony Roque, sigo en conexión contigo a través del Simulcast Digital, ahora presentando las canciones más importantes de la candidatura en la lista de los Super 20 para esta próxima semana.
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0: La primera parada nos lleva hasta Cartagena con Art de Bogotá. La banda de Antonio García prepara nuevo trabajo discográfico, su álbum 15 después del éxito de su álbum de consolidación Cowboys de la A3 que publicaron en 2023. Aquí están Instrucciones, el primer sencillo de Art de Bogotá. Gran banda de rock de nuestro país y grandísima artista Ariana Grande, que desde Florida hoy regresa con Hate That I Made You Love Me. Odio la forma en la que me amas. Y ojo que alguien viene para sorprendernos esta semana. Después de su single Riggs It All, aquí tienes la versión en español de otro gran éxito de Bruno Mars. Ojo que no es una versión sin más, ¿eh? Esta canción tiene su atmósfera latina propia, ¿eh? Y demuestra que Peter Hernández, Bruno Mars, se atreve con todo, incluso con el español. Otro que también estrena canción esta semana en los Super 20 es Harry Styles con Dance No More. Y ya teníamos ganas ya de echarle el guante al nuevo sencillo de Pablo López que ya está aquí. Es una canción esdrújula. Todo el que se ha peleado con la gramática, aquello de las palabras esdrújulas. Aquí estamos contigo, ya nos conoces, ¿no?
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0: Pues vamos allá, porque vamos a echarle un vistacito al nuevo trabajo de esta banda murcianica de Cartagena, que son los Art de Bogotá. Bueno, a mí personalmente me encanta desde el comienzo este grupo que lidera Antonio García y que sabe, como pocos, mover los cimientos del rock de nuestro país. ¿Cómo vaya? Así empiezan, ¿eh? Y no hace falta que tengas delante el manual de instrucciones porque ellos mismos te van a decir cuáles son las instrucciones. Esta semana estrenamos a Art de Bogotá.

Vaya intensidad en este nuevo trabajo de los Arde Bogotá en su disco 15, la canción Instrucciones. Bueno, pues mi instrucción es clara, sigue aquí conmigo porque lo que llega ahora te va a encantar. El sonido dance, made in Escocia, de Calvin Harris y Jay-Z. Así suena Satisfy.

Bien, pues hemos inaugurado nuestra zona dance con este DJ escocés llamado Adam Richard Wiles, conocido por todo el mundo como Calvin Harris. Y ahora, ya que estamos bailando, vámonos con la última propuesta del neerlandés Armin van Buuren. Un tío grande que hace mover a todo el mundo con esta canción que se llama Like a Child.

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1: 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Vaya frase para la posteridad de Enrique Bunbury, en el que hace el 14 de sus discos de estudio sin Héroes del Silencio. Vaya carrera más larga la de este artista maño, que allá por finales de los 80, comienzos de los 90, empezaba a dar sus primeros pasos en el mundo de la música. Aquí está, con este nuevo trabajo que se llama De un siglo anterior, ¿eh? Justo, efectivamente, cuando él comenzó todo. También de un siglo anterior es esta artista, que es sin duda alguna, y sigue siéndolo, la reina indiscutible del pop. Aunque ahora va a volver a convertirse en la reina de las pistas de baile, como lo hizo ya hace 20 años, cuando arriesgó todo y publicó un disco inédito llamado Confessions on a Dance Floor, que redefinió lo que era la música electrónica en aquel momento gracias a un jovencísimo productor en aquel momento llamado Stuart Price. ¿Te acuerdas del disco Confessions on a Dance Floor, no? Pues ahora Madonna reedita ese disco, no, es que lo reedite, reedita la filosofía del disco con la segunda entrega, Confessions 2, y canciones como este, Bring Your Love, con Sabrina Carpenter, ¿no?, que estaba también ahí, ¿eh? Y cambiando de registro, Luis Capaldi, que nos lleva de nuevo a la melancolía en la canción Stay Love. 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El artista escocés, que ha pasado por un periodo personal muy duro, con una sanación mental que todavía está en proceso, y con este EP que es casi como eso, como un bálsamo curativo, ¿no? Stay Love, Bring Your Love, y Peor que como estamos, las canciones que suenan en este nuevo bloque de nuestra lista de éxitos. Nuestra primera parada nos lleva hasta este nuevo input de la lista. La entrada hoy de Madonna y Sabrina Carpenter. Buenísima esta canción del artista de Michigan, que ahora mismo, a sus 60 y muchos, casi 70 años, sigue demostrando por qué es la gran reina del pop.

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1: La cuenta atrás. Estamos con grandes nombres del siglo pasado, como lo fueron Madonna, o como también lo fue y es Enrique Bunbury, que ha vuelto ahora con su 14º disco de estudio, grabado en México y con un aire muy fronterizo. El álbum se llama De un siglo anterior y esta es la primera canción que nos entrega el artista maño. Peor que como estamos, es difícil ya que estemos.

Bueno, pues yo no sé si peor que como estamos es difícil ya que estemos, que el mundo está realmente loco, pero a veces hay que tomarse un tiempo y reflexionar hacia dónde vamos, sobre todo cuando pasas por etapas como la que ha pasado Luis Capaldi. Este artista escocés, que después de un glamoroso éxito, se encontró con que mentalmente estaba hecho polvo. Y ha publicado un EP llamado Survive para curarse. Esta es una de sus canciones. Oh,

0: Se trata de otra de las grandes canciones incluidas en Survive SP de Luis Capaldi, que llega desde Escocia y que nos pone siempre que la escuchamos la piel de gallina, ¿eh? Es que cuando uno escribe letras tan profundas como esta, ya me dirás. Bueno, lo que sí te digo es que sigas conmigo, ¿eh? Que no te vayas, que en un momento estoy de vuelta.
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Bienvenido, bienvenida de nuevo a la sintonía de los superventes. Si es que te has marchado mal y si acabas de llegar, bueno, estupendo. Pero lo cierto es que ha llegado el momento de escuchar algo que te va a encantar, seguro. Porque hoy estrenamos algo muy especial. La primera vez que el artista hawaiano Peter Hernández, conocido artísticamente como Bruno Mars, canta en español en un single. Sí, sí. Y además, lo hacía arriesgándose, ¿eh? Porque esto no lo había hecho nunca. De hecho, la canción se llama así, Lo arriesgo todo, Bruno Mars.

Es toda una delicia escuchar a Bruno Mars cantar por primera vez en español este Lo arriesgo todo, la versión de esa canción que publicó hace algunos meses, Risk It All. Pero bueno, que tiene matices distintos, ¿eh? Mucho más latino en este nuevo cover que ha hecho de la canción Bruno Mars. Ya sabes, está triunfando con su disco de Romantic y ahora quiere meterse al mundo latino en el bolsillo. Y ahora lo que vamos a hacer es disfrutar de una canción que, bueno, pues ya lleva varias semanas sonando en nuestra lista de baile. Este Beautiful de Enima y Joji, que ya suena en el 6.

Es un gran DJ emergente de Nueva York llamado Matteo Millieri, que con la voz de Joji en esta ocasión nos ha creado una atmósfera muy especial en este Beautiful, en el 6 de nuestra lista Dance. Y ahora en el 5, el noruego Kerry Garwell y Carter Faith con That's When You Know, una canción que hoy sube una posición en nuestra lista de baile.

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Encantadísimos de poder estar contigo en los Super 20, de seguir disfrutando de la mejor música y ahora de proponerte otra de las canciones destacadas de esta semana. Claro que sí, 1, 2 y 3, pero esto suena en el 4, que es el nuevo trabajo de Pablo López. Hoy lo estrenamos para ti. Es una canción esdrújula.

Y hace tiempo que nos viene avisando de este nuevo trabajo, pero esta canción yo creo que es quizás la que levanta ya la carta definitiva. Esdrújula, desde Fuengirola, en los Super 20 hoy estrenando el nuevo single de Pablo López. Lista de baile. Y ahora sí, ya es el momento de saber quién va a sonar hoy en el número uno de nuestra lista dance. Y para eso lo primero que hay que hacer es conectar con los Frequencies, que la semana pasada ocupaban esa posición.

0: Too much beauty around us. Demasiada belleza a nuestro alrededor. Desde Bélgica, Félix de la Haye. En su último proyecto como Lost Frequencies, con la voz de Nathan Nicholson. Hoy, bajando desde el puesto número 1 hasta el 2 en nuestra lista de baile. Sí, señor. Es la canción que ha estado toda la semana ocupando la primera posición en nuestra zona dance. Algo que hace ya mucho tiempo hicieron ellos. Los Now y Medusa, con el tema Rolling, que hoy
1: abandonan la lista.
0: Esto ha sido uno de los temazos de este pasado invierno y primavera, ¿eh? Rolling. Bueno, tenemos por delante una lista dance muy interesante. Hoy hemos tenido grandes temas, entre ellos la
1: entrada más fuerte de la semana.
0: La última propuesta del escocés Calvin Harris. Una canción potentísima llamada Satisfy.
1: 9.
0: Armin Van Buuren también ha sonado hoy con Argy y Marlo Rex en la canción Like a Child. ¿Y qué me dices este cover de la canción de Nomad?
1: 8.
0: El tema de Joel Corry y Ra, Devotion. Hay canciones que, oye, sobreviven al tiempo y esta es una de ellas, con esta gran adaptación que ha hecho el DJ y productor londinense.
1: 7.
0: Jesse Ware, qué acierto también, ¿eh? La melodía del bueno, el feo y el malo de Ennio Morricone, convertida en un tema electrónico, te invita a cabalgar. Es imposible escuchar esto y no pensar en Clint Eastwood, ¿no? En ese sombrero, en la capa y en todo lo demás. En el 7, Jesse Ware con su álbum Super Bloom. Y en el
1: 6,
0: Enima, desde Nueva York, con Joji, Beautiful. Es el sonido dance del weekend, del fin de semana.
1: 5.
0: Con artistas y productores como el noruego Kerry Gorwell, con Carter Faith en este That's When You Know. Recuerda, esta es la lista de éxitos de los Super 20. Esto es la cuenta atrás. Y esta es nuestra zona dance, con temas que ya fueron número uno, como el
1: 4.
0: La canción de Bob Sinclair y Keisha y Can't Wait. Y es el momento podium.
1: 3.
0: Con Alan Walker, que también fue número uno, junto a Emerson Flora y la canción Monster in My Mind. Hace un segundo veíamos cómo bajaba desde el número uno Lost Frequencies y Nathan Nicholson con So Much Beauty Around Us. Hoy están en el
1: 2.
0: Aquí los tienes. Y ahora quiero pedirte mucha atención, porque hace exactamente 10 años un artista de Michigan, americano, se pegó un viajecito a Ibiza. Y para impresionar, dice, a un famoso, no explica quién, se tomó una pastilla y dice que, bueno, aquello fue una pasada. No es que aquí estemos a favor de eso, ni mucho menos. Pero es la historia que nos contaba Mike Posner en aquel I Took Pill in Ibiza. I took a pill in Ibiza to show Avicii I was cool. ¿Te acuerdas de esta canción, no? Claro que sí. Pues 10 años después, un poco más maduro, el señor Mike Posner ha vuelto a la isla de Ibiza y nos cuenta su experiencia. Y eso sí, no viene solo, le acompaña David Guetta. Número uno. I went back to Ibiza, Mike Posner y David Guetta.

0: ¡Qué maravilla, eh! ¡Qué gusto da estar en el fin de semana disfrutando del weekend de la radio y, por supuesto, de canciones como esta de Maroon 5, que no tiene nada que ver con la droga, a pesar del título, que habla de la heroína, pero en una metáfora, ¿no? Es algo así como la persona que, bueno, que me saca del bache, pero que al mismo tiempo me crea una adicción, ¿no? Jugando con esa metáfora, los chicos de Adam Levine han vuelto al sonido original de Maroon 5, pero eso sí, aplicando las nuevas tecnologías, que han pasado ya 20 años desde que debutaron. Hablando de 20, esto está en el puesto número
1: 20.
0: Bueno, pues sí, así hemos arrancado hoy nuestro repaso a la lista, que ahora volvemos a escuchar de una forma más rápida, pero sin necesidad de darle al por uno o el por uno y medio por dos, que algunos están con la vida acelerada a todas horas, ¿eh?
1: 19.
0: Ella no, se ha tomado su tiempo y después de su paso por OT, esta artista mañana publica su primer disco. Es Nayara con La Española y esta versión de la canción de 1974 de Las Grecas, Te Estoy Amando Locamente. Son los celos de Nayara. Hoy está bajando 5 nada menos, desde el 13 Juanes, con su última canción incluida en su disco Juan Esteban, se llama La Carta.
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0: Y la que también está de vuelta con un nuevo disco es Jamie Lovato,
1: 17,
0: que hoy sube 2 puestos en lista con este Low Rise Jeans. Sensualidad electrónica, lo tiene todo. Casi tanto como ella, ¿eh? Esta artista picarona que nos habla de ese paseo virtual, no por su casa, sino por su mente.
1: 16.
0: Y es que todo el mundo últimamente está tirando de metáforas. Es el House Tour de Sabrina Carpenter. Un artista que, por cierto, vamos a escuchar luego en la entrada más importante de la semana en la lista acompañando a Madonna, ¿eh?
1: 15.
0: Hoy entra en lista Manuel Carrasco, lo hace con A la Sombra de una Higuera.
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0: Es la lista de los Super 20, la que estamos repasando ya del 20 al 10. Estamos en el
1: 14.
0: Con esta guapísima mujer que además ahora se atreve a cantar y lo hace bien. Anne Hathaway. Mi boca está sola sin ti. Ay, otra metáfora, si es que aquí esto está lleno, ¿eh?
1: 13.
0: Esta no, esta va por derecho y además directa. Olivia Rodrigo, tercer disco ya publicado, este es el primer single, Drop Dead. Un poco en la línea de aquel Drive Car, ¿no? Driver's License. Y ahora sí,
1: 12.
0: La entrada hoy en la lista, en el puesto número 12, de Madonna y Sabrina Carpenter. Cuidado porque esta es la entrada más importante de la semana en la lista. Se llama Bring Your Love. Bueno, esta canción perfectamente podría haber incluida en el disco Confessions on a Dance Floor que la diva norteamericana publicó hace 20 años. Bueno, en esa época hubiera sido difícil que Sabrina Carpenter cantara con ella, pero aquí las tienes juntas. Madonna vuelve con Confessions 2. Este disco fantástico lleno de música de baile que hoy estrenamos en el 12 de nuestra lista.
1: 11.
0: Bumburi, peor que como estamos, es difícil ya que estemos.
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0: Y en la mitad de nuestra lista,
1: 10.
0: Hoy Luis Capaldi desde Escocia con Stay Love.
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0: Pues sí, quédate conmigo porque lo que viene ahora te va a encantar. Es meternos ya de lleno en los 10 primeros de la lista con Quevedo y El Baifo. Bueno, Canarias, que es protagonista por muchas cosas en el disco de Quevedo, está claro. Y bueno, con lo que pasó la semana pasada con el barco, pues viene de cuento. Aquí está, esto es el primer sencillo del nuevo disco y el título del álbum de...

Bueno, pues ya tenemos de nuevo al Baifo entre los 10 primeros, la canción de Quevedo, Pedrito, que sigue subiendo posiciones, hoy nada menos que 5 en la lista. Y ahora es el turno para estos norteamericanos llamados One Republic, la banda de Ryan Tider, desde Colorado, uno de los grupos de pop rock más importantes del planeta, con este nuevo single, Need Your Love.

I need your love, necesito tu amor, pero además de una forma increíble. Ahí estaban esos grandes artistas que son los One Republic, con ese gran monstruo que compone, produce y toca el piano, el señor Ryan Tider. Y ahora vamos a subir un peldaño más hasta el 7 con Luis Tepeda, que tiene todo a punto para su último trabajo, su último disco, que se va a llamar... Llámame Luis. Aquí está lo último del artista gallego, que desde Ourense hoy nos presenta esta canción con mucho gancho, ¿eh? A mí me gusta muchísimo, hace ya 6 semanas que suena y estoy encantado que siga subiendo, ¿eh? Hoy lo hace, 2 arriba en lista. Cepeda, este es el Día Verde.

0: Bueno, esto es un festival, ¿eh? La música que trae este single de Cepeda es una pasada. Una atmósfera increíble con un sonido muy potente. El Día Verde, la canción que hoy cierra este bloque y esta hora de la cuenta atrás, en la que hemos repasado los puestos del 20 al 10. Hemos escuchado a Quevedo en el 9, a One Republic en el 8 y ahora Luis Cepeda en el 7, triunfando. Oye, no te vayas muy lejos porque enseguida vuelvo contigo para inaugurar la tercera hora de la cuenta atrás.
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0: Saludos de Tony Roque, sigo en conexión contigo a través del Simulcast Digital, ahora presentando las canciones más importantes de la candidatura en la lista de los Super 20 para esta próxima semana.
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0: La primera parada nos lleva hasta Cartagena con Arde Bogotá. La banda de Antonio García prepara nuevo trabajo discográfico, su álbum 15 después del éxito de su álbum de consolidación Cowboys de la A3 que publicaron en 2023. Aquí están Instrucciones, el primer sencillo de Arde Bogotá. Gran banda de rock de nuestro país y grandísima artista Ariana Grande, que desde Florida hoy regresa con Hate That I Made You Love Me. Odio la forma en la que me amas. Y ojo que alguien viene para sorprendernos esta semana. Después de su single Riggs It All, aquí tienes la versión en español de otro gran éxito de Bruno Mars. Ojo que no es una versión sin más, ¿eh? Esta canción tiene su atmósfera latina propia, ¿eh? Y demuestra que Peter Hernández, Bruno Mars, se atreve con todo, incluso con el español. Otro que también estrena canción esta semana en los Super 20 es Harry Styles con Dance No More. Y ya teníamos ganas ya de echarle el guante al nuevo sencillo de Pablo López que ya está aquí. Es una canción esdrújula. Todo el que se ha peleado con la gramática, aquello de las palabras esdrújulas. Aquí estamos contigo, ya nos conoces, ¿no?
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0: Pues vamos allá, porque vamos a echarle un vistacito al nuevo trabajo de esta banda murcianica de Cartagena, que son los Arde Bogotá. Bueno, a mí personalmente me encanta desde el comienzo este grupo que lidera Antonio García y que sabe, como pocos, mover los cimientos del rock de nuestro país. ¿Cómo ya? Así empiezan, ¿eh? Y no hace falta que tengas delante el manual de instrucciones porque ellos mismos te van a decir cuáles son las instrucciones. Esta semana estrenamos a Arde Bogotá.

Vaya intensidad en este nuevo trabajo de los Arde Bogotá en su disco 15, la canción Instrucciones. Bueno, pues mi instrucción es clara, sigue aquí conmigo porque lo que llega ahora te va a encantar. El sonido dance, made in Escocia, de Calvin Harris y Jay-Z. Así suena Satisfy.

Bien, pues hemos inaugurado nuestra zona dance con este DJ escocés llamado Adam Richard Wiles, conocido por todo el mundo como Calvin Harris. Y ahora, ya que estamos bailando, vámonos con la última propuesta del neerlandés Armin van Buuren. Un tío grande que hace mover a todo el mundo con esta canción que se llama Like a Child.

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Ahí está Ariana Grande con Hey Dada, I Made You Love Me, la canción con la que el artista de Florida nos presenta su nuevo disco Petal. Bueno, ¿y ahora qué te pongo yo? Bueno, pues algo tan potente como otro de los tracks dance de la semana en nuestra lista de baile. Una canción basada en el I Wanna Give You The Boyshon de la canción de Nomad de hace ya unos cuantos años y que Joel Corry acaba de reeditar junto a la voz de Ra en esta nueva versión. Esto se llama Devotion.

0: I Wanna Give You The Potion. Vaya cover que ha hecho Joel Corry junto a Rack de esta canción, que ya tiene sus añitos. Un tema original, como te he dicho, de Nomad, que ahora han rescatado. Y hablando de cosas que se rescatan, hablemos de este silbido del lobo, el aullido del lobo que sonaba en la película El bueno, el feo y el malo, la gran creación musical del desaparecido Ennio Morricone, en una peli de 1969, El debut cinematográfico de Clint Eastwood en El bueno, el feo y el malo. Esta canción se inspira en ella. Jessie Ware.
1: Beautiful.
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Un placer, como siempre, estar contigo en la cuenta atrás cada fin de semana, pero sobre todo cuando tienes delante una canción como esta, dices, oye, esto es un lujo, ¿eh? Estrenarte ya el nuevo single de Harry Styles, el cuarto en su disco Kiss All The Time, disco Occasionally. Esta canción llamada Dance No More.

Ya hemos puesto encima de la mesa otra de las canciones destacadas de esta próxima semana, el retorno del ex One Direction, Harry Styles. Está triunfando con su álbum Kiss All The Time, disco Occasionally. Esta es la nueva canción y ahora vámonos a bailar de nuevo con Bob Sinclair y Kisa. Esta canción que es tremenda, que ya estuvo en el número uno y que está bajando posiciones. I can't wait. 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

Bueno, pues si no puedes esperar, no te voy a hacer esperar. Después del pelotazo de Bob Sinclair y Kisa, llega otro gran temazo que ya fue número uno también en nuestra lista. Otro temazo de electrónica dance music. Con el inglés Alan Walker, que desde el puerto desde donde zarpó el Titanic nos presenta esta canción con Emerson Flora, el monstruo en mi cabeza, Monster in my mind.

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0: Hola, ¿qué tal? Saludos y muy buenas de nuevo. Efectivamente, estamos aquí de vuelta. Esta es la cuenta atrás, ya lo sabes. Y desde ahora mismo, este se va a convertir en el escenario en el que van a aparecer todos y cada uno de los éxitos de la actualidad musical que cuentan y sobre todo que tienen peso en nuestra lista, porque sí, sí, aquí ahora comienza el repaso a una nueva edición del top más selectivo que hay en el dial de este país, la lista de los Super 20, que cada semana elaboramos con todo el apoyo y el cariño de este equipo fantástico formado por Javi Camacho, por José Migranzo y por Paco Mena, que están en la producción de La Cuenta Atrás. Y también, por supuesto, conmigo, que yo también tengo algo que decir aquí. Soy Tony Roque y para mí, como siempre, una auténtica delicia estar a tu lado compartiendo el weekend, el fin de semana y este espacio que emitimos para ti en Simulcast Digital, donde encontrarás toda la actualidad musical y, por supuesto, también estrenos muy destacados que hoy traemos para ti. Y lo mejor del dance más actual y comercial. Todo eso en este formato radio que arranca, como siempre, con el repaso rapidísimo al top 10 de la lista, esa lista que estamos a punto de cambiar.
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2: 10.
0: Luis Capaldi, Stay Love.
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2: 9.
0: One Republic, Need Your Love. But I
2: need your love. 8.
0: Cepeda, El Día Verde.
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2: 7.
0: Lady Gaga y Doiki, Runway.
2: 6.
0: Abraham Mateo, ¿qué tal te va sin mí?
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2: 5.
0: Ava Max, Kill It Queen.
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2: 4.
0: Beret, Hablo de ti.
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2: 3.
0: Funambulista y Dani Fernández, La Última Canción.
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2: 2.
0: Jennifer López y David Guetta, Save Me.

0: Blackpink, go! Pues sí, las surcoreanas Blackpink, que después de un periplo de casi 3 años en solitario, han vuelto con un nuevo disco llamado D-Line, aunque cada una de ellas ya, ojo, está trabajando en proyectos en solitario, estas no paran. ¡Go! Y la que tampoco para es nuestra lista, que tiene mucho movimiento esta semana. Es la canción con la que este artista de Huelva, Manuel Carrasco, la semana pasada estrenaba aquí en Los Super 20 el primer adelanto de su disco Pueblo Salvaje 1. Esta, por tanto, es una de las canciones que hoy
1: entran en lista.
0: A la sombra de una

0: Era Manuel Carrasco. Y desde el nuevo disco de Madonna, que llega 20 años después de Confessions en a Dance Floor, esta primera colaboración, este primer anticipo de Confessions 2 con Sabrina Carpenter. Esto se llama Bring Your Love. Qué tiempos tan maravillosos, ¿no? De canciones como Vogue o Hang Up, ¿no? Todo aquello gracias a la mano maestra del productor Stuart Price, un hombre que en aquel momento tenía solo 26 años, ¿eh? Pues es el encargado de la producción de este nuevo trabajo de Madonna y está a punto de publicarse. Confessions 2, la reina del pop, vuelve a la pista de baile. Y también lo hacen ellos, los Maroon 5. La banda de Adam Levine también mira hacia atrás, no con nostalgia, sino solamente para coger un poquito de impulso, ¿eh? Los sonidos de hace ya un par de décadas de Maroon 5, pero eso sí, con algo más de producción electrónica ahora. Todo cambia, todo evoluciona, pero al final todo está construido sobre los mismos cimientos, ¿eh? Manuel Carrasco, Madonna, Maroon 5, tres nombres con M que se incorporan hoy a nuestra lista. Y a cambio hay tres canciones que hoy
1: abandonan la lista.
0: Estas no son todas con M, ¿eh? Blas Cantó se marcha con Aquiles.

0: También lo hace Miley Cyrus, que conversaba con la Hannah Montana de hace 20 años con la canción Younger You. Por cierto, Miley Cyrus, a la que esta semana le han concedido su estrella en el Paseo de la Fama, ¿eh? Está encantadísima con ello. Y la que, desde luego, todavía no se la ha ganado, pero está en ello, es Ava Max, que hoy abandona la lista después de haber sido número uno con el tema Kill It Queen. Estamos viviendo contigo la primavera Super 20. Parece que esta semana ya empieza a cambiar un poco el tiempo porque estamos locos, ¿eh? Frío, calor. Así está la garganta, mira. Y ojo que todavía no hemos hecho más que empezar, ¿eh?
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0: Sí, porque es el momento de conocer a nuestros
1: candidatos al número uno.
0: Vamos allá. Primero de ellos, Funambulista y Dani Fernández. La última canción.

0: vaya dueto entre este par de dos, el murcianico y el de Alcázar de San Juan, juntos en la última canción. También ha puesto hoy por ser número uno Beret, que llega con todo con su canción Hablo de ti.
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0: Y este par de superestrellas mundiales que se han fusionado para crear una supernova musical llamada Save Me Tonight. Desde su residencia en Las Vegas, desde Miami, aquí llegan J-Lo y David Guetta con Save Me Tonight.

0: Vaya temazo, ¿eh? Bueno, pues una de estas tres canciones va a ser nuestro número uno y, por tanto,
1: despedimos al número uno.
0: Lo siento, chicas, pero alfombra roja, que hay que desalojar la primera posición. Aunque eso sí, las Blackpink siguen adelante.

Bueno, pues con muchísimo recorrido todavía ese álbum D-Line, que como aquel que dice, acaban de estrenar con dos canciones. Una de esas es la que llegaba la semana pasada al número uno de nuestra lista, el tema Go. Estas chicas que, bueno, pues podríamos considerar como las reinas indiscutibles del K-pop, ¿eh? Desde hace ya más de una década. Bueno, pues con Blackpink ha llegado el momento de conectar ya con la nueva lista de los Super 20 que vamos a inaugurar precisamente en el puesto número... con una canción que nos lleva hasta Los Ángeles, con la banda de Adam Levine, los Maroon 5, que hablan de la dependencia entre personas en esta canción, la metáfora de la heroína.

Bueno, hemos empezado con fuerza, nada menos que desde Los Ángeles con los Maroon 5, pero ahora quiero que pienses por un momento en lo que ha elegido esta mujer como línea argumental para su primer disco en solitario. Te hablo de esta triunfadora de OT, que es Nayara, la mañica, que acaba de estrenar su álbum La Española con una versión de un clásico de las griegas del 74, que seguramente todo el mundo ha escuchado alguna vez, ese Te estoy amando locamente. Bueno, pues con aire flamenco y electrónico, así se presenta Nayara con su primer disco grande. Y encima todo en blanco, negro y rojo. ¡Celos! ¡Celos!

¡Ay, que te estoy llamando loca, Venti! ¡Madre mía, qué canción del 74 que ella ha utilizado como primer comodín para ese nuevo trabajo! Y ahora, cayendo 5 puestos esta semana, hasta el 18 es el 13, esta carta que alguien escribió y que un día encontró Juanes por casualidad en una reforma en su casa. ¡Madre mía, cuántas historias detrás de esta carta!

Vaya, parece que nos vamos superando con cada canción. Vaya nivel, ¿eh? Por un lado Maroon 5, Nayara, ahora Juanes, aunque baja posiciones con La Carta. Y es el turno para un artista que está de vuelta con un nuevo sonido. Señoras y señores, Jamie Lovato publica su álbum No es para tanto a menos que quieras que lo sea. Esta es la primera canción que la de Nuevo México nos presenta dentro de su disco It's Not a Deep Unless You Want It To Be. Low Rise Jeans.

mía, qué bien, qué bien esa entrada hoy en el puesto ya 17 de Demi Lovato con Low Rising, una canción, por cierto, muy electrónica. Y ahora te invito a dar una vuelta por la mente de Sabrina Carpenter. Muy al estilo de lo que hacen las celebrities en esos vídeos en TikTok y en Instagram, donde te enseñan su casa, ¿no? Pues con esa metáfora y en plan vintage, muy de los años 70 en el vídeo, Sabrina Carpenter nos lleva a dar una vuelta por su casa mental, ¿eh? Y nos cuenta, por ejemplo, que no le gusta que entren por la puerta trasera de la casa, que hay que tener cuidado con los escalones y demás. 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

0: Bueno, pues en la letra no para de repetir que esto no es una metáfora, pero realmente lo es. Te prometo que esto no es una metáfora. Bueno, pues mira, metáforas como hablar de Never Ending Through the Back Door, ¿eh? Nunca te permito entrar por la puerta trasera, ¿eh? Un chiste sexual obvio, pero habla de los propios límites personales, ¿no? Cosas como, por ejemplo, mi casa fue construida especialmente por ti, ¿eh? Hablando del espacio emocional, ¿no? De esa relación, en fin, metáforas que hablan de su propia mente. ¿Te ha gustado la visita guiada? Pues, enseguida estamos con más. Bueno, es el momento de hacer un stop and go y enseguida llegan las novedades más destacadas de la candidatura de esta semana, donde vas a descubrir auténticos temazos ya de cara a este verano 2026. Así suenan tus éxitos, así te los presentamos cada weekend, cada fin de semana, en la lista de los Super 20. Vuelvo a nada, no te vayas.
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0: Ya nos estamos acostumbrando a esta vocecita tan dulce y tierna, que es la voz de Anne Hathaway en la película Mother Mary, la peli que interpreta estos días en paralelo al grandísimo éxito del Diablo Viste de Prada 2, que ha sido el grandísimo estreno de este año. My Mouth is Lonely for You, la canción que hoy encontramos de nuevo en nuestra lista. Y ojo, otra de las entradas de la semana la firma Manuel Carrasco, A la sombra de una higuera.
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0: Bueno, yo no sé si tú te has metido en verano, ¿no? Cuando aprieta el calor, a la sombra de una higuera, y notas la diferencia, ¿no? También que hay avispas por ahí, ¿no? Y ojo que la que está últimamente muy revolucionada es la californiana Olivia Rodrigo, que acaba de estrenar su tercer disco con esta canción como primer single, Drop Dead.

0: Bueno, pues como ves, tenemos de todo y para todos los gustos. Si se te parece, vamos a hincarle el diente al nuevo sencillo de Manuel Carrasco. Primera entrega de su álbum Pueblo Salvaje 1.
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pues yo no sé si va a volver a hacerlo. Con sus dos anteriores discos ha llenado varias veces el estadio de la Cartuja de Sevilla, que se ha convertido en su rincón talismán, ¿eh? Meter ahí más de 65.000 personas cada vez que Manuel Carrasco cuelga un cartel, eso dice mucho. Aquí está La Sombra de una Higuera, entrando hoy en la lista con esta canción que es el primer single de su nuevo disco Pueblo Salvaje 1, que llega un año después del Pueblo Salvaje 2, ¿eh? Vamos, como lo de la Guerra de las Galaxias. Primero el capítulo cuarto y luego hablamos del resto. Y ahora, hablando del cine, hablemos de Anne Hathaway, que está viviendo un grandísimo momento. Exitazo en taquilla del Diablo Viste de Prada, eso es innegable. Pero es que además, esta peli arriesgada, pero al mismo tiempo enigmática. Mother Mary, donde encarna una cantante en sus horas bajas. Esto es My Mouth is Lonely for You.

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Bueno, realmente es una metáfora en esta canción tan especial grabada por la actriz Anne Hathaway, porque la verdad es que hasta ahora nunca la habíamos escuchado cantar y, oye, no lo hace mal, ¿eh? Habla del deseo, de la necesidad de contacto y además encaja en un momento de la artista un poco mientras todo el mundo la ve como la gran diva que está triunfando ella por dentro. Está rota, ¿eh? Una canción muy emocional y psicológica de Anne Hathaway en esa otra película que no tiene nada que ver con el glamour del Diablo Viste de Prada, ¿eh? A sus 43 años, una de las actrices que más brillan en el firmamento de Hollywood. Anne Hathaway sonando esta semana en nuestra lista en el puesto número 14. Bueno, y ahora otra yankee que todavía no ha hecho pinitas en el mundo del cine, pero tú dale tiempo que esta también tiene talento. Primero fue Guts, luego Sor y ahora un tercer disco publicado por su productor de cabecera, Dan Nigro. Estamos con Olivia Rodrigo, que esta semana estrena ya por fin esta canción incluida en su disco You Seem Pretty Sad for a Girl So In Love. Algo así como pareces bastante triste para ser una chica enamorada. Este es el primer single de Olivia Rodrigo. Se llama Drop Dead.

0: Olivia Rodrigo, que no consigue sacudirse esa capa de melancolía que tienen sus canciones. Eso sí, va evolucionando, ha cambiado mucho desde aquel primer disco llamado Gats, aunque siempre con ese sonido especial que le da el productor talismán Dan Nigro. Oye, enseguida vuelvo contigo y con otro de los supertracks de la semana que no te puedes perder.
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Así es, nosotros seguimos adelante, estamos contigo. Esto es La Cuenta Atrás, vamos caminando cada vez más cerca del número uno de nuestra lista esta semana, donde ellas han estado muy cómodas la semana pasada. Las Blackpink, que hoy han bajado con este Go, uno de los singles incluidos en su disco de retorno Deadline. También sigue sumando semanas en la lista Abraham Mateo con esta balada melancólica en la que se pregunta ¿qué tal te va sin él? Y la que está imparable es la neoyorquina Lady Gaga, que bueno, se ha convertido en la gran protagonista, no de la película, pero sí de la banda sonora de El Diablo Viste de Prada 2. Ay, de lunes a domingo puedo convertir tu vida en una pista de baile. Ahí está junto a la rapera Doiki con una de las tres canciones, el tema Runway, incluida en la banda sonora de esta fantástica película que, bueno, es un éxito en taquilla, ¿eh? Nadie se lo esperaba, ¿no? Bueno, pues en nuestra lista todo triunfa, todo suena y todo se mueve cada weekend en La Cuenta Atrás. Y ahora con un puntillo de melancolía que llega desde Cádiz de la mano de este compositor, intérprete y productor llamado Abraham Mateo, que después del triunfo de su disco Insomnio hace 2 años, lanza este single. ¿Qué tal te va sin mí? Vaya pregunta.

Ay, ¿qué tal, Tebas y mi? Vaya preguntita, ¿eh? Ahí está Abraham Mateo esta semana. Otra más en nuestra lista y subiendo con este tema, que de momento es solo un single, pero ya veremos qué pasa. Y ahora es momento de entrar en los cinco primeros de la lista con un temazo. Que sin duda es uno de los grandísimos éxitos de este grupo de chicas surcoreanas que son las Blackpink. Desde el álbum D-Line, ellas, a pesar de que bajan desde el número uno, siguen...

Sí, señor, sí, claro que sí, siempre adelante y con ellas mucho más. Con estas surcoreanas que, bueno, han triunfado con su álbum de retorno, D-Line, pero que no renuncian a sus proyectos en solitario. De hecho, Rosé ahora mismo ya está trabajando en un nuevo proyecto y Lisa también, así que... Tremendas las Blackpink y tremendo el éxito de Lady Gaga, que, bueno, va por el Oscar a la mejor canción original. Ya ves, tres canciones en una misma película. No matter what. Si se le escapa, no está complicado. Aquí la tienes con la rapera Doiki en este tema que suena en la banda sonora del Diablo Viste de Prada 2. Es el tema central.

0: Bueno, pues sí, los protagonistas de la primera entrega de hace 20 años vuelven a estar en esta segunda película y la verdad es que la trama es muy interesante. Miranda Priestly, Andy Sachs, Emily, están todos, ¿eh? Ahí estaba sonando Lady Gaga con Doiki Runway, la canción que toma el nombre de la revista.
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0: La canción se llama La Última Canción y no necesariamente va a ser la última que escuchemos hoy en nuestra lista, a pesar de que lo que estamos abordando es la zona de...
1: Candidatos al número uno. Si
0: ya está bien. Es la canción de Funambulista y Dani Fernández, uno de los tres temas que hoy apuestan por ser el top one de la semana en la lista, en una lucha en la que también van a estar Beret con Hablo de Ti.
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0: Y Jennifer López y David Guetta con la canción Save Me Tonight.
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0: Bueno, pues uno de estos tres temas en nada, en poco menos de 10 minutos, va a ser la canción más importante de esta semana y, por supuesto, de toda la próxima. Es momento de darle el último bocadito a nuestra... Y el primer mordisco se lo va a llevar este sevillano llamado Antón Álvarez, Beret para los amigos, que hoy suena en el puesto número
3: 3
0: con esta canción que se llama Hablo de Ti.
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con mucho sentimiento y vaciándose por dentro, así llega este sevillano llamado Francisco Javier Álvarez Dere. De esta semana ha hecho su primer intento por ser número uno en la lista y se ha quedado en el 3. Ya veremos qué pasa la próxima. Y ahora la pregunta de siempre, ¿cuál de las dos canciones que quedan será nuestro número uno? Tal vez hoy sea el gran día de Funambulista y Dani Fernández o de Jennifer López y David Guetta. Y la respuesta la tienes aquí, porque después de Sobran Gilipollas, el murciano Diego Cantero se ha unido a Dani Fernández en uno de los duetos pop más importantes de esta primavera en nuestro país. La última canción. Si ya es...

0: Madre mía, qué intensidad, ¿eh? De estos dos, de Funambulista y Dani Fernández. Pero no, no ha sido suficiente para llegar a lo más alto de la lista, que esa posición, ya sabes que esta semana está reservada, ¿eh? Para este par de monstruos que son J-Lo y J.B. Guetta, que enseguida vamos a escuchar. Pero antes, déjame que hoy haga balance contigo de lo que ha sido la cuenta atrás. Estrenaco, el de Arde Bogotá con Instrucciones, la primera canción del álbum 15 de los chicos de Antonio García desde Cartagena. También Ariana Grande, Odio la forma en la que me amas, el nuevo sencillo de esta artista de Florida, que hoy ha estrenado para ti la primera canción de su nuevo álbum, Petal. Bruno Mars se ha atrevido nada menos que con nuestro idioma, en la versión del Riz y Roll, más que una versión, es casi una canción nueva con ese acento latino que le ha puesto a su primer tema en español. Lo arriesgo todo. Vaya a arriesgar, ¿eh? Eso es bueno. Harry Styles, desde su flamante álbum Kiss All The Time Disco Occasionally, hoy ya su cuarto single se ha colado en nuestra lista, Dance No More. Y Pablo López, que también tiene ya a punto el álbum El 4, ha lanzado su nueva canción Esdrújula. Y en la lista ha habido movimiento, claro que sí. Como siempre, entradas potentes como la de Maroon 5, que se han colado en el 20 con Heroin. La entrada un poquito más arriba, en el puesto número 15 de Manuel Carrasco con A la sombra de una higuera. Pero cuidado, porque hoy la entrada más importante tiene sonido retro, por aquello de que Madonna ha vuelto a la pista de baile 20 años después de su grandísimo álbum Confessions on a Dance Floor, con el mismo productor, eso sí, ya un poco más mayor, el señor Stuart Price. Y con una de las colaboraciones más destacadas del disco, la de Sabrina Carpenter en Bring Your Love. Bueno, no hay mucho más que decir, solo que este fin de semana termines de aprovecharlo intensamente. Si andas por Andalucía, ya sabes que tienes que acercarte a votar. Y el resto, pues a disfrutar de la vida, que para eso son 4 días. Oye, nos encontramos la semana que viene. Saludos de Javi Camacho, de José Mingranza y de Paco Mena, y de quien te habló, Tony Roque. Un placer, como siempre, estar a tu lado aquí en la radio compartiendo contigo la cuenta atrás. Te dejo con el top 10 de la lista y enseguida vamos a disfrutar de ese temazo de J-Lo y J.B. Guetta en lo más alto de los Super 20.
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2: 10.
1: Luis Capaldi, Stay Love.
3: Oh, you stay love when everybody's leaving.
2: 9.
1: Quevedo, El Baifo.
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2: 8.
1: One Republic, Need Your Love.
2: 7.
1: Cepeda, El Día Verde.
5: Si me vienes a buscar, estaré.
2: 6.
1: Abraham Mateo, ¿qué tal te va sin mí?
6: Como pesan los recuerdos, verte sacarte el pelo.
2: 5.
1: Blackpink, Go.
2: 4.
1: Lady Gaga y Doiki, Runway.
2: 3.
1: Beret, Hablo de ti.
7: Sin querer hablo de ti. Te fuiste y no he encontrado una mirada igual.
2: 2.
1: Funambulista y Dani Fernández, La última canción.

Y finalmente el número uno, señoras y señores, es para J-Lo y David Guetta. ¿Nos vamos? Y que disfrutes el weekend del fin de semana. Te dejo con este pelotazo que se llama Save Me Tonight.

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Peor que cómo estamos es difícil ya que estemos. Vaya frase para la posteridad de Enrique Bunbury, en el que hace el 14 de sus discos de estudio sin Héroes del Silencio. Vaya carrera más larga la de este artista maño, que allá por finales de los 80, comienzos de los 90, empezaba a dar sus primeros pasos en el mundo de la música. Aquí está, con este nuevo trabajo que se llama De un siglo anterior, ¿eh? Justo, efectivamente, cuando él comenzó todo. También de un siglo anterior es esta artista, que es sin duda alguna, y sigue siéndolo, la reina indiscutible del pop. Aunque ahora va a volver a convertirse en la reina de las pistas de baile, como lo hizo ya hace 20 años, cuando arriesgó todo y publicó un disco inédito llamado Confessions on a Dance Floor, que redefinió lo que era la música electrónica en aquel momento, gracias a un jovencísimo productor en aquel momento llamado Stuart Price. ¿Te acuerdas del disco Confessions on a Dance Floor, no? Pues ahora Madonna reedita ese disco. No, es que lo reedite. Reedita la filosofía del disco con la segunda entrega, Confessions 2, y canciones como este, Bring Your Love, con Sabrina Carpenter, una que estaba también ahí, ¿eh? Y cambiando de registro, Luis Capaldi, que nos lleva de nuevo a la melancolía en la canción Stay Love. 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El artista escocés, que ha pasado por un periodo personal muy duro, con una sanación mental que todavía está en proceso, y con este EP que es casi como eso, como un bálsamo curativo, ¿no? Stay Love, Bring Your Love y Peor Que Como Estamos, las canciones que suenan en este nuevo bloque de nuestra lista de éxitos. Nuestra primera parada nos lleva hasta este nuevo input de la lista. La entrada hoy de Madonna y Sabrina Carpenter. Buenísima esta canción del artista de Michigan, que ahora mismo, a sus 60 y muchos, casi 70 años, sigue demostrando por qué es la gran reina del pop.

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1: La cuenta atrás. Estamos con grandes nombres del siglo pasado, como lo fueron Madonna, o como también lo fue y es Enrique Bunbury, que ha vuelto ahora con su 14th disco de estudio, grabado en México y con un aire muy fronterizo. El álbum se llama De un siglo anterior y esta es la primera canción que nos entrega el artista maño. Peor que cómo estamos, es difícil ya que estemos.

Bueno, pues yo no sé si peor que como estamos es difícil ya que estemos, que el mundo está realmente loco, pero a veces hay que tomarse un tiempo y reflexionar hacia dónde vamos, sobre todo cuando pasas por etapas como la que ha pasado Luis Capaldi. Este artista escocés, que después de un glamoroso éxito, se encontró con que mentalmente estaba hecho polvo. Y ha publicado un EP llamado Survive para curarse. Esta es una de sus canciones.

0: Se trata de otra de las grandes canciones incluidas en Survive SP de Luis Capaldi, que llega desde Escocia y que nos pone siempre que la escuchamos la piel de gallina, ¿eh? Es que cuando uno escribe letras tan profundas como esta, ya me dirás. Bueno, lo que sí te digo es que sigas conmigo, ¿eh? Que no te vayas, que en un momento estoy de vuelta.
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0: Saludos de Tony Roque, sigo en conexión contigo a través del Simulcast Digital, ahora presentando las canciones más importantes de la candidatura en la lista de los Super 20 para esta próxima semana.
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0: La primera parada nos lleva hasta Cartagena con Arde Bogotá. La banda de Antonio García prepara nuevo trabajo discográfico, su álbum 15 después del éxito de su álbum de consolidación Cowboys de la A3 que publicaron en 2023. Aquí están Instrucciones, el primer sencillo de Arde Bogotá. Gran banda de rock de nuestro país y grandísima artista Ariana Grande, que desde Florida hoy regresa con Hate That I Made You Love Me. Odio la forma en la que me amas. Y ojo que alguien viene para sorprendernos esta semana. Después de su single Riggs It All, aquí tienes la versión en español de otro gran éxito de Bruno Mars. Ojo que no es una versión sin más, ¿eh? Esta canción tiene su atmósfera latina propia, ¿eh? Y demuestra que Peter Hernández, Bruno Mars, se atreve con todo, incluso con el español. Otro que también estrena canción esta semana en los Super 20 es Harry Styles con Dance No More. Y ya teníamos ganas ya de echarle el guante al nuevo sencillo de Pablo López, que ya está aquí. Es una canción esdrújula. Todo el que se ha peleado con la gramática, aquello de las palabras esdrújulas. Aquí estamos contigo, ya nos conoces, ¿no?
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0: Pues vamos allá, porque vamos a echarle un vistacito al nuevo trabajo de esta banda murcianica de Cartagena, que son los Arde Bogotá. Bueno, a mí personalmente me encanta desde el comienzo este grupo que lidera Antonio García y que sabe, como pocos, mover los cimientos del rock de nuestro país. Toma ya, así empiezan, ¿eh? Y no hace falta que tengas delante el manual de instrucciones, porque ellos mismos te van a decir cuáles son las instrucciones. Esta semana estrenamos a Arde Bogotá.

Vaya intensidad en este nuevo trabajo de los Arde Bogotá en su disco 15, la canción Instrucciones. Bueno, pues mi instrucción es clara, sigue aquí conmigo porque lo que llega ahora te va a encantar. El sonido dance, made in Escocia, de Calvin Harris y Jay-Z. Así suena Satisfy.

Bien, pues hemos inaugurado nuestra zona dance con este DJ escocés llamado Adam Richard Wiles, conocido por todo el mundo como Calvin Harris. Y ahora, ya que estamos bailando, vámonos con la última propuesta del neerlandés Armin van Buuren. Un tío grande que hace mover a todo el mundo con esta canción que se llama Like a Child.

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Bienvenido, bienvenida de nuevo a la sintonía de los Super 20. Si es que te has marchado mal y si acabas de llegar, bueno, estupendo. Pero lo cierto es que ha llegado el momento de escuchar algo que te va a encantar, seguro. Porque hoy estrenamos algo muy especial. La primera vez que el artista hawaiano Peter Hernández, conocido artísticamente como Bruno Mars, canta en español en un single. Sí, sí. Y además lo hacía arriesgándose, ¿eh? Porque esto no lo había hecho nunca. De hecho, la canción se llama así: Lo arriesgo todo, Bruno Mars.

Es toda una delicia escuchar a Bruno Mars cantar por primera vez en español este Lo arriesgo todo, la versión de esa canción que publicó hace algunos meses, Risk It All, pero bueno, que tiene matices distintos, mucho más latino en este nuevo cover que ha hecho de la canción Bruno Mars. Ya sabes, está triunfando con su disco de Romantic y ahora quiere meterse al mundo latino en el bolsillo. Y ahora lo que vamos a hacer es disfrutar de una canción que, bueno, pues ya lleva varias semanas sonando en nuestra lista de baile, este Beautiful de Enima y Joji, que ya suena en el 6. 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

Es un gran DJ emergente de Nueva York llamado Matteo Millieri, que con la voz de Joji en esta ocasión nos ha creado una atmósfera muy especial en este Beautiful, en el 6 de nuestra lista Dance, y ahora en el 5, el noruego Kerry Garwell y Carter Faith con That's When You Know, una canción que hoy sube una posición en nuestra lista de baile.

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0: Hola, ¿qué tal? Saludos y muy buenas de nuevo. Efectivamente, estamos aquí de vuelta. Esta es la cuenta atrás, ya lo sabes. Y desde ahora mismo, este se va a convertir en el escenario en el que van a aparecer todos y cada uno de los éxitos de la actualidad musical que cuentan. Y sobre todo, que tienen peso en nuestra lista, porque, sí, sí, aquí ahora comienza el repaso a una nueva edición del top más selectivo que hay en el dial de este país, la lista de los Super 20, que cada semana elaboramos con todo el apoyo y el cariño de este equipo fantástico formado por Javi Camacho, por José Miguel Anza y por Paco Mena, que están en la producción de La Cuenta Atrás. Y también, por supuesto, conmigo, que yo también tengo algo que decir aquí, Soy Tony Roque y para mí, como siempre, una auténtica delicia estar a tu lado compartiendo el weekend, el fin de semana y este espacio que emitimos para ti en Simulcast Digital, donde encontrarás toda la actualidad musical y, por supuesto, también estrenos muy destacados que hoy traemos para ti. Y lo mejor del dance más actual y comercial, Todo eso en este formato radio que arranca, como siempre, con el repaso rapidísimo al top 10 de la lista, esa lista que estamos a punto de cambiar.
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2: 10.
0: Luis Capaldi, Stay Love.
3: Oh, you stay love when everybody's leaving.
2: 9.
0: One Republic, Need Your Love.
2: 8.
0: Cepeda, El Día Verde.
4: Si me vienes a buscar, estaré bailando.
2: 7.
0: Lady Gaga y Doiki, Runway.
2: 6.
0: Abraham Mateo, ¿Qué tal te va sin mí?
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2: 5.
0: Ava Max, Kill It Queen.
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2: 4.
0: Beret, Hablo de ti.
7: Sin querer hablo de ti. Te fuiste y no he encontrado una.
2: 3.
0: Funambulista y Dani Fernández, La Última Canción.
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2: 2.
0: Jennifer López y David Guetta, Same.

0: Blackpink, go! Pues sí, las surcoreanas Blackpink, que después de un periplo de casi 3 años en solitario, han vuelto con un nuevo disco llamado D-Line, aunque cada una de ellas ya, ojo, está trabajando en proyectos en solitario. Estas no paran. ¡Go! Y la que tampoco para es nuestra lista, que tiene mucho movimiento esta semana. Es la canción con la que este artista de Huelva, Manuel Carrasco, la semana pasada estrenaba aquí en Los Super 20 el primer adelanto de su disco Pueblo Salvaje 1. Esta, por tanto, es una de las canciones que hoy
1: entran en lista.
0: A la sombra de una higuera, Manuel Carrasco. Y desde el nuevo disco de Madonna, que llega 20 años después de Confessions en a Dance Floor, esta primera colaboración, este primer anticipo de Confessions 2 con Sabrina Carpenter. Esto se llama Brain.

0: De tiempos maravillosos, ¿no? De canciones como Vogue o Hang Up, ¿no? Todo aquello gracias a la mano maestra del productor Stuart Price, un hombre que en aquel momento tenía solo 26 años, ¿eh? Pues es el encargado de la producción de este nuevo trabajo de Madonna que está a punto de publicarse. Confessions 2, la reina del pop, vuelve a la pista de baile. Y también lo hacen ellos, los Maroon 5. La banda de Adam Levine también mira hacia atrás, no con nostalgia, sino solamente para coger un poquito de impulso, ¿eh? Los sonidos de hace ya un par de décadas de Maroon 5, pero eso sí, con algo más de producción electrónica ahora. Todo cambia, todo evoluciona, pero al final todo está construido sobre los mismos cimientos, ¿eh? Manuel Carrasco, Madonna, Maroon 5, tres nombres con M que se incorporan hoy a nuestra lista. Y a cambio hay tres canciones que hoy
1: abandonan la lista.
0: Estas no son todas con M, ¿eh? Blas Cantó se marcha con Aquiles.

0: También lo hace Miley Cyrus, que conversaba con la Hannah Montana de hace 20 años con la canción Younger You. Por cierto, Miley Cyrus, a la que esta semana le han concedido su estrella en el Paseo de la Fama, ¿eh? Está encantadísima con ello. Y la que, desde luego, todavía no se la ha ganado, pero está en ello, es Ava Max, que hoy abandona la lista después de haber sido número uno con el tema Kill It Queen. Estamos viviendo contigo la primavera Super 20. Parece que esta semana ya empieza a cambiar un poco el tiempo porque estamos locos, ¿eh? Frío, calor. Así está la garganta, mira. Y ojo que todavía no hemos hecho más que empezar, ¿eh?
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0: Sí, porque es el momento de conocer a nuestros
1: candidatos al número uno.
0: Vamos allá. Primero de ellos, Funambulista y Dani Fernández. La última canción.

0: Vaya dueto entre este par de dos, el murcianico y el de Alcázar de San Juan, juntos en la última canción. También apuesta hoy por ser número uno Beret, que llega con todo con su canción Hablo de ti.
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0: Y este par de superestrellas mundiales que se han fusionado para crear una supernova musical llamada Save Me Tonight. Desde su residencia en Las Vegas, desde Miami, aquí llegan J-Lo y David Guetta con Save Me Tonight.

0: Vaya temazo, ¿eh? Bueno, pues una de estas tres canciones va a ser nuestro número uno y, por tanto,
1: despedimos al número uno.
0: Lo siento, chicas, pero alfombra roja, que hay que desalojar la primera posición. Aunque eso sí, las Blackpink siguen adelante.

Bueno, pues con muchísimo recorrido todavía ese álbum Inline, que como aquel que dice, acaban de estrenar con dos canciones. Una de estas es la que llegaba la semana pasada al número uno de nuestra lista, el tema Go. Estas chicas que, bueno, pues podríamos considerar como las reinas indiscutibles del K-pop, ¿eh? Desde hace ya más de una década. Bueno, pues con Blackpink ha llegado el momento de conectar ya con la nueva lista de los Super 20 que vamos a inaugurar precisamente en el puesto número... con una canción que nos lleva hasta Los Ángeles, con la banda de Adam Levine, los Maroon 5, que hablan de la dependencia entre personas en esta canción, la metáfora de la heroína.

Bueno, hemos empezado con fuerza, nada menos que desde Los Ángeles con los Maroon 5, pero ahora quiero que pienses por un momento en lo que ha elegido esta mujer como línea argumental para su primer disco en solitario. Te hablo de esta triunfadora de OT, que es Nayara, la mañica, que acaba de estrenar su álbum La Española con una versión de un clásico de las griegas del 74, que seguramente todo el mundo ha escuchado alguna vez, ese Te estoy amando locamente. Bueno, pues con aire flamenco y electrónico, así se presenta Nayara con su primer disco grande. Y encima todo en blanco, negro y rojo. ¡Celos!

¡Ay, que te estoy llamando Loca 20! ¡Madre mía, qué canción del 74 que ella ha utilizado como primer comodín para ese nuevo trabajo! Y ahora, cayendo 5 puestos esta semana, hasta el 18 es el 13, esta carta que alguien escribió y que un día encontró Juanes por casualidad en una reforma en su casa. ¡Madre mía, cuántas historias detrás de esta carta!

Vaya, parece que nos vamos superando con cada canción. Vaya nivel, ¿eh? Por un lado Maroon 5, Nayara, ahora Juanes, aunque baja posiciones con la carta. Y es el turno para un artista que está de vuelta con un nuevo sonido. Señoras y señores, Jamie Lovato publica su álbum No es para tanto a menos que quieras que lo sea. Esta es la primera canción que la de Nuevo México nos presenta dentro de su disco It's not as deep as you want it to be. Low Rise Jeans.

Madre mía, qué bien esa entrada hoy en el puesto ya 17 de Demi Lovato con Low Rising, una canción, por cierto, muy electrónica. Y ahora te invito a dar una vuelta por la mente de Sabrina Carpenter. Muy al estilo de lo que hacen las celebrities en esos vídeos en TikTok y en Instagram, donde te enseñan su casa, ¿no? Pues con esa metáfora y en plan vintage, muy de los años 70 en el vídeo, Sabrina Carpenter nos lleva a dar una vuelta por su casa mental, ¿eh? Y nos cuenta, por ejemplo, que no le gusta que entren por la puerta trasera de la casa, que hay que tener cuidado con los escalones y demás. 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

0: Bueno, pues en la letra no para repetir que esto no es una metáfora, pero realmente lo es. Te prometo que esto no es una metáfora. Bueno, pues mira, metáforas como hablar de Never Ending Through the Back Door, ¿eh? Nunca te permito entrar por la puerta trasera, ¿eh? Un chiste sexual obvio, pero habla de los propios límites personales, ¿no? Cosas como, por ejemplo, mi casa fue construida especialmente por ti, ¿eh? Hablando del espacio emocional, ¿no? De esa relación. En fin, metáforas que hablan de su propia mente. ¿Te ha gustado la visita guiada? Enseguida estamos con más. Bueno, es el momento de hacer un stop and go y enseguida llegan las novedades más destacadas de la candidatura de esta semana, donde vas a descubrir auténticos temazos ya de cara a este verano 2026. Así suenan tus éxitos, así te los presentamos cada weekend, cada fin de semana, en la lista de los Super 20. Vuelvo a nada, no te vayas.
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Así es, nosotros seguimos adelante. Estamos contigo, esto es La Cuenta Atrás. Vamos caminando cada vez más cerca del número uno de nuestra lista esta semana, donde ellas han estado muy cómodas la semana pasada. Las Blackpink, que hoy han bajado con este Go, uno de los singles incluidos en su disco de retorno Deadline. También sigue sumando semanas en la lista Abraham Mateo con esta balada melancólica en la que se pregunta ¿qué tal te va sin él? Y la que está imparable es la neoyorquina Lady Gaga, que bueno, se ha convertido en la gran protagonista, no de la película, pero sí de la banda sonora de El Diablo Viste de Prada 2. Ay, de lunes a domingo puedo convertir tu vida en una pista de baile. Ahí está junto a la rapera Doiki con una de las tres canciones, el tema Runway, incluida en la banda sonora de esta fantástica película que, bueno, es un éxito en taquilla, ¿eh? Nadie se lo esperaba, ¿no? Bueno, pues en nuestra lista todo triunfa, todo suena y todo se mueve cada weekend en La Cuenta Atrás. Y ahora con un puntillo de melancolía que llega desde Cádiz de la mano de este compositor, intérprete y productor llamado Abraham Mateo, que después del triunfo de su disco Insomnio hace 2 años, lanza este single. ¿Qué tal te va sin mí? Vaya pregunta.

Ay, ¿qué tal, Tebas y mi? Vaya preguntita, ¿eh? Ahí está Abraham Mateo esta semana. Otra más en nuestra lista y subiendo con este tema, que de momento es solo un single, pero ya veremos qué pasa. Y ahora es momento de entrar en los cinco primeros de la lista con un temazo. Que sin duda es uno de los grandísimos éxitos de este grupo de chicas surcoreanas que son las Blackpink. Desde el álbum D-Line, ellas, a pesar de que bajan desde el número uno, siguen adelante.

Sí, señor, sí, claro que sí, siempre adelante y con ellas mucho más. Con estas surcoreanas que, bueno, han triunfado con su álbum de retorno, D-Line, pero que no renuncian a sus proyectos en solitario. De hecho, Rosé ahora mismo ya está trabajando en un nuevo proyecto y Lisa también, así que... Tremendas las Blackpink y tremendo el éxito de Lady Gaga, que, bueno, va por el Oscar a la mejor canción original. Ya ves, tres canciones en una misma película. No matter what. Si se le escapa, no está complicado. Aquí la tienes con la rapera Doiki en este tema que suena en la banda sonora del Diablo Viste de Prada 2. Es el tema central.

runway. Bueno, pues sí, los protagonistas de la primera entrega de hace 20 años vuelven a estar en esta segunda película y la verdad es que la trama es muy interesante. Miranda Priestly, Andy Sachs, Emily, están todos, ¿eh? Ahí estaba sonando Lady Gaga con Doiki Runway, la canción que toma el nombre de la revista,

Odio la forma en la que me amas. Ahí está Ariana Grande con Hey Dada, I Made You Love Me, la canción con la que el artista de Florida nos presenta su nuevo disco Petal. Bueno, y ahora, ¿qué te pongo yo? Bueno, pues algo tan potente como otro de los tracks dance de la semana en nuestra lista de baile. Una canción basada en el I Wanna Give You The Devotion de la canción de Nomad de hace ya unos cuantos años y que Joel Corry acaba de reeditar junto a la voz de Ra en esta nueva versión. Esto se llama Devotion.

0: I Wanna Give You Devotion. Vaya cover que ha hecho Joel Corry junto a Rack de esta canción, que ya tiene sus añitos. Un tema original, como te he dicho, de Noma, que ahora han rescatado. Y hablando de cosas que se rescatan, hablemos de este silbido del lobo, el aullido del lobo que sonaba en la película El bueno, el feo y el malo, la gran creación musical del desaparecido Ennio Morricone, en una peli de 1969, ¿eh? El debut cinematográfico de Clint Eastwood en El bueno, el feo y el malo. Esta canción se inspira en ella. Jessie Ware.
1: Beautiful.
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Un placer, como siempre, estar contigo en la cuenta atrás cada fin de semana, pero sobre todo cuando tienes delante una canción como esta, dices, oye, esto es un lujo, ¿eh? Estrenarte ya el nuevo single de Harry Styles, el cuarto en su disco Kiss All The Time, disco Occasionally. Esta canción llamada Dance No More.

Ya hemos puesto encima de la mesa otra de las canciones destacadas de esta próxima semana, el retorno del ex One Direction, Harry Styles. Está triunfando con su álbum Kiss All The Time, disco Occasionally. Esta es la nueva canción y ahora vámonos a bailar de nuevo con Bob Sinclair y Kisa. Esta canción que es tremenda, que ya estuvo en el número uno y que está bajando posiciones. I can't wait, no puedo esperar más.

Bueno, pues si no puedes esperar, no te voy a hacer esperar. Después del pelotazo de Bob Sinclair y Kisa, llega otro gran temazo que ya fue número uno también en nuestra lista. Otro temazo de electrónica dance music. Con el inglés Alan Walker, que desde el puerto desde donde zarpó el Titanic, nos presenta esta canción con Emerson Flora, el monstruo en mi cabeza, Monster in my mind.

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0: ¡Qué maravilla, eh! ¡Qué gusto da estar en el fin de semana disfrutando del weekend de la radio y, por supuesto, de canciones como esta de Maroon 5, que no tiene nada que ver con la droga, a pesar del título, que habla de la heroína, pero en una metáfora, ¿no? Es algo así como la persona que, bueno, que me saca del bache, pero que al mismo tiempo me crea una adicción, ¿no? Jugando con esa metáfora, los chicos de Adam Levine han vuelto al sonido original de Maroon 5, pero eso sí, aplicando las nuevas tecnologías, que han pasado ya 20 años desde que debutaron. Hablando de 20, esto está en el puesto número
1: 20.
0: Bueno, pues sí, así hemos arrancado hoy nuestro repaso a la lista, que ahora volvemos a escuchar de una forma más rápida, pero sin necesidad de darle al por uno o el por uno y medio por dos, que algunos están con la vida acelerada a todas horas,
1: 19.
0: Ella no, se ha tomado su tiempo y después de su paso por OT, esta artista mañana publica su primer disco. Es Nayara con La Española y esta versión de la canción de 1974 de Las Grecas, Te Estoy Amando Locamente. Son Los Celos de Nayara. Hoy está bajando 5 nada menos, desde el 13 Juanes, con su última canción incluida en su disco Juan Esteban, se llama La Carta.
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0: que la que también está de vuelta con un nuevo disco es Jamie Lovato,
1: 17,
0: que hoy sube 2 puestos en lista con este Low Rise Jeans. Sensualidad electrónica, lo tiene todo. Casi tanto como ella, ¿eh? Esta artista picarona que nos habla de ese paseo virtual, no por su casa, sino por su mente.
1: 16.
0: Y es que todo el mundo últimamente está tirando de metáforas. Es el House Tour de Sabrina Carpenter. Un artista que, por cierto, vamos a escuchar luego en la entrada más importante de la semana en la lista, acompañando a Madonna, ¿eh?
1: 15.
0: Hoy entra en lista Manuel Carrasco, lo hace con A la Sombra de una Higuera.
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0: Es la lista de los Super 20, la que estamos repasando ya del 20 al 10. Estamos en el
1: 14.
0: Con esta guapísima mujer que además ahora se atreve a cantar y lo hace bien. Anne Hathaway. Mi boca está sola sin ti. Ay, otra metáfora, si es que aquí esto está lleno, ¿eh?
1: 13.
0: Esta no, esta va por derecho y además directa. Olivia Rodrigo, tercer disco ya publicado. Este es el primer single, Drop Dead. Un poco en la línea de aquel Drive Car, ¿no? Driver's License. Y ahora sí,
1: 12.
0: La entrada hoy en la lista, en el puesto número 12, de Madonna y Sabrina Carpenter. Cuidado, porque esta es la entrada más importante de la semana en la lista. Se llama Bring Your Love. Bueno, esta canción perfectamente podría haber ido incluida en el disco Confessions on a Dance Floor, que la diva norteamericana publicó hace 20 años. Bueno, en esa época hubiera sido difícil que Sabrina Carpenter cantara con ella, pero aquí las tienes juntas. Madonna vuelve con Confessions 2. Este disco fantástico, lleno de música de baile, que hoy estrenamos en el 12 de nuestra lista.
1: 11.
0: Bumburi, peor que como estamos, es difícil ya que estemos.
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0: Y en la mitad de nuestra lista,
1: 10.
0: Hoy Luis Capaldi desde Escocia con Stay Love.
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0: Pues sí, quédate conmigo porque lo que viene ahora te va a encantar. Es meternos ya de lleno en los 10 primeros de la lista con Quevedo y El Baifo. Bueno, Canarias, que es protagonista por muchas cosas en el disco de Quevedo, está claro. Y bueno, con lo que pasó la semana pasada con el barco, pues ya te cuento. Aquí está, esto es el primer sencillo del nuevo disco y el título del álbum de Quevedo.

Bueno, pues ya tenemos de nuevo al Baifo entre los 10 primeros, la canción de Quevedo, Pedrito, que sigue subiendo posiciones, hoy nada menos que 5 en la lista. Y ahora es el turno para estos norteamericanos llamados One Republic, la banda de Ryan Tider, desde Colorado, uno de los grupos de pop rock más importantes del planeta, con este nuevo single, Need Your Love.

I need your love, necesito tu amor, pero además de una forma increíble. Ahí estaban esos grandes artistas que son los One Republic, con ese gran monstruo que compone, produce y toca el piano, el señor Ryan Tider. Y ahora vamos a subir un peldaño más hasta el 7 con Luis Tepeda, que tiene todo a punto para su último trabajo, su último disco, que se va a llamar... Llámame Luis. Aquí está lo último del artista gallego, que desde Ourense hoy nos presenta esta canción con mucho gancho, ¿eh? A mí me gusta muchísimo, hace ya 6 semanas que suena y estoy encantado de que siga subiendo, ¿eh? Hoy lo hace, 2 arriba en lista. Cepeda, este es el Día Verde.

0: Bueno, esto es un festival, ¿eh? La música que trae este single de Cepeda es una pasada. Una atmósfera increíble con un sonido muy potente. El Día Verde, la canción que hoy cierra este bloque y esta hora de la cuenta atrás, en la que hemos repasado los puestos del 20 al 10. Hemos escuchado a Quevedo en el 9, a One Republic en el 8 y ahora Luis Cepeda en el 7, triunfando. Oye, no te vayas muy lejos porque enseguida vuelvo contigo para inaugurar la tercera hora de la cuenta atrás.
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Encantadísimos de poder estar contigo en Los Super 20, de seguir disfrutando de la mejor música y ahora de proponerte otra de las canciones destacadas de esta semana. Claro que sí, 1, 2 y 3. Pero esto suena en el 4, que es el nuevo trabajo de Pablo López. Hoy lo estrenamos para ti. Es una canción esdrújula.

Y hace tiempo que nos viene avisando de este nuevo trabajo, pero esta canción yo creo que es quizás la que levanta ya la carta definitiva. Esdrújula, desde Fuengirola, en los Super 20 hoy estrenando el nuevo single de Pablo López. Lista de baile. Y ahora sí, ya es el momento de saber quién va a sonar hoy en el número uno de nuestra lista dance. Y para eso lo primero que hay que hacer es conectar con los Frequencies, que la semana pasada ocupaban esa posición.

0: Too much beauty around us. Demasiada belleza a nuestro alrededor. Desde Bélgica, Félix Delight. En su último proyecto como Lost Frequencies con la voz de Nathan Nicholson. Hoy, bajando desde el puesto número 1 hasta el 2 en nuestra lista de baile. Sí, señor. Es la canción que ha estado toda la semana ocupando la primera posición en nuestra zona dance. Algo que hace ya mucho tiempo hicieron ellos. Los Now y Medusa. Con el tema Rolling, que hoy
1: abandonan la lista.
0: Esto ha sido uno de los temazos de este pasado invierno y primavera, Rolling. Bueno, tenemos por delante una lista muy interesante. Hoy hemos tenido grandes temas, entre ellos la
1: entrada más fuerte de la semana.
0: La última propuesta del escocés Calvin Harris. Una canción potentísima llamada Satisfy.
1: 9.
0: Armin Van Buuren también ha sonado hoy con Argie y Marlo Rex en la canción Like a Child. ¿Y qué me dices este cover de la canción de Nomad?
1: 8.
0: El tema de Joel Corry y Ra, Devotion. Hay canciones que, oye, sobreviven al tiempo y esta es una de ellas, con esta gran adaptación que ha hecho el DJ y productor londinense.
1: 7.
0: Jesse Ware, qué acierto también, ¿eh? La melodía del bueno, el feo y el malo de Ennio Morricone convertida en un tema electrónico que invita a cabalgar. Es imposible escuchar esto y no pensar en Clint Eastwood, ¿no? En ese sombrero, en la capa y en todo lo demás. En el 7, Jesse Ware con su álbum Super Bloom, y en el
1: 6,
0: Enima desde Nueva York con Joji, Beautiful. Es el sonido dance del weekend del fin de semana.
1: 5.
0: Con artistas y productores como el noruego Kerry Gorwell con Kerter Fate en este That's When You Know. Recuerda, esta es la lista de éxitos de los Super 20. Esto es la cuenta atrás. Y esta es nuestra zona dance con temas que ya fueron número 1 como el
1: 4.
0: La canción de Bob Sinclair y Keisha y Can't Wait. Y es el momento podium
1: 3.
0: Con Alan Walker, que también fue número 1 junto a Emerson Flora y la canción Monster in My Mind. Hace un segundo veíamos cómo bajaba desde el número 1 las Frequencies y Nathan Nicholson con So Much Beauty Aranas. Hoy están en el
1: 2.
0: Aquí los tienes. Y ahora quiero pedirte mucha atención, porque hace exactamente 10 años un artista de Michigan, americano, se pegó un viajecito a Ibiza y para impresionar, dice, a un famoso, no explica quién, se tomó una pastilla y dice que, bueno, aquello fue una pasada. No es que aquí estemos a favor de eso, ni mucho menos, pero es la historia que nos contaba Mike Posner en aquel I Took Pill in Ibiza. I took a pill in Ibiza to show a Fiji I was cool. ¿Te acuerdas de esta canción, no? Claro que sí. Pues 10 años después, un poco más maduro, el señor Mike Posner ha vuelto a la isla de Ibiza y nos cuenta su experiencia. Y eso sí, no viene solo, le acompaña David Guetta. Número uno. I went back to Ibiza, Mike Posner y David Guetta.

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4: Peor que cómo estamos es difícil ya que estemos. Vaya frase para la posteridad de Enrique Bunbury, en el que hace el 14 de sus discos de estudio sin Héroes del Silencio. Vaya carrera más larga la de este artista maño, que allá por finales de los 80, comienzos de los 90, empezaba a dar sus primeros pasos en el mundo de la música. Aquí está, con este nuevo trabajo que se llama De un siglo anterior, ¿eh? Justo, efectivamente, cuando él comenzó todo. También de un siglo anterior es esta artista, que es sin duda alguna, y sigue siéndolo, la reina indiscutible del pop. Aunque ahora va a volver a convertirse en la reina de las pistas de baile, como lo hizo ya hace 20 años, cuando arriesgó todo y publicó un disco inédito llamado Confessions on a Dance Floor, que redefinió lo que era la música electrónica en aquel momento gracias a un jovencísimo productor en aquel momento llamado Stuart Price. ¿Te acuerdas del disco Confessions on a Dance Floor, no? Pues ahora Madonna reedita ese disco. No, es que lo reedite. Reedita la filosofía del disco con la segunda entrega, Confessions 2, y canciones como este, Bring Your Love, con Sabrina Carpenter, que está también ahí, ¿eh? Y cambiando de registro, Luis Capaldi, que nos lleva de nuevo a la melancolía en la canción Stay Love.
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4: El artista escocés, que ha pasado por un periodo personal muy duro, con una sanación mental que todavía está en proceso, y con este EP que es casi como eso, como un bálsamo curativo, ¿no? Stay Love, Bring Your Love y Peor que como estamos, las canciones que suenan en este nuevo bloque de nuestra lista de éxitos. Nuestra primera parada nos lleva hasta este nuevo input de la lista. La entrada hoy de Madonna y Sabrina Carpenter. Buenísima esta canción del artista de Michigan, que ahora mismo, a sus 60 y muchos, casi 70 años, sigue demostrando por qué es la gran reina del pop.

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1: La cuenta atrás. Estamos con grandes nombres del siglo pasado, como lo fueron Madonna, o como también lo fue y es Enrique Bunbury, que ha vuelto ahora con su 14º disco de estudio, grabado en México y con un aire muy fronterizo. El álbum se llama De un siglo anterior y esta es la primera canción que nos entrega el artista maño. Peor que cómo estamos, es difícil ya que estemos.

Bueno, pues yo no sé si peor que como estamos es difícil ya que estemos, que el mundo está realmente loco, pero a veces hay que tomarse un tiempo y reflexionar hacia dónde vamos, sobre todo cuando pasas por etapas como la que ha pasado Luis Capaldi. Este artista escocés, que después de un gravoroso éxito, se encontró con que mentalmente estaba hecho polvo. Y ha publicado un EP llamado Survive para curarse. Esta es una de sus canciones. Oh,

0: Se trata de otra de las grandes canciones incluidas en Survive SP de Luis Capaldi, que llega desde Escocia y que nos pone siempre que la escuchamos la piel de gallina, ¿eh? Es que cuando uno escribe letras tan profundas como esta, ya me dirás. Bueno, lo que sí te digo es que sigas conmigo, ¿eh? Que no te vayas, que en un momento estoy de vuelta.
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0: La canción se llama La Última Canción y no necesariamente va a ser la última que escuchemos hoy en nuestra lista, a pesar de que lo que estamos abordando es la zona de...
1: candidatos al número uno.
2: Si ya está bien.
0: Es la canción de Funambulista y Dani Fernández, uno de los tres temas que hoy apuestan por ser el top one de la semana en la lista, en una lucha en la que también van a estar Beret con Hablo de Ti.
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0: Y Jennifer López y David Guetta con la canción Save Me Tonight.
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0: Bueno, pues uno de estos tres temas en nada, en poco menos de 10 minutos, va a ser la canción más importante de esta semana y, por supuesto, de toda la próxima. Es momento de darle el último bocadito a nuestra... y el primer mordisco se lo va a llevar este sevillano llamado Antón Álvarez, Beret para los amigos, que hoy suena en el puesto número
4: 3
0: con esta canción que se llama Hablo de Ti.
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con mucho sentimiento y vaciándose por dentro, así llega este sevillano llamado Francisco Javier Álvarez Dere. De esta semana ha hecho su primer intento por ser número uno en la lista y se ha quedado en el 3. Ya veremos qué pasa la próxima. Y ahora la pregunta de siempre, ¿cuál de las dos canciones que quedan será nuestro número uno? Tal vez hoy sea el gran día de Funambulista y Dani Fernández o de Jennifer López y David Guetta. Y la respuesta la tienes aquí, porque después de Sobran Gilipollas, el murciano Diego Cantero se ha unido a Dani Fernández en uno de los duetos pop más importantes de esta primavera en nuestro país. La última canción. Sí, yeah.

0: qué intensidad, ¿eh? De estos dos, de Funambulista y Dani Fernández. Pero no, no ha sido suficiente para llegar a lo más alto de la lista, que esa posición, ya sabes que esta semana está reservada, ¿eh? Para este par de monstruos que son J-Lo y David Guetta, que enseguida vamos a escuchar. Pero antes, déjame que hoy haga balance contigo de lo que ha sido la cuenta atrás. Estrenaco, el de Arde Bogotá con Instrucciones, la primera canción del álbum 15 de los chicos de Antonio García desde Cartagena. También Ariana Grande, Odio la forma en la que me amas, el nuevo sencillo de esta artista de Florida, que hoy ha estrenado para ti la primera canción de su nuevo álbum, Petal. Bruno Mars se ha atrevido nada menos que con nuestro idioma, en la versión del Risirol, más que una versión, es casi una canción nueva con ese acento latino que le ha puesto a su primer tema en español. Lo arriesgo todo. Vaya a arriesgar, ¿eh? Eso es bueno. Harry Styles, desde su flamante álbum Kiss All The Time Disco Occasionally, hoy ya su cuarto single se ha colado en nuestra lista, Dance No More. Y Pablo López, que también tiene ya a punto el álbum El 4, ha lanzado su nueva canción Esdrújula. Y en la lista ha habido movimiento, claro que sí. Como siempre, entradas potentes como la de Maroon 5, que se han colado en el 20 con Heroin. La entrada un poquito más arriba, en el puesto número 15 de Manuel Carrasco con A la sombra de una higuera. Pero cuidado, porque hoy la entrada más importante tiene sonido retro, por aquello de que Madonna ha vuelto a la pista de baile 20 años después de su grandísimo álbum Confessions on a Dance Floor, con el mismo productor, eso sí, ya un poco más mayor, el señor Stuart Price. Y con una de las colaboraciones más destacadas del disco, la de Sabrina Carpenter en Bring Your Love. Bueno, no hay mucho más que decir, solo que este fin de semana termines de aprovecharlo intensamente. Si andas por Andalucía, ya sabes que tienes que acercarte a votar. Y el resto, pues a disfrutar de la vida, que para eso son 4 días. Oye, nos encontramos la semana que viene. Saludos de Javi Camacho, de José Mingonance y de Paco Mera, y de quien te habló, Tony Roque. Un placer, como siempre, estar a tu lado aquí en la radio compartiendo contigo la cuenta atrás. Te dejo con el top 10 de la lista y enseguida vamos a disfrutar de ese temazo de J-Lo y J Viguera en lo más alto de los Super 20.
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2: 10.
1: Luis Capaldi, Stay Love.
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2: 9.
1: Quevedo, El Baifo.
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2: 8.
1: One Republic, Need Your Love.
2: 7.
1: Cepeda, El Día Verde.
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2: 6.
1: Abraham Mateo, ¿Qué tal te va sin mí?
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2: 5.
1: Blackpink, Go.
2: 4.
1: Lady Gaga y Doiki, Runway.
2: 3.
1: Beret, Hablo de ti.
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2: 2.
1: Funambulista y Dani Fernández, La última canción.

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toda la semana y estamos deseando ya demostrarte y también las mejores propuestas para bailar desde nuestra lista, desde nuestro top 10 que nada abriremos antes. Nos vamos a la bandeja de entrada como de costumbre para comenzar con un estreno, el que han reunido a Hatshiba con sus paisanos, los también daneses, Safri Duo, los reyes de la percusión, vuelven con este Vaya Take Me Away, con el que empieza la fiesta en tu radio.

0: Pues sí, vaya. Están en plena forma los míticos, los inmortales Afri Duo. Y lo serán siempre gracias a exitazos como Planet Alive. Aquí tienen uno nuevo junto a Batsheva. Vaya, Take Me Away, una estupenda forma de arrancar así despacito, a ritmo de Afro House del bueno. Bienvenidos, bienvenidas a Super Zona Dance.
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0: Y toca también abrir la lista, lo hacemos con una de las nuevas entradas. Sabíamos que finalmente iba a ocurrir y aquí los tenemos ya. Another 54 Ultra y su Tal Chuchu. Debutan modestamente en el puesto

Primera incorporación de la semana y lo tiene, sonido nu disco a toda pastilla con Another 54 Ultra y su Tal to You. Arrancamos así de bien desde el puesto 10 y por supuesto seguimos subiendo y seguimos echando un ojito a ver cómo nuestras canciones favoritas se mueven esta semana lista. La semana pasada entraban en el 10 y hoy suenan uno más arriba, Afrojack, Sia, David Guetta, de nuevo juntos como cuando Titanium, ahora con Awake Tonight. En esta ocasión Afrojack sí que ha firmado y además aparece en primer lugar. Ahí están subiendo uno de lista.

una auténtica gotada, eso seguro. Y vamos a abrir ya por primera vez la sección deluxe de nuestra bandeja de entrada. Una de nuestras dos niñas mimadas suena a Techno House y muy en la línea de Fisher Off. Y hablando de línea, porque la línea de bajo profunda de esta canción nos recuerda mucho al rollo del australiano. En este caso es el holandés Moti el que nos invita a dar un paseo y a no perder ese último tren. Last Train, sonido Techno House.

Lo mencionábamos hace un instante y aquí lo tenemos sonando. El señor Fisher Oz, que hoy es uno de los que dice Dios, eso sí, dice adiós, adiós. Eso sí, después de haber alcanzado el número uno hace 4 semanas con este...

0: No ocurrió lo mismo con Jay Santos y esta revisión, este clásico electro latino, que el 7 ha sido su máxima posición y ha estado 4 semanas en lista. Hoy le decimos adiós.
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0: Y vamos ya con la entrada en lista más importante esta semana. Directamente al puesto 7 se nos cuela la fusión de Bebe Rexha y Fightless. Su canción New Religion está construida sobre los cimientos del clásico Insomniac. Está siendo una auténtica bomba y por eso no podía faltar. Y se estrena directamente aquí en el puesto 7.

Pues ya lo sabes que de vez en cuando nos gusta fusionar los éxitos de nuestra lista aprovechando que hacemos el programa desde cabina. Ahí estaba la entrada a la lista más importante, Bebe Rexha, Faithless, New Religion, y en el 6 subiendo 2 a Loc Khalid y su Dive Into Me.

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1: Sorpresota el que nos hemos dado al ver cómo presentan el que será su próximo disco, cómo lo avanzan, el Africanis volumen 5, pues eso, Africanis, junto a Bob Sinclair y Katia Werneck. Atención, porque han revisado uno de los clásicos de Kaoma, ya sabes que es la lambada y luego el Danzando Lambada. Este último ahora suena Latin House.

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1: Continuamos, bienvenidos. Si te acabas de incorporar, bienvenida a ti también, que te veo. Sí, sí, bueno, pues ya sabes que aquí es donde se abren de par en par las puertas del fin de semana y llegas a tiempo para pillar esas buenas vibraciones, para disfrutarlo a tope. Lo mejor de Lady M está aún por sonar, a pesar de que ya llevamos un ratito disfrutándolo. Por ejemplo, tenemos nuestros 5 primeros puestos de la lista aún por desvelarte y un montón de grandes novedades. Muchas de ellas llegan desde otros países, pero de vez en cuando también nos gusta ver qué ocurre aquí en el nuestro, qué ocurre en España. Concretamente ahora nos vamos hasta Barcelona y ahí vamos a sorprendernos con la nueva propuesta de Zach Noel, el chico que nos ha hecho bailar durante mucho tiempo a ritmo de Electro House, a ritmo de Mamba Tombo. Pues baja un poquito el nivel, se va buscando la sutileza y busca el Afro House para su nueva producción. Eso sigue, sigue manteniendo las emociones que le funcionaron también en Loca People, y de la Loca People se va a la Euforia, que es como se llama su nueva canción, con la que seguimos de fiesta en tu radio.

Exitosísima reunión la de Jennifer López y David Guetta, que hace tan solo dos semanas, o mejor dicho, la semana pasada, era nuestra favorita, nuestro number one. Hoy cae hasta el puesto 3 con Save Me Tonight, y ahí dejamos la incógnita para resolverla muy prontito. ¿Quién ocupará esta semana el 2 y el 1? Pues antes de saberlo, nos vamos hasta la bandeja de entrada en su sección deluxe por última vez para disfrutar de la bajada de intensidad de Timmy Trumpet, que se ha reunido con el canadiense Frank Walker y con la icónica voz de John Martin. Y todo eso para regalarnos una canción de dance actual que suena, que tiene alma de Progressive House. Es esto, All My Life, nuestro segundo y último tema, Super Dance. Dale volumen y disfruta este temazo.

0: maravilla, nuestro segundo y último tema Super Dance, que ha reunido a Timmy Trumpet, Frank Walker y John Martin, que ha puesto voz a canciones de Martin Garrix, de Ingrosso, en dos ocasiones a Twisted Cult Mafia, y sobre todo se inmortalizó con aquel Don't You Worry Child. Cambiamos de historia, abrimos nuestra sección.
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0: ya sabes, remixes no oficiales que nos encantan y queremos que tú puedas disfrutar también. Ahora vamos con el proyecto italiano llamado The Sound Lovers, y que entre sus productores contenía nombres tan importantes de la época como Molella y Phil J. Año 1998... se convirtió en un rotundo exitazo este Surrender, que ha acabado siendo un clásico de los 90 y que hoy te refrescamos con la versión de Catch Sky.

estamos de vuelta en la lista, disfrutando del éxito unos poquitos años después de 2002 de Milky, gracias a Malgrab, ese remix que se ha vuelto tan viral y que esta semana sube del 4 hasta el 2. Just the way you are, tal como tú eres, así nos gusta que seas genuino, claro que sí.

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semana y estamos deseando ya demostrarte y también las mejores propuestas para bailar desde nuestra lista, desde nuestro top 10 que nada abriremos antes. Nos vamos a la bandeja de entrada como de costumbre para comenzar con un estreno, el que han reunido a Hatshiba con sus paisanos, los también daneses, Safri Duo, los reyes de la percusión, vuelven con este Vaya Take Me Away, con el que empieza la fiesta en tu radio.

0: Vaya, vaya, vaya. Están en plena forma los míticos, los inmortales Sanfri Duo. Y lo serán siempre gracias a exitazos como Planet Alive. Aquí tienen uno nuevo junto a Batsheva. Vaya, Take Me Away, una estupenda forma de arrancar así despacito, a ritmo de Afro House del bueno. Bienvenidos, bienvenidas a Super Zona Dance.
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0: Y toca también abrir la lista, lo hacemos con una de las nuevas entradas. Sabíamos que finalmente iba a ocurrir y aquí los tenemos ya. Another 54 Ultra y su Tal to Chu. Debutan modestamente en el puesto

Primera incorporación de la semana, ahí lo tienes, sonido nu disco a toda pastilla con Another 54 Ultra y su Tal to You. Arrancamos así de bien desde el puesto 10 y

nos conquistó hace ya 2 semanas y se convertía en nuestra favorita. Caía hasta el 3 la semana pasada y hoy Jesús Fernández sube descendiendo la lista y suena desde el 8 como la mayor caída, el batacazo de la semana. Vaya, La Luna, Jesús Fernández, Latin House, Tribal House, como quieras llamarlo, pero una auténtica gozada, eso seguro. Y vamos a abrir ya por primera vez la sección deluxe de nuestra bandeja de entrada. Una de nuestras dos niñas mimadas suena a Techno House y muy en la línea de Fischer Oz. Y hablando de línea, porque la línea de bajo profunda de esta canción nos recuerda mucho al rollo del australiano. En este caso es el holandés Moti el que nos invita a dar un paseo y a no perder ese último tren. Last Train, sonido Techno.

Lo mencionábamos hace un instante y aquí lo tenemos sonando. El señor Fischer Oz, que hoy es uno de los que dice adiós, eso sí, dice adiós, adiós. Eso sí, después de haber alcanzado el número uno hace 4 semanas con este...

0: no ocurrió lo mismo con Jay Santos y esta revisión, este clásico electro latino que el 7 ha sido su máxima posición y ha estado 4 semanas en lista. Hoy le decimos adiós.
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0: Y vamos ya con la entrada en lista más importante esta semana. Directamente al puesto 7 se nos cuela la fusión de Bebe Rexha y Fightless. Su canción New Relation está construida sobre los cimientos del clásico Insomniac. Está siendo una auténtica bomba y por eso no podía faltar. Y se estrena directamente aquí en el puesto 7.

Pues ya lo sabes que de vez en cuando nos gusta fusionar los éxitos de nuestra lista, aprovechando que hacemos el programa desde cabina. Ahí estaba la entrada, lista más importante, Bebe Rexha, Faithless, New Religion, y en el 6 subiendo 2 a Loca, Khalid y Subdive Into Me.

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1: Sorpresote el que nos hemos dado al ver cómo presentan el que será su próximo disco, cómo lo avanzan, el Africanis volumen 5, pues eso, Africanis, junto a Bob Sinclair y Katia Werneck. Atención, porque han revisado uno de los clásicos de Kaoma, ya sabes que es la lambada, y luego el Danzando Lambada. Este último ahora suena Latin House.

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1: Continuamos, bienvenidos. Si te acabas de incorporar, bienvenida a ti también, que te veo. Sí, sí, bueno, pues ya sabes que aquí es donde se abren de par en par las puertas del fin de semana y llegas a tiempo para pillar esas buenas vibraciones para disfrutarlo a tope. Lo mejor de Lady M está aún por sonar, a pesar de que ya llevamos un ratito disfrutándolo. Por ejemplo, tenemos nuestros 5 primeros puestos de la lista aún por desvelarte y un montón de grandes novedades. Muchas de ellas llegan desde otros países, pero de vez en cuando también nos gusta ver qué ocurre aquí en el nuestro, qué ocurre en España. Concretamente ahora nos vamos hasta Barcelona y ahí vamos a sorprendernos con la nueva propuesta de Zach Noel, el chico que nos ha hecho bailar durante mucho tiempo a ritmo de Electro House, a ritmo de Mumba Tom. Pues baja un poquito el nivel, se va buscando la sutileza y busca el Afro House para su nueva producción. Eso sigue, sigue manteniendo las emociones que le funcionaron también en Loca People, y de la Loca People se va a la Euforia, que es como se llama su nueva canción, con la que seguimos de fiesta en tu radio.

Exitosísima reunión la de Jennifer López y David Guetta, que hace tan solo dos semanas, o mejor dicho, la semana pasada, era nuestra favorita, nuestro number one. Hoy cae hasta el puesto 3 con Save Me Tonight, y ahí dejamos la incógnita para resolverla muy prontito. ¿Quién ocupará esta semana el 2 y el 1? Pues antes de saberlo, nos vamos hasta la bandeja de entrada en su sección de Lux por última vez para disfrutar de la bajada de intensidad de Timmy Trumpet, que se ha reunido con el canadiense Frank Walker y con la icónica voz de John Martin. Y todo eso para regalarnos una canción de dance actual que suena, que tiene alma de Progressive House. Es esto, All My Life, nuestro segundo y último tema, Super Dance. Dale volumen y disfruta este temazo.

0: maravilla, nuestro segundo y último tema Super Dance, que ha reunido a Timmy Trumpet, Frank Walker y John Martin, que ha puesto voz a canciones de Martin Garrix, de Ingrosso, en dos ocasiones a Twisted Cult Mafia, y sobre todo se inmortalizó con aquel Don't You Worry Child. Cambiamos de historia, abrimos nuestra sección.
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0: ya sabes, remixes no oficiales que nos encantan y queremos que tú puedas disfrutar también. Ahora vamos con el proyecto italiano llamado The Sound Lovers, y que entre sus productores contenía nombres tan importantes de la época como Molella y Phil J. Año 1998... se convirtió en un rotundo exitazo este Surrender, que ha acabado siendo un clásico de los 90 y que hoy te refrescamos con la versión de Catch Sky.

estamos de vuelta en la lista, disfrutando del éxito unos poquitos años después de 2002 de Milky, gracias a Malgrab, ese remix que se ha vuelto tan viral y que esta semana sube del 4 hasta el 2. Just the way you are, tal como tú eres, así nos gusta que seas, genuino, claro que sí, como eres y punto. Y nos gusta también cómo es nuestra canción favorita esta semana y queremos

Así suena el auténtico número uno. 5 semanas les ha costado, pero ahí están, arriba del todo. John Summit, Lavinia, Shadows. Este es nuestro number one.

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toda la semana y estamos deseando ya demostrarte y también las mejores propuestas para bailar desde nuestra lista, desde nuestro top 10 que nada abriremos antes. Nos vamos a la bandeja de entrada como de costumbre para comenzar con un estreno, el que han reunido a Hatshiba con sus paisanos, los también dan

0: Vaya, vaya. Están en plena forma los míticos, los inmortales Sanfri Duo. Y lo serán siempre gracias a exitazos como Planet Alive. Aquí tienen uno nuevo junto a Batcheva. Vaya, Take Me Away, una estupenda forma de arrancar así despacito, a ritmo de Afro House del bueno. Bienvenidos, bienvenidas a Super Zona Dance.
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0: Y toca también abrir la lista, lo hacemos con una de las nuevas entradas. Sabíamos que finalmente iba a ocurrir y aquí los tenemos ya. Another 54 Ultra y su Tal to Chu. Debutan modestamente en el puesto

Primera incorporación de la semana y lo tiene, sonido nudisco a toda pastilla con Another 54 Ultra y su Tal to You. Arrancamos así de bien desde el puesto 10 y por supuesto seguimos subiendo y seguimos echando un ojito a ver cómo nuestras canciones favoritas se mueven esta semana lista. La semana pasada entraban en el 10 y hoy suenan uno más arriba, Afrojack, Sia, David Guetta, de nuevo juntos como cuando Titanium, ahora con Awake Tonight. En esta ocasión Afrojack sí que ha firmado y además aparece en primer lugar. Ahí están subiendo uno de lista.

dos semanas y se convertía en nuestra favorita. Caía hasta el 3 la semana pasada y hoy Jesús Fernández sube descendiendo la lista y suena desde el 8 como la mayor caída, el batacazo de la semana. Vaya, La Luna, Jesús Fernández, Latin House, Tribal House, como quieras llamarlo, pero una auténtica gozada, eso seguro. Y vamos a abrir ya por primera vez la sección deluxe de nuestra bandeja de entrada. Una de nuestras dos niñas mimadas suena a Techno House y muy en la línea de Fischer Off. Y hablando de línea, porque la línea de bajo profunda de esta canción nos recuerda mucho al rollo del australiano. En este caso es el holandés Moti el que nos invita a dar un paseo y a no perder ese último tren. Last Train, sonido Techno House.

Lo mencionábamos hace un instante y aquí lo tenemos sonando. El señor Fisher Oz, que hoy es uno de los que dice Dios, eso sí, dice adiós, adiós. Eso sí, después de haber alcanzado el número uno hace 4 semanas con este...

0: No ocurrió lo mismo con Jay Santos y esta revisión, este clásico electro latino que el 7 ha sido su máxima posición y ha estado 4 semanas en lista. Hoy le decimos adiós.
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0: Y vamos ya con la entrada en lista más importante esta semana. Directamente al puesto 7 se nos cuela la fusión de Bebe Rexha y Fightless. Su canción New Religion está construida sobre los cimientos del clásico Insomniac. Está siendo una auténtica bomba y por eso no podía faltar. Y se estrena directamente aquí en el puesto 7.

Pues ya lo sabes, que de vez en cuando nos gusta fusionar los éxitos de nuestra lista, aprovechando que hacemos el programa desde cabina. Ahí estaba la entrada a la lista más importante: Bebe Rexha, Faithless, New Religion. Y en el 6, subiendo 2, a Loc, Khalid y su Dive Into Me.

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1: Sorpresote el que nos hemos dado al ver cómo presentan el que será su próximo disco, cómo lo avanzan, el Africanis volumen 5, pues eso, Africanis, junto a Bob Sinclair y Katia Werner. Atención, porque han revisado uno de los clásicos de Kaoma, ya sabes que es la lambada, y luego el Danzando Lambada. Este último ahora suena Latin House.

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1: Continuamos, bienvenidos. Si te acabas de incorporar, bienvenida a ti también, que te veo. Sí, sí, bueno, pues ya sabes que aquí es donde se abren de par en par las puertas del fin de semana y llegas a tiempo para pillar esas buenas vibraciones, para disfrutarlo a tope. Lo mejor de Lady M está aún por sonar, a pesar de que ya llevamos un ratito disfrutándolo. Por ejemplo, tenemos nuestros 5 primeros puestos de la lista aún por desvelarte y un montón de grandes novedades. Muchas de ellas llegan desde otros países, pero de vez en cuando también nos gusta ver qué ocurre aquí en el nuestro, qué ocurre en España. Concretamente ahora nos vamos hasta Barcelona y ahí vamos a sorprendernos con la nueva propuesta de Zach Noel, el chico que nos ha hecho bailar durante mucho tiempo a ritmo de Electro House, a ritmo de Mumba Tom. Pues baja un poquito el nivel, se va buscando la sutileza y busca el Afro House para su nueva producción. Eso sigue, sigue manteniendo las emociones que le funcionaron también en Loca People, y de la Loca People se va a la Euforia, que es como se llama su nueva canción, con la que seguimos de fiesta en tu radio.

Y aparece una vez más en lista David Guetta, acompañando al productor americano Illenium y con el cantante country Davin Leach, esta canción que tiene ese rollo.

Exitosísima reunión la de Jennifer López y David Guetta, que hace tan solo dos semanas, o mejor dicho, la semana pasada, era nuestra favorita, nuestro number one. Hoy cae hasta el puesto 3 con Save Me Tonight, y ahí dejamos la incógnita para resolverla muy prontito. ¿Quién ocupará esta semana el 2 y el 1? Pues antes de saberlo, nos vamos hasta la bandeja de entrada en su sección deluxe por última vez para disfrutar de la bajada de intensidad de Timmy Trumpet, que se ha reunido con el canadiense Frank Walker y con la icónica voz de John Martin. Y todo eso para regalarnos una canción de dance actual que suena, que tiene alma de Progressive House. Es esto, All My Life, nuestro segundo y último tema, Super Dance. Dale volumen y disfruta este temazo.

0: maravilla, nuestro segundo y último tema Super Dance, que ha reunido a Timmy Trumpet, Frank Walker y John Martin, que ha puesto voz a canciones de Martin Garrix, de Ingrosso, en dos ocasiones a Twitch Cloud Mafia, y sobre todo se inmortalizó con aquel Don't You Worry Child. Cambiamos de historia, abrimos nuestra sección.
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0: ya sabes, remixes no oficiales que nos encantan y queremos que tú puedas disfrutar también. Ahora vamos con el proyecto italiano llamado The Sound Lovers, y que entre sus productores contenía nombres tan importantes de la época como Molella y Phil J. Año 1998... se convirtió en un rotundo exitazo este Surrender, que ha acabado siendo un clásico de los 90 y que hoy te refrescamos con la versión de Cat Sky.

estamos de vuelta en la lista, disfrutando del éxito unos poquitos años después de 2002 de Milky, gracias a Malgrab, ese remix que se ha vuelto tan viral y que esta semana sube del 4 hasta el 2. 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

Así suena el auténtico número uno. 5 semanas les ha costado, pero ahí están, arriba del todo. John Summit, Lavinia, Shadows. Este es nuestro number one.

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1: Continuamos, bienvenidos. Si te acabas de incorporar, bienvenida a ti también, que te veo. Sí, sí, bueno, pues ya sabes que aquí es donde se abren de par en par las puertas del fin de semana y llegas a tiempo para pillar esas buenas vibraciones para disfrutarlo a tope. Lo mejor de Lady M está aún por sonar, a pesar de que ya llevamos un ratito disfrutándolo. Por ejemplo, tenemos nuestros 5 primeros puestos de la lista aún por desvelarte y un montón de grandes novedades. Muchas de ellas llegan desde otros países, pero de vez en cuando también nos gusta ver qué ocurre aquí en el nuestro, qué ocurre en España. Concretamente ahora nos vamos hasta Barcelona y ahí vamos a sorprendernos con la nueva propuesta de Zach Noel, el chico que nos ha hecho bailar durante mucho tiempo a ritmo de Electro House, a ritmo de Mamba Tom. Pues baja un poquito el nivel, se va buscando la sutileza y busca el Afro House para su nueva producción. Eso sigue manteniendo las emociones que le funcionaron también en Loca People, y de la Loca People se va a la Euforia, que es como se llama su nueva canción, con la que seguimos de fiesta en tu radio.

Exitosísima reunión la de Jennifer López y David Guetta, que hace tan solo dos semanas, o mejor dicho, la semana pasada, era nuestra favorita, nuestro number one. Hoy cae hasta el puesto 3 con Save Me Tonight, y ahí dejamos la incógnita para resolverla muy prontito. ¿Quién ocupará esta semana el 2 y el 1? Pues antes de saberlo, nos vamos hasta la bandeja de entrada en su sección deluxe por última vez para disfrutar de la bajada de intensidad de Timmy Trumpet, que se ha reunido con el canadiense Frank Walker y con la icónica voz de John Martin. Y todo eso para regalarnos una canción de dance actual que suena, que tiene alma de Progressive House. Es esto, All My Life, nuestro segundo y último tema, Super Dance. Dale volumen y disfruta este temazo.

0: maravilla, nuestro segundo y último tema Super Dance, que ha rendido a Timmy Trumpet, Frank Walker y John Martin, que ha puesto voz a canciones de Martin Garrix, de Ingrosso, en dos ocasiones a Twitch Cloud Mafia, y sobre todo se inmortalizó con aquel Don't You Worry Child. Cambiamos de historia, abrimos nuestra sección.
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0: ya sabes, remixes no oficiales que nos encantan y queremos que tú puedas disfrutar también. Ahora vamos con el proyecto italiano llamado The Sound Lovers, y que entre sus productores contenía nombres tan importantes de la época como Molella y Phil J. Año 1998... se convirtió en un rotundo exitazo este Surrender, que ha acabado siendo un clásico de los 90 y que hoy te refrescamos con la versión de Catch

estamos de vuelta en la lista, disfrutando del éxito unos poquitos años después de 2002 de Milky, gracias a Malgrab, ese remix que se ha vuelto tan viral y que esta semana sube del 4 hasta el 2. 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Como

Así suena el auténtico número uno. 5 semanas les ha costado, pero ahí están, arriba del todo. John Summit, Lavinia, Shadows. Este es nuestro number one.

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durante toda la semana y estamos deseando ya demostrarte y también las mejores propuestas para bailar desde nuestra lista, desde nuestro top 10 que nada abriremos antes. Nos vamos a la bandeja de entrada como de costumbre para comenzar con un estreno, el que han reunido a Hatshiba con sus paisanos, los también daneses, Safri Duo, los reyes de la percusión, vuelven con este Vaya Take Me Away, con el que empieza la fiesta en tu radio.

0: Pues sí, vaya. Están en plena forma los míticos, los inmortales Safri Duo. Y lo serán siempre gracias a exitazos como Playa de Life. Aquí tienen uno nuevo junto a Batsheva. Vaya, Take Me Away, una estupenda forma de arrancar así despacito, a ritmo de Afro House del bueno. Bienvenidos, bienvenidas a Super Zona Dance.
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0: Y toca también abrir la lista, lo hacemos con una de las nuevas entradas. Sabíamos que finalmente iba a ocurrir y aquí los tenemos ya. Another 54 Ultra y su Tal to You. Debutan modestamente en el puesto

Primera incorporación de la semana y lo tiene sonido Nu Disco a toda pastilla con Another 54 Ultra y su Tal To You. Arrancamos así de bien desde el puesto 10 y por supuesto seguimos subiendo y seguimos echando un ojito a ver cómo nuestras canciones favoritas se mueven esta semana lista. La semana pasada entraban en el 10 y hoy suenan uno más arriba, Afrojack, Sia, David Guetta, de nuevo juntos como cuando Titanium, ahora con Awake Tonight. En esta ocasión Afrojack sí que ha firmado y además aparece en primer lugar. Ahí están, subiendo uno de lista.

auténtica gotada, eso seguro. Y vamos a abrir ya por primera vez la sección deluxe de nuestra bandeja de entrada. Una de nuestras dos niñas mimadas suena a Techno House y muy en la línea de Fisher Off. Y hablando de línea, porque la línea de bajo profunda de esta canción nos recuerda mucho al rollo del australiano. En este caso es el holandés Moti el que nos invita a dar un paseo y a no perder ese último tren. Last Train, sonido Techno House, como

Lo mencionábamos hace un instante y aquí lo tenemos sonando. El señor Fischer Oz, que hoy es uno de los que dice Dios, eso sí, dice adiós, adiós. Eso sí, después de haber alcanzado el número uno hace 4 semanas con este...

0: no ocurrió lo mismo con Jay Santos y esta revisión, este clásico electro latino, que el 7 ha sido su máxima posición y ha estado 4 semanas en lista. Hoy le decimos adiós.
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0: Y vamos ya con la entrada en lista más importante esta semana, directamente al puesto 7, se nos cuela la fusión de Bebe Rexha y Fightless. Su canción New Relation está construida sobre los cimientos del clásico Insomniac, está siendo una auténtica bomba y por eso no podía faltar y se estrena directamente aquí en el puesto 7.

Pues ya lo sabes que de vez en cuando nos gusta fusionar los éxitos de nuestra lista, aprovechando que hacemos el programa desde cabina. Ahí estaba la entrada a la lista más importante, Bebe Rexha, Faithless, New Religion. Y en el 6, subiendo 2, a Loc, Khalid y su Dive Into Me.

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1: Sorpresota el que nos hemos dado al ver cómo presentan el que será su próximo disco, cómo lo avanzan, el Africanis volumen 5, pues eso, Africanis, junto a Bob Sinclair y Katia Werner. Atención, porque han revisado uno de los clásicos de Kaoma, ya sabes que es la lambada, y luego el Danzando Lambada. Este último ahora suena Latin House.

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Continuamos, bienvenidos. Si te acabas de incorporar, bienvenida a ti también, que te veo. Sí, sí, bueno, pues ya sabes que aquí es donde se abren de par en par las puertas del fin de semana y llegas a tiempo para pillar esas buenas vibraciones, para disfrutarlo a tope. Lo mejor de Lady N está aún por sonar, a pesar de que ya llevamos un ratito disfrutándolo. Por ejemplo, tenemos nuestros 5 primeros puestos de la lista aún por desvelarte y un montón de grandes novedades. Muchas de ellas llegan desde otros países, pero de vez en cuando también nos gusta ver qué ocurre aquí en el nuestro, qué ocurre en España. Concretamente ahora nos vamos hasta Barcelona y ahí vamos a sorprendernos con la nueva propuesta de Zach Noel, el chico que nos ha hecho bailar durante mucho tiempo a ritmo de electro house, a ritmo de mombatón. Pues baja un poquito el nivel, se va buscando la sutileza y busca el afro house para su nueva producción. Eso sigue manteniendo las emociones que le funcionaron también en Loca People, y de la Loca People se va a la euforia, que es como se llama su nueva canción, con la que seguimos de fiesta en tu radio.